con autoridad y poder en esta noche. Yo me humillo delante de tu presencia y reconozco mi dependencia en ti y te pido que solamente la voz del Espíritu Santo se oiga. Pido una bendición especial al Pastor Gómez, su familia, su congregación, los pastores y ministros que han venido esta noche y que nos honran con su presencia. Humillados delante de ti, te pido que solamente la voz del poder, de la autoridad del Espíritu Santo pueda hablarnos. Y humillado, reconociendo que no soy nadie delante de tu presencia, te pedimos que nos hables en el poder de la autoridad de tu palabra, en el nombre del Padre, del Hijo y del Espíritu Santo. Amén. Puede sentar, queridos hermanos. Gracias. Vamos a seguir esta noche con lo que empezamos ayer sobre la eficacia, sobre el respaldo, la validez, el poder, la integridad, la infalibilidad, la unción de lo que es la palabra de Dios. La palabra de Dios, ella es única. Como yo dije ayer, ella no se compara con ningún libro. No se compara con ningún artículo. No se compara absolutamente con nada que usted pueda leer. Cuando nosotros llevamos 16 mil Biblias, en marzo del 93, en el Kremlin. Si alguien me dijera, Irión, tú vas a predicar en el Ministerio de Defensa en la ex Unión Soviética. Quizá yo hubiera dicho, hermano, si me hubiera profetizado 10 o 15 años atrás, yo hubiera dicho, hermano, eso es imposible. Mirar, nosotros recibir la invitación que vino del gobierno de Boris Yeltsin. Nosotros ir con una visa humanitaria diplomática y mirar las Biblias, hermanos, que llegaron en el aeropuerto en Moscú, un día antes que nosotros estamos, y descargar estas Biblias. El gobierno mandó los soldados soviéticos todavía en su uniforme, con el martillo en su uniforme, el señal, el símbolo del comunismo. El temible edificio de la KGB, que era algo extraordinario, que torturaba a los ministros y torturaba a los pastores. Nosotros predicamos al lado del edificio de la KGB. Y mirar, hermano, nosotros ser invitados por el gobierno de Boris Yeltsin y predicar adentro del Kremlin. Y ver 250 soldados soviéticos recibir a Jesús y distribuir 16 mil Biblias. ¿Quién pudiera haber dicho eso en el inicio de los años 70, los años 80 o los años 60, en la Guerra Fría, que el ministerio tendría una oportunidad como esta? Mirar nosotros distribuir las Biblias a los soldados, ellos con su ametralladora M16 a su lado, y nosotros ir las Biblias a los soldados. Una señora tomó una Biblia en Kiev, en Ucrania, y la apretó contra su pecho y decía, y empezó a llorar y decía, Stalin me la quitó, Stalin me la quitó. Hace 43 años Stalin me la quitó, pero ahora yo la tengo. Es mía, es mía. Y la abrazaba, y la besaba, y decía, es mía, Stalin me la quitó, Stalin me la quitó. Y me miró y me dijo, hijo, ¿por qué no viniste antes? Y dijo, yo estaba, pero no podía venir porque no me dejaban venir. Y abrazaba la Biblia y decía, no me des dinero, no me des ropa, no me des nada que los Estados Unidos me pueda dar. Dame Dios, yo quiero Dios. Dame Dios, dame la palabra de Dios. Dame la palabra de Dios, dame la palabra de Dios. Yyo quiero Dios, yo quiero Dios. Dame Dios, dame la palabra de Dios. ¿Qué es la palabra de Dios para ti? Nosotros predicamos al lado del temible edificio de la KGB. ¿Sabe lo que es el temible edificio de la KGB, de la policía secreta? ¿Sabe lo que es hoy? La imprenta bíblica Rusia, de Rusia. La imprenta bíblica de Rusia. Bendito sea el nombre del Señor Jesucristo. Jesús triunfó. Jesús triunfó. Cuando Stalin miró los tanques pasar y los misiles, los aviones por arriba y los tanques y los misiles y el desfile delante de la Plaza Roja, en el segundo piso, en el balcón en el Kremlin, dijo en el año 1942, el comunismo va a enterrar el cristianismo aquí en la Plaza Roja en Moscú. Fue exactamente lo contrario. Cuando estuvimos ahí con el equipo
más de 8 pastores que yo los llevé, amigos míos, nos dimos las manos y nos arrodillamos en la Plaza Roja, y no fue el comunismo que enterró el cristianismo, fue el cristianismo que enterró el comunismo en la Plaza Roja en Moscú. Dios triunfó, Dios triunfó. ¿Qué es el poder de la palabra? ¿Qué es su influencia? ¿Qué es su autoridad? Abra tu Biblia conmigo en Jeremías 5:14. En primer lugar, la influencia de la poderosa palabra de Dios, que ella es una llama devoradora. Y cuando tú la predicas, ella es una llama que quema, que purifica, que saca los pecados más íntimos de lo que está dentro del corazón. Jeremías 5:14 dice: por tanto, así ha dicho Jehová de los ejércitos, porque dijeron esta palabra, y aquí yo pongo mis palabras en tu boca por fuego, y a este pueblo por leña, y los consumirá. Cuando tú predicas la palabra con poder, cuando tú predicas la palabra con unción, como allá en India hace poco, los sacerdotes del diablo venían delante de nosotros y hacían trabajos del diablo, los sacerdotes hindús, para invocar al diablo para llover, y solamente llovía donde ellos estaban, no donde nosotros estábamos. El poder del diablo extraordinariamente en India, de 1 billón de personas, el segundo país más poblado del mundo, 1 billion people. 1 billón de cada 1 millón de personas, una ha oído el nombre de Jesús, una, para que usted tenga una idea de lo que estamos diciendo. 83% son hindús, 11% son musulmanes, solo 2% son cristianos. Hay más de 300 millones de dioses en India. El diablo ha bloqueado la mente, el entendimiento de la gente en India, a tal punto de la gente adorar a vacas, serpientes y ratones como dioses. India es el país más difícil para predicar la palabra de Dios. Tuvimos 70 mil personas. Damas, mi esposa estaba en la plataforma el primer día. Ella tiene el don del discernimiento del Espíritu. Ella miró el diablo que daba vuelta alrededor de la plataforma, pero no nos podía tocar porque estaba la sangre de Jesús alrededor de la plataforma y estaba el fuego del poder del Espíritu Santo. Fuimos y regresamos bajo el poder de Dios. Predicamos la palabra, predicamos como ella es. Y ahí estaba la gente necesitada. Es un país sucio, un país inmundo. Con todo el respeto a usted y a su familia, la gente orina y deja en la calle. Algo horrible. Los hindúes no entierran la gente, lo queman la gente en la plaza pública, en la calle. Un olor a carne podrida. El aire no se podía respirar. La comida no se podía comer. El agua no se podía tomar. India es el infierno. Si ministras en India y sales de India, puedes predicar en cualquier lugar, en cualquier parte del mundo. Hasta ahora fue el mayor desafío de todos los continentes que he ministrado. Hasta ahora fue el mayor desafío. A 8 meses atrás quemaron un misionero vivo, un misionero australiano. Él predicó en el Manipur State, Northeast India. Y cuando él terminó de predicar, fue a dormir en un jeep. Él y sus 2 hijos adolescentes y una turba hindú. Una turba de hindús vinieron, le pusieron gasolina y lo quemaron vivo a él y sus 2 hijos. India es tremendo. Solamente en India van los hombres de Dios de verdad. Por eso yo digo y yo repito, tantos ministerios que hay, tanta énfasis en la prosperidad y tanta énfasis. ¿Por qué los predicadores de la fe y de la prosperidad no van a predicar en India? Porque allá no está el dinero, porque allá no está el dólar, porque allá no puedes vender un video, porque allá tú no puedes recibir una ofrenda. ¿Por qué no van en India? Porque en India solamente van los hombres de Dios de verdad. Porque esa gente de la fe, del dinero, la prosperidad, saben que no tienen unción. Se llegan en India, el diablo los mata completamente, los mata. Sus mensajes no tienen poder, sus mensajes son huecos y son vacías. Cuando predicas la palabra de Dios, si tú no puedes predicar la prosperidad en India, si tú no puedes predicar el dinero en India, entonces algo está equivocado con tu mensaje. Porque esta palabra se puede predicar en todo el mundo. Porque esta palabra se puede predicar en todos los continentes del mundo. Entonces algo está equivocado con tu palabra y con tu mensaje.

Segundo lugar, la palabra de Dios es un martillo devastador. Abra tu Biblia en Jeremías 23, 28. Cada vez que yo te digo, abra la Biblia en tal lugar, yo te voy a dar 5 segundos para abrirla. 5. Si tú no abres en 5 segundos, te voy a poner en disciplina. 5. 5 segundos. En 5 segundos tienes que abrirla y tienes que tenerla. Tienes que conocer la palabra de Dios. 5. Otro día fui a una iglesia y una hermana estaba sentada al lado de Damaris. Pero ella no sabía que Damaris era mi esposo. Y la mujer no conocía la palabra de Dios. Y yo dije, vamos a ver el libro de Colosenses. La mujer buscaba y buscaba y no encontraba. Entonces Damaris vio que ella no encontraba y dijo, hermana, está después de Génesis. Ah, gracias, hermana Erión. Y buscó, pero no podía encontrar. Oh, Éxodo, oh, me equivoqué, dijo Damaris. Está antes de Apocalipsis. Y fue allá, no, hermana, aquí no está. Y después la hermana acabó se convenciendo y miró a Damaris, a mi esposa, y dijo, ¿sabe qué, hermana? Mi Biblia no trae el libro de Colosenses. No, ella no sabía dónde estaba el libro de Colosenses. Tú no puedes amar a un Dios que tú no conoces. Cuando tú conoces la palabra, tú conoces a Dios. Porque todo lo que Él quiso revelar al hombre está en la palabra. Y cuando tú predicas la palabra, tu ministerio tendrá efectividad. Tu vida tendrá efectividad. Vendrá la unción, vendrá el poder, tu carácter, tu personalidad. Todo está relacionado a la palabra que predicas y como tú eres. Mira lo que dice Jeremías 23, 28. El profeta que tuviera sueño, cuente el sueño. Y aquel a quien fuera mi palabra, predique o cuente mi palabra verdadera, que tiene que ver la paja con el trigo, dice Jehová. No es mi palabra como fuego, dice Jehová, y como martillo que quebranta la piedra. Cuando tú predicas la palabra, la palabra es martillo, ella rompe el orgullo y el pecado del hombre. Cuando tú predicas la palabra, ella es fuego, ella quema las debilidades del pecado del hombre. Cuando tú predicas la palabra, ella es espada, ella corta, ella arranca lo que no está bien. Ningún soldado va con una espada a la batalla de adorno o para tener la espada allí para que todos la puedan ver. La espada es para sacar, para arrancar, para cortar. La palabra no acusa a nadie. La palabra redarguye. La palabra exhorta. Y cuando tú crees en la palabra, ella te cambia. Porque es el poder de la palabra de Dios. Es un misterio que cuando predicas la palabra, la gente se convierte. La palabra es martillo. Martillo. Y cuando la predica, ella es poder. Tercer lugar, la palabra de Dios es una fuerza que da vida. Ezequiel capítulo 37, versículo 7. Ella da fuerza, ella da vida, ella tiene unción, ella cambia, ella destruye el poder del diablo. Ezequiel 37, versículo 7. Profeticé pues, como Jehová me había mandado, y hubo un ruido mientras yo profetizaba, y aquí un temblor, y los huesos se juntaron cada hueso con su hueso, y hubo piel sobre ellos, y miré, y los tendones sobre ellos, y la carne sobró y cubrió por encima de ellos, porque todavía no había en ellos espíritu. Cuando predicas la palabra, ella trae vida. Cuando subas al púlpito para predicar, decía John Wesley, oiga primero la voz de Dios, y cuando prediques, prediques la palabra, prediques la unción, prediques lo que debe ser. Déjame decirte aquí, ti, el príncipe de los predicadores, el gran predicador del tabernáculo metropolitano en Londres. Cuando Dwight Lyman Moody escuchó a Spurgeon predicar, Dwight Lyman Moody, que era un hombre extraordinario y versado en la escritura, Moody puso su cabeza debajo de la silla y dijo, oh my God, I never heard a man preach like that before. Dijo Moody, nunca he oído un hombre predicar de esta manera. Dice que Spurgeon predicó con una unción extraordinaria y con un conocimiento extraordinario de la palabra de Dios. Hay un hombre aquí en Texas que predica extraordinariamente, se llama John Hagee. Predica la palabra de Dios en San Antonio. Dios lo usa grandemente, tiene un conocimiento extraordinario. Lo respeto y lo admiro. No hay nada más grande que oír un predicador de verdad. Un predicador que nutre, que trae alimento. Un predicador que convence bajo la palabra de Dios del pecado, de la justicia y del juicio. No hay nada más horrible que oír predicadores que no saben lo que están diciendo. Que critican a los demás, que echan piedra a los demás. No hay nada más horrible do que oír la envidia, el celo, tantas cosas de predicadores que se sale del corazón cuando estás predicando. Por tus palabras la gente te va a conocer. Por tus palabras que tú predicas, la gente va a saber lo que está dentro de tu corazón. La manera que te diriges al pueblo, la manera que ministras al pueblo, lo que está dentro de tu corazón, la gente va a saber. Cuando tú predicas, sepa que la gente está sentada allí, unos en drogas, otros con sus matrimonios
matrimonios rotos, otros están en pecado, otros están en fornicación, en adulterio. Cuando predicas la palabra, ella es para cambiar, no es para destruir. Ella es para edificar, no es para derribar. Ella es para levantar, no es para hundir. La palabra da vida. La palabra es vida, dice la Escritura. Cuarto lugar, la palabra de Dios es poderosa en todo. La palabra es poderosa en todo. No es que solo poderosa en una área. Ella es poderosa en todo. Hechos capítulo 19, versículo 20. Ella es poderosa en todo. Mira lo que dice la Escritura. Así crecía y prevalecía poderosamente la palabra del Señor. Crecía y prevalecía poderosamente la palabra del Señor. Crecía. Cuando tú predicas la palabra, la membresía va a crecer. Pastor Gómez aquí predica la palabra, la iglesia está llena. Cuando predicas la palabra y das pasto a tus ovejas, cuando das comidas frescas y pasto a tus ovejas, las ovejas multiplicarán a otras ovejas. Ellas mismas ganarán almas y ellas mismas ganarán otra gente. ¿Por qué? Porque predicas la palabra y ella es poderosa en todo. Cuando nosotros fuimos a China, cuando salimos de India, fuimos a China primero, después India, Japón y Singapur. Pero cuando fuimos a China en 85, en la iglesia bautista central en Pekín, había un poste y había una Biblia con una cadena. Porque en India o en China, esos países, no hay Biblias. Hay muy pocos ejemplares de la palabra de Dios. Y había una Biblia que estaba tomada de una cadena y estaba pegada a un poste, a un palo que estaba allí. Y los hermanos apuntaban su nombre 6 meses, 1 año, 8 meses, 5 meses, 2 meses antes en una lista para poder tener parte, para poder leer el versículo que quisiera, porque la Biblia nadie podía sacarla de ahí, estaba en una cadena, porque solo había una Biblia para 69 iglesias para venir a leerla. Y los hermanos venían y apuntaban su nombre. Digamos, quiero leer el Salmo 23 el día 17 de enero del 2001. Y tu nombre estaba ahí, nadie podía quitar. Y cuando tú llegabas, usted tenía que ver, hermano, la humildad, las lágrimas de esta gente. Se abrazaban en la palabra, hermanos. Y empezaban a leerla y temblaban y la besaban. Y la besaban, hermano, y temblaban. Y cuando terminaba ya de leer, el hermano que estaba detrás decía: hermano, ya terminó tu tiempo, yo estoy esperando hace casi 9 meses, hermano. Sé un poco más, hermano, un poco más. Un poco más, yo daría mi vida, yo daría todo por tener un ejemplar de la palabra. Tú no tienes idea lo que yo te estoy diciendo esta noche aquí en Dallas. Porque lo que los ojos no ven, el corazón no siente y no puede sentir. Es algo extraordinario que tenemos la posibilidad en los Estados Unidos de América de ir a cualquier colegio cristiano, cualquier escuela bíblica de evangelismo, de misiones, cualquier escuela usted puede ir. Sin embargo, la última encuesta que fue hecha en los Estados Unidos de América entre los hispanos para analizar su conocimiento de la palabra de Dios, más de 57% de la iglesia hispana en todos los Estados Unidos de América, casi 60%, no conocía los libros de la Biblia en orden cronológico, para que usted pueda tener idea que nosotros estamos alabando a un Dios que no conocemos. Mientras el oriente muere, son perseguidos, ahogados, fusilados, cerrados al medio por el amor a la Escritura, nosotros la tenemos y la dejamos allí. Y cuando llega el domingo, la sacamos del polvo y la llevamos para la iglesia. Y cuando llega, la dejamos y hasta el otro día, la otra semana, la vamos a tomar. El diablo sabe que tú sabes. Y el diablo sabe cuánto tú sabes o lo que tú no sabes. No es nada más extraordinario ver un hombre o una mujer versado en la Escritura. Nunca, como yo dije ayer, hemos perdido ninguna disputa en ninguna parte del mundo. Ningún argumento, ni con los árabes, ni los musulmanes, ni los testigos de Jehová, ni los mormones, ni los comunistas, ni los hindúes. Nadie, cuando se abre esa palabra y tú la conoces, ella fluye leche y miel de ella. Ella fluye poder, ella fluye sabiduría, ella fluye la unción del poder del Espíritu Santo, porque la conoces, porque la estudias, porque lo amas. Ella es poderosa en todo. No es que será o fue, ella es.
es. Bendito sea el nombre del Señor. Ella es poderosa. Ella es viva. Ella es eficaz. Más cortante que una espada de dos filos.

segundo lugar es un poder que trae salvación. Romanos 1:16. No necesita ni abrir la Biblia, usted la conoce. Porque no me avergüenzo del Evangelio, porque es poder de Dios para la salvación. Cuando tú predicas la palabra, ella es poder. Predica la palabra, ella es poder. Cuando tú la predicas o cuando tú evangelizas a alguien en el autobús.

poder en él porque él vivía lo que él predicaba. Entonces esa palabra es autoridad, es dinamita, dunamis, es eusogia, es poder. Ese es el Nuevo Testamento, el Antiguo es el Shekinah. Es la unción de Dios, es el respaldo de Dios. Él cela por su palabra para que ella se cumpla. Y cuando tú la predicas, es el misterio de la salvación. Que a través de un mensaje, la gente pueda venir a convertir al Señor. Y la gente entregue su corazón a Jesús por un mensaje. Este es un misterio. Un misterio que por eso Pablo decía que es la locura de la predicación. La locura de la cruz de Cristo. Porque el mundo no puede entender que como alguien puede venir a ser cristiano por la predicación de la palabra de Dios. Es un misterio. Dios no dio la palabra y el ministerio a los ángeles porque ellos no pueden predicar, porque ellos no tienen testimonio de salvación. Por eso ellos no fueron llamados a predicar. Tú y yo podemos predicar porque tenemos testimonio de salvación. Él nos salvó, Él nos perdonó, Él nos lavó, Él nos redimió, Él nos regeneró por su poder, por su espíritu y por su sangre. Por eso podemos predicar. Sexto lugar, la palabra es una arma ofensiva. No es defensiva, es ofensiva. Efesios 6, 17. Y tomad la espada del Espíritu. La espada no es para defenderse, es el escudo que se defiende. La espada es ofensiva. Para hablarla con denuedo, para hablarla con poder, para hablarla con autoridad. Yo conocí un pastor en Checoslovaquia, en Praga, Checoslovaquia. Este hombre predicó durante un año entero con un versículo de la Biblia solo, solo uno. Cuando él iba a hacer el bosquejo, el Espíritu de Dios venía a él y le decía, no necesitas hacer el bosquejo. Subas al púlpito, ore. Y yo te daré una nueva revelación sobre el mismo versículo que estás predicando porque solo tienes uno. Solo tenía un versículo. En los países comunistas, allá la cortina de bambú, lo que es China, Mongolia, Vietnam, Corea del Norte, lo que son Birmania y lo que eran los países comunistas, la cortina de hierro, personas salían corriendo, perseguidas por perros, hasta las fronteras de naciones o fronteras de países o de provincias y tenían escondidos adentro de la manga de su camisa, tenían escondidos un versículo y le cambiaba, te cambio por un versículo de Lucas, tú me cambias con uno de Mateo, ok, te doy uno de Marcos, tú me das uno de Juan, cambiaban versículos de la palabra de Dios. Oh hermano, no puedes entender porque no lo has visto. Un hermano se acercó y nosotros, hermano, y nos dijo, hermano, nosotros solamente hemos oído un mensaje por la Radio Trans World Radio, Radio Transmundial. Y fue en el año del 62 un mensaje de Billy Graham y lo copiamos a mano. Y todo lo que tenemos hasta hoy es esto. Y él tenía copiado a mano. Usted no tiene idea, hermano, lo que es no tener la palabra de Dios. Lo que es desearla, lo que es querer tenerla y no tiene manera de conseguirlo. Oh hermano, ame esta palabra, respete esta palabra, estudie esta palabra, escudriñe esta palabra, viva esta palabra, ande en la palabra. Durante el día piense en ella, durante la noche sueñe con ella, ella te hará sabio, ella te hará maduro, ella te hará heredar la vida eterna. Cuando tú compras un microwave o una refrigeradora o un teléfono, viene adentro el manual, ¿no es cierto? El manual que te va a enseñar a usar este aparato doméstico. Cuando tú abres esta Biblia, es la brújula, es el manual del camino de la vida eterna. Cuando tú la abres, ella te va a enseñar el camino de la vida eterna. Siga sus instrucciones y usted va a llegar a la vida eterna. Séptimo lugar, la palabra es poderosa en su influencia porque es una sonda, te sondea, te examina. Hebreos 4:12, porque la palabra de Dios es viva, porque es eficaz, es más penetrante que una espada de dos filos, penetra hasta los tuétanos y discierne las coyunturas, las intenciones del corazón. Ella discierne lo que tú piensas, ni has pensado, has hecho el intento de pensar, ya Dios sabe lo que tú has pensado. ¿No es extraordinario? Segundo lugar, es el libro de las edades. Él permanece para siempre. Nosotros decimos, ¿cómo el tiempo pasa? No, el tiempo no pasa, quien pasa eres tú y yo. Él se queda siempre.

El tiempo no tiene años. Él es un estado permanente. Lo que pasa es tú y yo que somos vendidos al pecado. ¿Cómo pasó el tiempo, hermano, hace 20 años? Y el tiempo te responde, tú pasaste 20 años, yo no. Yo sigo enero tras enero lo mismo. Siglo tras siglo lo mismo. Fíjate, tú y yo ya vivimos 2 siglos, ¿eh? Ya viramos ya 2 siglos. ¿No es extraordinario haber nacido en el siglo XX y estamos en el XXI? Que Dios nos dé fuerza para cruzar el 2000, el 2000, en 3000. On the 3000, we're going to be up there, my friend. Hallelujah. En el 3000 vamos a estar allá arriba. Hallelujah, hallelujah. En el 2100 no habrá ni ceniza de nosotros, pero nos estaremos allá arriba. Ya hace rato que estaremos allá arriba. Es el libro de las edades, segundo Timoteo 2:9. Segundo Timoteo 2:9. El cual sufre penalidades hasta prisiones de modo de malhechor. Mas la palabra de Dios no está presa. Él no tiene límite, Él no se limita, Él no tiene tiempo, Él no está presa. No está presa. Cuando César llevaba a los cristianos allá en Roma, en el Coliseo, para matar a los cristianos, cuando echaba los leones a los cristianos, cuando moría uno, se convertía en 100. Yo llevé a Damaris allá en Roma y cuando salimos de la Unión Soviética, fuimos a Suiza, de Suiza a Roma. Y fuimos a la prisión donde el apóstol Pablo dio su vida por Cristo. Y fuimos al Coliseo en Roma. Y allá está el Coliseo, donde César echaba a los cristianos, a los leones. Extraordinario, hermanos. Este lugar fue lleno de la sangre de los mártires, pero que nunca negaron la palabra. ¿Dónde está César? ¿Dónde están los perseguidores de la iglesia? ¿Dónde están los enemigos de la iglesia? Cuando yo estaba en Turquía en 85, apliqué para la visa para entrar en Irán para la Comisión Mundial del Islam. Irán me negó la visa y Ayatollah Khomeini puso un letrero enorme detrás de él que decía: "We will conquer Christianity, we will defeat Jesus." Conquistaremos el cristianismo y derrotaremos a Jesús. ¿Dónde está Ayatollah Khomeini? Ayatollah está atolado en el infierno, pero Cristo está sentado a la diestra del Padre. Cristo está sentado a la diestra del Padre. Él es Señor, Él es Señor, Él no cambia, Él es el mismo hoy, ayer y para siempre. Su nombre es Jesús. Alábalo porque Él vive.

Salmo 119, versículo 89. Mira lo que dice la Escritura. Para siempre, oh Jehová, permanece tu palabra en los cielos. Para siempre. Para siempre. Isaías 40, versículo 8. Isaías 40, versículo 8. La conocemos la Escritura. Séquese la hierba, marchítase la flor, mas la palabra de Dios nuestro permanece para siempre. Mateo 5, 18. Rápido. Porque de cierto os digo que hasta que pasen el cielo y la tierra, ni jota ni una tilde pasará de la ley, hasta que todo se haya cumplido. 24 y 35. Si Jesús viene hoy, te quedas. El cielo y la tierra pasarán, mas mis palabras jamás pasarán. Aleluya. Jamás pasarán. Nunca pasará. Es eterno. Él no es demócrata ni republicano. Él es Señor de señores y Rey de reyes. ¡Aleluya! Primer Pedro 1:25. Mas la palabra del Señor permanece para siempre. Esta es la palabra que por el Evangelio os ha sido anunciada. Permanece para siempre. Una vez una misionera dio una Biblia a un hombre en San Pietro, en Italia, a un albañil. ¿Sabe lo que es albañil? Un albañil, un constructor. Le dio una Biblia a él, era una misionera. Y él, queriéndose burlar de la misionera y de la palabra de Dios, fue y en el edificio, en la pared que estaba construyendo la pared, él sacó un ladrillo y le puso la Biblia y le puso el ladrillo de vuelta. Cuando la misionera le preguntó dónde él había puesto la Biblia, lo que se le estaba leyendo, él mintió y dijo que sí, que estaba leyendo, que estaba en su casa. No, él había puesto la Biblia en la pared, sacó un ladrillo, puso la Biblia y puso cemento en el ladrillo. Y una noche hubo un gran terremoto en la ciudad de San Pietro, en Italia, un gran terremoto. Y él despertó a las 6 de la mañana con el terremoto y salió corriendo, seguro que la construcción se destruyó, de seguro que la construcción está acabada completamente. Y cuando llegó, todo estaba destruido. La pared de la izquierda, de la derecha y de adelante estaba destruida, estaba para atrás. Pero había una pared que estaba parada de pie. No se había caído. Y él pensó consigo y dijo, ¿a poco que ese es donde yo puse la Biblia? A ver si es cierto. Y él buscó, buscó, buscó el lugar. Y ahí estaba marcado el lugar con cemento que él puso. Y cuando sacó ladrillo, ahí estaba la Biblia. Todas las paredes se habían caído, menos donde estaba la palabra de Dios. ¡Aleluya! ¡Bendito sea su nombre! ¡Bendito sea su poder! ¡Dios es extraordinario! ¡Su poder es extraordinario! ¡Su nombre es extraordinario! Aleluya, su palabra permanece para siempre. Ella no tiene principio y no tiene fin. Dice, en el principio era la palabra. ¿Cuál principio si Dios no tiene principio? Es el principio para que tú y yo podamos entender. Igual cuando la Biblia dice, y en el cielo los santos le decían de día y de noche, santo, santo, santo. ¿Cuál día y cuál noche? Si en el cielo no hay día, no hay noche. Es para que tú y yo podamos entender que es eterno, que es para siempre. La mente humana no puede entender lo que es eternidad. ¿Qué es eternidad? La mente humana no comprende lo que es eternidad. La palabra de Dios es para siempre. ¿Quieres entender eternidad? Mira lo que es eternidad. Imagine un monte, una montaña de hierro y acero, 10 millas de altura y 10 millas de ancho. Imagine que un pajarito viene de 100 en 100 años y arriba de la montaña de hierro y acero, 10 millas de altura y 10 millas de ancho, el pajarito viene de 100 en 100 años y con el piquito le pega dos veces arriba de la montaña, le pega ahí, le rala ahí con el piquito dos veces. En 100 años viene el pajarito a esta montaña de hierro y acero, 10 millas de altura y 10 millas de ancho. Cuando ese pajarito consigue en 100 años, haciendo dos veces con el piquito arriba de esta montaña de hierro y acero, cuando él conseguir gastar toda esta montaña de hierro y acero de 10 millas de altura y 10 millas de ancho
y viene de 100 en 100 años, cuando él conseguir gastar toda esta montaña, habrá pasado un segundo de la eternidad solo. Un segundo. ¿Entendiste? Un segundo. La eternidad no tiene fin. La eternidad, la mente humana no puede entender. ¿Cómo es posible que un hombre pueda adulterar? ¿Un hombre puede mentir? ¿El hombre puede robar el gobierno? ¿Cómo es posible que alguien cambie la gloria de Dios por el pecado, por la inmundicia, por la suciedad? ¿Cómo es posible arriesgar su alma de pasar una eternidad? Eternity, una eternidad en el infierno por haber desobedecido a Dios. You got to be crazy, my friend. ¿Cómo es posible que alguien rechaza el plan eterno de la salvación por un momento de placer? ¿Cómo es posible que alguien puede mentir al Congreso como Bill Clinton, adulterar, creer que es sobre la ley? Pero nadie puede escapar de la palabra de Dios. Tu pecado te va a encontrar. La eternidad, la mente humana no puede entender. Es millones, de trillones y cuinquillones de años que la mente humana no entiende. El precio que Él pagó en la cruz fue extraordinario para que tú y yo seamos completamente libres. Tercer lugar, la palabra de Dios es alimento para el alma. Cuando tú prediques, prediques la palabra de Dios y alimenta a la gente. Porque viene gente con tantas necesidades y pecados diferentes. Deuteronomio capítulo 8, versículo 3. Mira lo que dice la escritura. Deuteronomio 8, 3. Y te afligió y te hizo tener hambre. Y te sustentó con maná, comida que no conocías ni tú y tus padres que te habían conocido, para hacerte saber que no solo de pan vivirá el hombre, mas de toda palabra que sale de la boca de Dios. Palabra que sale de la boca de Dios. El diablo conocía la palabra de Dios. El diablo dijo a Jesús. El diablo usó sus palabras porque él sabía que sus palabras no tenían poder. El diablo dijo a Jesús. Está escrito. Día esa espera se transforma en pan. También está escrito. No solo de pan vivirá el hombre, pero de toda palabra que sale de la boca de Dios. Voy arriba y le dijo, échate para abajo. Porque está escrito, da la orden a sus ángeles para que tu pie no tropiece en piedra. También está escrito, no tentarás a Jehová tu Dios, dijo Jesús. Palabra por palabra, ¿qué te parece? Dijo el diablo, te arrodillas delante de mí. Y está escrito, si tú me adoras a mí, yo te doy todo, porque a mí fue dado y yo doy a quien quiero. También está escrito, dijo Jesús, solo a Jehová tu Dios adorarás y a Él prestarás culto. Bendito sea el nombre de Jesús, bendita sea la palabra de Dios, bendito sea la autoridad de Dios, ¡oh, aleluya! Bendita sea esa palabra, conozca esta palabra, viva en la palabra. Job capítulo 23, versículo 12. Job capítulo 23, versículo 12. Del mandamiento de sus labios nunca me separé. Guardé las palabras de su boca más que mi comida. Guardé sus palabras más que mi comida. Salmo 119, versículo 103. Mira lo que dice la escritura. Cuán dulces son a mi paladar tus palabras, más que la miel de mi boca. Jeremías 15, 16. Mira lo que dice la escritura. Fueron halladas tus palabras y yo las comí, y tu palabra me fue por gozo y por alegría de mi corazón, porque tu nombre se invocó sobre mí, oh Jehová de los ejércitos. ¡Aleluya! ¡Qué palabra extraordinaria, hermanos! Fueron tus palabras y yo las comí. Y tu palabra fue de gozo y comida y alegría. Cuando te llenas de la palabra, te llenas de poder, te llenas de unción. Y cuando subes al púlpito, el diablo está allí y tú dices, ¡oh! Yo decía el diablo en India, yo no quiero que tú te vayas.
Yo no quiero que tú salgas huyendo. No, no, no. Venga a la cruzada. Siéntete ahí y vea lo que Dios va a hacer. No te vayas. Siéntete ahí y vea lo que Dios va a hacer esta noche, diablo. Verás el poder de Dios, la unción de Dios. Mirarás sanidades. Mirarás miles de gente venir a Jesús. ¿Por qué? Porque cuando tú predicas la palabra, ella es poder. Ella es autoridad. Ella es vida. Ella es unción. Ella es lo que siempre será. La bendita palabra de Dios. Aleluya.

Primeiro Pedro capítulo 2, versículo 2. Primeiro Pedro capítulo 2, versículo 2. Que diz a Escritura? Desead como niños recém-nascidos la leche espiritual no adulterada, para que podáis crecer para la salvación. Al invés de perder tu tiempo mirando programas de televisión, no tiene sentido. Dobra tus rodillas y ve a estudiar la palabra de Dios. Al invés de perder tu tiempo mirando cosas que no edifica, cosas que no te van a llevar a ningún lado, tenga la sencillez y la humildad y la sensibilidad de instruirte en la palabra de Dios. Un día de esos va a encontrar uno de alguna secta falsa, alguna secta equivocada en cualquier lugar que el diablo sabe que tú no sabes, y te va a avergonzar en público delante de todo el mundo. Tú estudia la palabra, tú busca la palabra, tú ames la palabra, conozca, mete estos libros adentro de tu corazón. Nosotros estamos el otro día con Catri Junior porque tenemos una caja que tiene 5.400 preguntas de la Biblia. Es un juego que tú juegas con los niños, pero juegas aprendiendo la Biblia. De preguntas y respuestas de la Biblia, 5.400 preguntas. Y preguntamos a Catri y a Junior, 5.400. Y él juega conmigo y yo le dejo él ganar siempre, para que él tenga ánimo. Se yo, imagínese, yo gano, entonces él no juega. Y él, yo dejo él ganarse, papi, yo sé más que tú, sí, tú sabes más. Y le dejo él jugar y él me gana, y él me gana. El otro día dijo, ¿cuál es? ¿Por qué es? Junior estaba leyendo, ¿qué es que hizo a Esaú que vendió su derecho de primogenitura? Ah, vendió por comida. Y dijo Catherine, ah, fue por una sopa. No, fue por frijolitos, dijo Junior. No, con gris cubano, dijo Junior. Sí, con gris cubano. No, frijoles refritos, dijo Junior. Y estaban tentando adivinar. ¿Qué es que había hecho Esaú? Entonces, stew, es una sopa, una lenteja. Y dijo Junior, oh, yo sabía que era frijolito. Pero no sabía si era charro, o si era refrito, o si era con gris. Pero yo sabía que era frijolito. Yo sabía que la había vendido porque tenía hambre. Jugamos con ellos 5.400 preguntas. Hermano, yo te digo con todo el respeto y humildad. Quizá alguno de ustedes senta al lado de Junior. Y Junior te pone en el bolsillo, hermano. Yo no tenía un conocimiento extraordinario de la palabra de Dios, hermano. El otro día un pastor estaba predicando en la Biblia y Catherine le estaba oyendo en la televisión. Y el pastor en el medio del mensaje no sabía cómo era el nombre de la mujer de Elcana. En el libro de 1 Samuel. Y Catherine dijo, papi, él está predicando, él no sabe. Una se llama Penina y la otra se llama Ana. Yo sé más que él. Tú, hermano. Tú invierta tu vida en la vida de tus hijos. Tú siente con ellos y abra la Biblia y estudie con ellos el altar familiar, para que el día de mañana ellos sean sabios y versados en la Escritura. Tú no pierdas tu tiempo con tus hijos y no empuje tus hijos al infierno al perder el tiempo jugando malditas máquinas de Nintendo y mirando videos que no edifican y videos de Disney. Tú saca esta inmundicia de tu casa y vuelva al altar familiar para estudiar la palabra de Dios con tus hijos y haz de ellos hombres de Dios del día de mañana. Instruye al niño su carrera. Cuando él for viejo, no se apartará de él. ¡Génialo! Cuarto lugar y último lugar para esta noche. Mañana seguimos por la mañana y mañana por la noche y el lunes. La palabra es inspirada por Dios. Diga lo que quieran los ateos, diga lo que quieran los gnósticos, a mí no me importa. Ella es inspirada por Dios. Jeremías 36, versículo 2. Toma un rollo de libro y escribe en él todas las palabras que yo te he hablado contra Israel. Las palabras que yo te he hablado son palabras directas de Dios. Los 10 mandamientos. ¿Quién escribió los 10 mandamientos? Dios escribió. Ya estaba esperando que me dijera Moisés. Dios lo escribió. Dios lo tomó las tablas de la ley y con su mano lo escribió. Cuando Moisés las rompió, la llevó nuevamente arriba. Déjame decirte a ti, my friend.
La palabra de Dios fue escrita con la mano de Dios. Y hay de los políticos, que ahora están los candidatos a la presidencia, que no se define en las cuestiones como el aborto. La Biblia dice que Dios es vengador de la sangre inocente. Cada político, cada gobernador, cada congresista, cada senador y cada presidente estará delante del juicio del gran trono blanco y dará cuenta delante de Dios por todas sus leyes, contra su palabra, contra Israel, contra la ley moral de Dios, la ley escritural de Dios y la ley espiritual de Dios. Delante de él no escapará nadie. Allá estará Stalin, Lenin, allá estará Marx, allá estará Fidel Castro, allá estará Bill Clinton, and I don't care. La palabra es la ley de Dios, y es la palabra de Dios, y la palabra dice que Dios te va a encontrar en el día de mañana. Esto es lo que la Biblia dice.

Ezequiel capítulo 1 y versículo 3. Mira lo que dice la escritura. Vino la palabra de Jehová al sacerdote Ezequiel, hijo de Buzí, en la tierra de los caldeos. Palabra de Jehová. No es palabra de hombres. No es palabra de políticos. No es palabra de talk shows. Es palabra de Dios. Déjame decirte a ti. Bienaventurada es la nación cuyo Dios es Jehová. Los Estados Unidos se han apartado del espacio de Dios. El otro día prediqué en la Universidad del Sur de California, en Los Ángeles. No encontré la Biblia, pero encontré la Biblia de Satanás, la Biblia del diablo. Y yo pregunté al decano y él me dijo, oh, we don't have the Bible, the Christian Bible, y no tenemos la Biblia cristiana, but we have the satanic Bible. Tenemos la Biblia de Satanás. A 40 años atrás los americanos se reían de la existencia de un diablo. Ahora lo están dando de costa a costa, en todos los lados, en todos los lados. El diablo es real, el poder del diablo es real. Y hay un incremento del mal, del satanismo, un incremento de los homosexuales, lesbianas. Pero junto con el incremento de la iglesia del diablo, también habrá una iglesia verdadera, la iglesia de Cristo, la iglesia poderosa como esta iglesia. Habrá una iglesia extraordinaria. Dios triunfará. Hechos capítulo 1, versículo 16. Hechos capítulo 1, versículo 16. Varones, hermanos, era necesario que se cumpliese la escritura en que el Espíritu Santo habló antes por boca de David acerca de Judas, que fue guía de los que prendieron a Jesús. Habló por boca de sus profetas. Dios habló. Dios es fiel. Ninguna palabra que está aquí ha sido equivocada. No hay nada errado en ella. Todo lo que está aquí, Dios reveló a sus profetas. Todo. Hechos capítulo 28 y versículo 25. Y como no estuvieron de acuerdo entre sí, al retirarse les dijo Pablo esta palabra. Bien habló el Espíritu Santo por medio del profeta Isaías a nuestros padres diciendo, ve y diles a este pueblo, ya conoce la escritura. Bien habló el Espíritu Santo. Cuando tú predicas, es el Espíritu Santo que redarguye. Cuando tú predicas, es el Espíritu Santo que trae el convencimiento del pecado. Cuando tú predicas, es el Espíritu Santo que exhorta. Cuando tú predicas, es Él que trae convicción del pecado. Por más versado que sea el predicador, por más estructurado que él sea en su introducción, cuerpo, y su conclusión y su mensaje, por más homilética, hermenéutica que él tenga, y por más de su teología dogmática, exegética, dogmática, baloney and stupidity, por más versado que él sea en la escritura, y por más grandes talentos o dones que él tenga, o doctorados que él pueda tener, si él no tiene unción de Dios, él no tiene nada, porque es la unción que pudre el yugo del diablo. Es la unción que pudre el yugo del diablo. Oh, bendito sea la palabra de Dios. Después de India fuimos a Brasil, fuimos a São Luís do Maranhão, en el norte de Brasil, y predicamos en el primer congreso de misiones de la Asamblea de Dios. En los 5 días, entre los 5 días tuvimos 100,000 personas. Y cuando predicas la palabra de Dios, hay cambio. Porque la palabra de Dios transforma. Cuando predicas la palabra, ella tiene unción en ella misma. Ella es inspirada por Dios. Segundo Timoteo capítulo 3, versículo 16. Segundo Timoteo capítulo 3, versículo 16. Toda la escritura es inspirada por Dios. Útil para enseñar, para redarguir, para corregir, para instruir en justicia. A fin de que el hombre de Dios sea perfecto, enteramente preparado para toda buena obra. Bendito sea el nombre del Señor Jesucristo. Toda escritura es inspirada por Dios. Segundo Pedro capítulo 1, versículo 21. Segundo Pedro capítulo 1 y versículo 21. Mira lo que dice la escritura. Por la palabra de Dios. ¿Qué es la palabra de Dios por ti? ¿Qué ella significa la palabra de Dios para ti? Tienes que hacer un paradoxo aquí, tienes que parar para pensar. Si ella es inspirada, si ella tiene la autoridad para inspirar, para hacer lo que ella dice que ella es, entonces, ¿por qué a veces dudamos de su palabra?
porque nunca la profecía fue traída por voluntad humana. Se dice, segundo, los santos, hombres de Dios, hablaron, siendo inspirados por el Espíritu Santo. Si la palabra es inspirada por el Espíritu Santo, ¿por qué la dudas en algunas partes que ella no es correcta entonces? Si ella es inspirada por el Espíritu Santo. Apocalipsis capítulo 1 y versículo 1. Todos conocemos esta escritura, no necesita ni leer. La revelación de Jesucristo que Dios le dio para manifestar a su siervo las cosas que deberían suceder pronto, y la declaró enviándola por medio de su ángel a su siervo Juan. Revelación del Señor Jesucristo. El hermano Andrés, cuando fue a China en los años 80, llevó 1 millón de Biblias a China. El proyecto se llamó The Project Pearl, el proyecto Perla. 1 millón de Biblias, 2 barcos conteniendo 500 mil Biblias. Teniendo 500 mil Biblias. El contenido de 2 barcos. De 1 millón de Biblias. Lo llevó a China. El Señor hizo burlar todo el sistema de defensa y de los radares de China. Completamente. Imagínese, es difícil tú entrar con Biblias escondidas en la maleta. Imagínate tú entrar con 2 barcos con 500 mil Biblias en cada uno. Tienes que tener una fe extraordinaria. Y el hermano Andrés llevó 1 millón de Biblias a China. Cuando llegaron los 2 barcos a las 4:20, 4:30 de la mañana, había más de 20,000 cristianos esperando en la playa para descargar las Biblias. Y los 20,000 cristianos descargaron las Biblias en menos de 10 minutos. 1 millón de Biblias. Y algunos cristianos chinos miraron a un hombre vestido de blanco que sus pies no tocaban la arena, que iba para la derecha, para la izquierda, para la derecha, para la izquierda. Claro que él estaba allí. Claro que Jesús estaba allí. Él estaba penetrando detrás de la cortina de bambú. La iglesia estaba penetrando detrás de la cortina de bambú. Después de un tiempo, los comunistas descubrieron que llegó el cargamento y tomaron los 5 o 10% de las Biblias y la echaron al mar. Porque dijeron, por el mar vinieron y por el mar se va a hundir. Y le echaron al mar. ¿Sabe lo que pasó? Las Biblias no hundieron, flutuaban. Y por la noche los cristianos fueron con los barquitos y le pescaron la Biblia de vuelta. Aleluya. Dios es tremendo. Aleluya. Dios es tremendo. Aleluya. Dios es grande. Dios es poder. Dios es autoridad. El diablo intenta destruir por la izquierda y Dios reconstruye por la derecha. Dios es tremendo. Termino con esto. Damaris y yo fuimos invitados en 1992. Cuando hubo el problema de Rodney King, usted escuchó, ¿verdad? Allá en Los Ángeles. Vino el presidente George Bush y Bush escogió 30 ministros hispanos, 30 ministros coreanos y 30 ministros negros para hablar de la reconciliación en Los Ángeles. Y Damaris y yo fuimos escogidos, mi cuñado también fue. Fue un gran privilegio. Fuimos y con el presidente Bush estamos en la plataforma y Bush dio un discurso interesante aquella mañana. Estamos nosotros los ministros sentados en la plataforma. Y Bush empezó a hablar y dijo, la nación durmió y por la nación haber dormido, el diablo sembró el odio, sembró el racismo y sembró la destrucción. Por eso estamos aquí. Todos han oído, dijo Bush, todo el mundo ha oído lo que pasó en Los Ángeles con este caso de Rodney King. Usted sabe, quemaron 8,000 edificios y fue terrible. Y Bush estaba hablando de nosotros en la plataforma. Y Bush dijo, la única manera para esta nación ser restaurada moralmente y espiritualmente es ella volver a la palabra de Dios. Ella volver a lo que ella era antes. Y dijo, la solución no está en el Congreso, la solución no está en el Senado, y la solución no está en la Casa Blanca ni en mí. La solución está, y se viró, y cuando se viró y apuntó a nosotros, llevamos un susto, ver lo que iba a decir. La solución está en ustedes, y apuntó el dedo, ministros de la palabra de Dios, que predican la verdad de la palabra de Dios y la autoridad de la palabra de Dios. Estados Unidos de América necesita volver a lo que era el antes. Esa nación necesita volver a la palabra de Dios y a la autoridad de la palabra de Dios.
Incline tu cabeza y cierre tus ojos.

2. Vamos a leer los primeros versículos, aunque vamos a hacer un análisis de todo este capítulo. Dentro de los temas o principios espirituales que encontramos en esta porción, resalta uno de ellos, y es la guianza sobrenatural de Dios. Y es sobre eso básicamente que vamos a hablar. Por eso el tema en esta hora es características de la guianza por el Espíritu Santo. Mateo capítulo 2, versículo 1 dice: cuando Jesús nació en Belén de Judea, en días del rey Herodes, vinieron del oriente a Jerusalén unos magos, diciendo: ¿dónde está el rey de los judíos que ha nacido? Porque su estrella hemos visto en el oriente y venimos a adorarle. Oyendo esto, el rey Herodes se turbó y toda Jerusalén con él, y convocados todos los principales sacerdotes y los escribas del pueblo, les preguntó dónde había de nacer el Cristo. Ellos le dijeron: en Belén de Judea, porque así está escrito por el profeta. Y tú, Belén, de la tierra de Judá, no eres la más pequeña entre los príncipes de Judá, porque de ti saldrá un guiador que apacentará a mi pueblo Israel. Entonces Herodes, llamando en secreto a los magos, indagó de ellos diligentemente el tiempo de la aparición de la estrella, y enviándolos a Belén, dijo: id allá y averiguad con diligencia acerca del niño, y cuando le halléis, hacédmelo saber, para que yo también vaya y le adore. Señor, gracias te damos por tu palabra. Una vez más, Señor, pedimos tu asistencia. Sé tú, más bien, Señor, hablando el corazón de cada uno. Guíanos, Señor, en medio de las tinieblas en las cuales vivimos en esta tierra, en tanta confusión, en tantas ideas falsas. Señor, te pido que seas tú, Señor, ayudándonos a encontrar el rumbo de todas las cosas que tenemos que hacer para que tu voluntad sea hecha en nuestra vida. Señor, te pido que me ayudes a poder entregar este consejo. Tu nombre sea glorificado y tu pueblo bendecido. En el nombre de Jesús lo pedimos todo. Amén y amén. La falsa dirección por los falsos profetas y consejeros a lo largo del Antiguo Testamento fue muy evidente. Muchos fueron engañados, como también hoy en día. Existen consejeros que nos guían hacia las cosas que son contrarias a la voluntad de Dios. Y esto trae sus consecuencias, trae dolor, trae martirio al alma, al corazón, de frustración. Existen también lo que son las falsas guianzas por los agoreros y los adivinos, los sortílegos. Que hoy en día, cuando ya casi se está finalizando un año, aparecen las revistas en todo lugar y periódicos y aún en la televisión acerca de los, en este caso, los pronósticos para el próximo año o profecías para el próximo año. Y muchos están con mucha curiosidad para poder conocer todo este tipo de cosas, sencillamente porque están totalmente desorientados. Consultan la línea psíquica, leen los horóscopos y no es otra cosa que una práctica de adivinación, la cual está prohibida por Dios. Si usted quiere conocer más de ello, lea por favor Deuteronomio capítulo 18 a partir del versículo 19 en adelante. También existe una guianza falsa, es cuando nosotros interponemos nuestra prudencia, nuestros planes, nuestros deseos, nuestras ideas sobre los pensamientos y la voluntad de Dios. Y es ahí también cuando nosotros nos equivocamos. El deseo de Dios siempre ha sido el podernos guiar. De hecho, el Señor dice allá en Jeremías capítulo 3, versículo 4, no me llamaréis a mí guiador de tu juventud. Dios quiere guiarnos, Dios quiere dirigirnos. En este caso, vemos en la porción que hemos leído la guianza de Dios a estos magos que venían del oriente hacia la persona del Señor Jesús. Dios quiere que usted y yo conozcamos la verdad. Porque conocer la verdad implica vivir en libertad. Y vivir en libertad es vivir feliz. Es vivir con todo el potencial que Dios nos concede para ser de bendición también a otras personas. Así que la guianza sobrenatural es algo que nosotros debemos de procurar. Nosotros tenemos alguna guianza que es normal, natural y es prudente que nosotros la apliquemos a lo largo de nuestra vida a través del razonamiento. Pero hay veces que el razonamiento, la lógica, la prudencia humana no puede detectar, hermanos, los peligros, los riesgos, las condiciones que nos son ocultas a nuestra conciencia, como también a la evidencia de nuestros sentidos físicos. Pero por eso, hermanos, Dios quiere que usted y yo conozcamos una guianza maravillosa
es la guianza del Espíritu Santo. Han habido aún hermanos en Cristo que a lo largo de los años, en su desesperación, han buscado que les den profecía, que algunas veces confunden lo que es el don de profecía con lo que es palabra de ciencia y palabra también de sabiduría. Entonces, pero hoy en día está de moda esto de la profecía, donde personas hablan en nombre de Dios, cuando la Biblia dice, no usarás el nombre de Jehová tu Dios en vano. Yo sé que Dios puede dirigirnos, pero no por profecía. La profecía nunca fue dada para dirigir, sino para exhortar, edificar y consolar. Pero es el don de palabra, de sabiduría, es el único de los dones que puede guiar. No tenemos tiempo para explicarlo, pero es así. Entonces vemos que hoy en día hay personas que en su desesperación escuchan algunas voces y luego se pierden. Ahora, la pregunta es, ¿cómo puedo yo discernir cuando el Espíritu Santo me está guiando? Cuando Él me está dirigiendo. Y en todo este capítulo 2 encontramos ese tema central, entre otros. Por supuesto, el tema central es Cristo. Pero vemos aquí cómo la guianza en todo el desarrollo en la infancia del Señor Jesucristo estaba la dirección sobrenatural. Y es sobre eso, hermanos, que quiero que nosotros meditemos. Porque así como Jesús nació en Belén en días del rey Herodes. Vea qué interesante. En días del rey Herodes estaba hablando en días de oscuridad, en días de tiniebla, en días de opresión. Para que tengamos una breve, un breve vistazo acerca de esta persona, Herodes el Grande. Estamos hablando de una persona que mandó a matar a su esposa, mandó a matar a 3 de sus hijos. Él creía que los astros y un cometa específicamente, ese cometa iba a dirigir su vida. Y para poder, obtener la dirección de ese cometa, mandó a matar a muchos nobles para que se cumpliera esa profecía falsa que habían dado sobre su vida. Entonces es una persona cruel, una persona que mandó a matar a los niños menores de 2 años en Belén de Judea. Entonces en ese tiempo Jesús nace. Usted y yo estamos también en días del rey Herodes, es decir, donde las tinieblas, donde el príncipe de este mundo, hablando de Satanás, está gobernando en los hijos de desobediencia, como dice la Biblia. Entonces en medio de tanta confusión, en medio de tanta violencia, en medio de tanta maldad, en medio de tanta idolatría, en medio de tanta, hermanos, desorden, de tanta inmoralidad, de tanta filosofía y tanta religión, usted y yo necesitamos guianza sobrenatural. Ahora, ¿cómo saber, hermanos, que el Espíritu Santo nos está guiando? Es por eso que quiero hablar, hermanos, de 4 características que vemos en este capítulo que nos van a ayudar a orientar si es el Espíritu Santo el que nos está guiando. ¿Cómo puede saber usted que el Espíritu Santo lo está guiando? En primer lugar, cuando el Espíritu Santo lo guía, va a confirmarlo con la palabra que Él mismo inspiró. Lea conmigo el versículo 1. Cuando Jesús nació en Belén de Judea, en días del rey Herodes, vinieron del oriente a Jerusalén unos magos. Lo que quiero resaltar aquí es, dice que Jesús nació en Belén de Judea. ¿Por qué nació en Belén de Judea? La profecía de 720 años aproximadamente atrás, que está en el versículo 6, citada aquí en esta porción de Mateo, dice: y tú, Belén, de la tierra de Judá, no eres la más pequeña entre los príncipes de Judá, porque de ti saldrá un guiador que apacentará a mi pueblo Israel. Esta profecía, nosotros, hermanos, la encontramos en el libro de Miqueas, en el capítulo 5, versículo 2. Estamos hablando entonces más o menos unos 720 años antes del nacimiento de Cristo. Estaba profetizado que ahí tenía que nacer, pero ahí se cumplió. ¿Qué vemos aquí entonces? Solamente para darles una pequeña, pero muy pequeña muestra acerca del poder, hermanos, de la palabra de Dios. Porque todo lo que Dios ha dicho tiene cumplimiento. Y si tiene cumplimiento, entonces el Espíritu Santo, como lo dice el apóstol Pablo en Efesios capítulo 6, que la palabra es la espada del Espíritu. O sea, el Espíritu Santo nunca va a guiar a una persona fuera de lo que Él mismo ha inspirado. Entonces, el cumplimiento de la profecía, y en este caso ya era historia, entonces en ese momento nos da a usted y a mí la confianza de dejarnos dirigir por esta palabra preciosa. Entonces, ¿cómo voy a saber que el Espíritu Santo me está guiando?
cuando el Espíritu Santo confirma lo que está escrito. Si alguien, por ejemplo, viene por ahí y le dice, mira, yo creo que Dios quiere esto para tu vida, o que Dios me está diciendo esto para ti, o que usted tiene algún consejo, por ejemplo, de una amiga que le está diciendo, mira, haz esto, la verdad. Pero si eso que le están aconsejando no confirma lo que está escrito, no es de Dios. Solo lo que viene del Espíritu Santo va a confirmar lo que está aquí escrito. O sea, está de acuerdo a la palabra. Si la estrella que venía guiando a los magos los podía guiar a otro lugar donde no estaba Jesús, entonces esa guianza no era de Dios, era algo falso. Nunca usted va a encontrar que el Espíritu Santo nos va a guiar a la mentira. Jesús dijo, y Él los guiará a toda verdad. Entonces, cuando vemos aquí, hermanos, la palabra que es inmutable, ¿por qué? Porque Jesús dijo, el cielo y la tierra pasará, mas mi palabra no pasará. Todas las profecías que se dieron acerca de Cristo y de muchas otras profecías con respecto a los pueblos, a personajes, se cumplieron exactamente, el 100% de su profecía se cumplió el día y la hora establecidos por Dios. Entonces vemos aquí una tremenda exactitud y eso también una guianza sobrenatural. ¿No es eso lo que dice la Biblia en el Salmo 119, 105? Lámpara es a mis pies tu palabra y lumbrera a mi camino. Hermanos, cuando el Espíritu Santo nos está guiando, nos va a guiar a través de la palabra. Claro, esta guianza la vamos a entender cuando nosotros obedezcamos. Cuando estos magos vieron esa estrella y la siguieron y llegaron al lugar donde estaba Jesús, entonces estamos hablando ahí de un paso de obediencia. Hubo conocimiento, pero hubo obediencia. Cuando Jesús termina el sermón del monte, lo hace de una manera para poder remachar, concluir, para dejar bien claro que todo lo que Él había dicho se podía cumplir si se le aplicaba la obediencia. Y Él lo dijo de esta manera: el que oye mis palabras y no la hace, le compararé a un hombre que edificó su casa sobre la arena. Pero el que oye y la hace, le compararé a un hombre que edificó su casa sobre la roca. En este caso, la roca no es Cristo, la roca es la obediencia a Cristo. Entonces, cuando nosotros tenemos conocimiento y lo obedecemos, se transforma en algo sólido. Entonces vemos aquí cómo los magos tenían conocimiento de la estrella que iba a guiarles, pero ellos obedecieron y al obedecer encontraron al niño Jesús. O sea, se volvió aquello en algo concreto, no ilusorio. Hermanos, la palabra de Dios siempre nos va a guiar hacia la verdad. El Espíritu Santo nos quiere guiar. No nos dejemos guiar por los planes que yo tengo, por mis emociones, por mis ideas. Olvidémonos, hermanos, por favor. Hermanos, los pensamientos que tengo acerca de vosotros, dice Dios, son pensamientos de paz y no de mal, para daros el fin que esperáis. Los pensamientos de Dios son más grandes que los nuestros. Los sueños de Dios son más grandes que los nuestros, dice la Biblia. Entonces, ¿por qué yo tengo que interponer mis sueños, mis criterios, mis planes, mis proyectos, hermano, y dejar los planes y los proyectos maravillosos de Dios? ¿Quién es un mejor estratega y planificador? ¿No es Dios, acaso, el que hizo los cielos y la tierra? ¿No es el que nos quiere llevar a la tierra prometida que fluye leche y miel? Hermanos, hay guianza sobrenatural para todos aquellos que la necesitan. La lógica tiene sus límites, la prudencia humana. Pero en los días del rey Herodes que estamos viviendo hoy en día, necesitamos una guianza sobrenatural. Es como esos lentes infrarrojos con los cuales se puede mirar en la oscuridad. Necesitamos una guianza sobrenatural hoy más que nunca. En el libro de Amós, en el capítulo 8, en el versículo 11, Dios habla de lo que iba a acontecer en los últimos tiempos acerca del hambre que iba a haber en los pueblos de la palabra de Dios. En Amós 8:11 dice: he aquí vienen días, dice Jehová el Señor, en los cuales enviaré hambre a la tierra, no hambre de pan ni sed de agua, sino de oír la palabra de Dios. ¿Por qué hay tanta hambre, hermano? ¿Por qué estamos reunidos aquí?
Estamos reunidos porque tenemos hambre de la palabra de Dios. Tenemos hambre y sed, hermano, de la verdad. Tenemos hambre y sed de la guianza verdadera. Es porque hay demasiado engaño, demasiada mentira. Y es la única, hermano, que nos va a guiar a la verdad, es la palabra. Lámpara es a mis pies tu palabra y lumbrera mi camino. Hermanos, así que cuando el Espíritu Santo nos va a guiar, nos va a guiar a lo que está escrito. Si hay alguien que dice que Dios le está guiando a hacer algo distinto a lo que está escrito, usted no lo crea. Personas han venido a mí en otras oportunidades, me han dicho, especialmente en el área matrimonial, pastor, creo que Dios me está guiando a divorciarme de mi esposa o de mi esposo porque Dios tiene otro para mí. Eso es una mentira. Eso puede ser un demonio que le está influyendo en su manera de pensar, o puede ser su propia carnalidad, o ha quedado acondicionado por los criterios de otras personas. Pero nunca Dios lo va a guiar a poder ir en contra de lo que está escrito, porque lo que Dios ha unido, ningún hombre lo separe. Entonces no ocupe, y hay personas que, hermano, dicen cosas que Dios me ha dicho, que Dios tiene un hombre para ti, porque la están viendo a la mujer que está sufriendo, pero no ocupe el nombre de Dios en vano, por favor. Si hay alguien aquí que anda en esas cosas, arrepiéntase, porque eso es realmente usar el nombre de Dios en vano. Y aunque parezca tan espiritual, es algo aborrecible delante de los ojos de Dios. No salude, por favor, con sombrero ajeno. Y hay personas que se someten a estas cosas. Hermano, yo creo, como pentecostal, creo en la manifestación de los dones. Pero hay gente, hermano, que es charlatana, gente que está tratando de manipular a las demás personas. Es por eso que necesitamos la guianza que tiene el Espíritu Santo a través de su palabra. Y es, hermano, es fundamental que usted y yo confiemos en esta palabra, que es viva y es eficaz. Esta palabra, hermano, nos va a guiar hacia esa tierra que fluye leche y miel, hacia la verdad misma. Jesús dijo, y conoceréis la verdad, y la verdad os hará libres. Por eso vemos aquí cómo se cumple la profecía que Jesús tenía que nacer en Belén de Judea. Hermano, lo que Dios ha prometido en su vida se va a cumplir. Por eso confíe en la palabra, sométase a la palabra, obedezca a la palabra. Cuando decimos, Señor, me someto a tu palabra, significa voy a obedecer a ciegas lo que está escrito. Y cuando eso lo hacemos, entonces va a haber una roca debajo de nuestros pies. Y aunque la tierra tiemble, y aunque la economía se desestabilice completamente, yo confiaré que el Señor estará conmigo en medio de cualquier dificultad. Es importante entonces obedecer la palabra, porque va a dar firmeza, nos va a quitar la ansiedad, y eso nos va a dar seguridad en esta tierra tan oscura. La segunda característica, cuando el Espíritu Santo nos está guiando, es que nos va a llevar a la rendición total a Jesús. Dice a partir del versículo 9: ellos, habiendo oído al rey, se fueron, y aquí la estrella que habían visto en el oriente iba delante de ellos hasta que, llegando, se detuvo donde estaba el niño. Y al ver la estrella, se regocijaron con muy grande gozo. Y al entrar en la casa, vieron al niño con su madre María, y postrándose lo adoraron, y abriendo sus tesoros le ofrecieron presentes: oro, incienso y mirra. Pero siendo avisados por revelación en sueño que no volviesen a Herodes, regresaron a su tierra por otro camino. Ve aquí algo muy interesante. Primero había en estos magos, había convicción. Y la convicción se transformó, en segundo lugar, en gozo. Ellos tenían el conocimiento que el Mesías había nacido. En lo personal, creo que esta estrella era una estrella completamente sobrenatural, como el fuego que guió al pueblo de Israel en medio de la oscuridad en el desierto, como una columna una nube durante el día. Entonces, esta estrella, para poder realmente ubicar exactamente donde estaba el niño, no podía, los magos o los que venían ahí del oriente no podían ubicarlo a una distancia de millones de kilómetros de la tierra. Hay algunos que han dicho que era un platillo volador. Eso es una mentira, hermanos. No lleguemos a ese tipo de cosas. En otro día vamos a hablar de ese tema. Son aberraciones esas cosas. Pero, oiga esto,
La guianza que el Señor estaba dando acá era algo totalmente sobrenatural. Había una luz, como la antorcha, el fuego que guió al pueblo de Israel en el desierto por 40 años. Y en este caso fueron probablemente unos 2 meses, que venía guiando desde más o menos unos 1.600 kilómetros a estos magos. Pero en el caso del pueblo de Israel, hermano, no es la primera guianza sobrenatural que vemos en la Biblia. En aquel entonces,

pensado que su reino iba a realmente a desaparecer, porque entonces el pueblo hebreo iba a levantarse para poder reclamar el reinado del Mesías. Porque esa era la idea de ellos, que iba a haber una revolución de carácter político. Entonces, cuando ellos indagaron acerca del lugar, por la escritura, porque ellos desconocían la palabra de Dios, entonces le dicen exactamente por la profecía del libro de Amós, o perdón, del libro de Miqueas, en el capítulo 5, versículo 2, que en Belén de Judea tenía que nacer el Cristo, el Mesías. Entonces ellos se dirigieron hacia allá, y cuando dicen el versículo 10, y al ver la estrella se regocijaron con muy grande gozo. Vean, había convicción en ellos, porque se detuvo donde estaba el niño y luego se transformó en gozo. Estos son los dos impulsadores que nos van a motivar a nosotros a la entrega de lo que nosotros somos y tenemos. En ese momento, por la convicción, mire, cuando usted está seguro quién es Jesús, cuando usted está seguro que Jesús es el Hijo de Dios, que es Emmanuel, Dios con nosotros, es el Verbo hecho carne, en otras palabras, es Dios encarnado. Cuando usted sabe quién es Jesús, que no es un simple profeta, sino que Dios mismo, Jesús le dijo a Felipe: el que me ha visto a mí, ha visto al Padre. ¿Por qué me pides que te enseñe al Padre? ¿Acaso no me estás viendo, Felipe? Entonces, hermano, cuando usted está convencido de quién es Jesús, entonces se va a transformar eso en gozo. Al ver la estrella, dice, se regocijaron. ¿Por qué al ver la estrella? Porque la estrella lo estaba guiando donde estaba Cristo. Cuando usted, oiga bien, ¿cómo sabe usted, hermano, que usted es una persona libre? La libertad usted la va a medir por los niveles de gozo que tiene en su corazón, porque tiene el conocimiento y la experiencia de quién es el Señor Jesucristo. Cuando usted tiene esa convicción de quién es Jesús, que Jesús ha nacido en su corazón, a partir de ese momento, la alegría, el gozo, la gratitud se va a desbordar. Y eso es lo que vemos en el caso de estos magos. Y dice, y al entrar en la casa, fíjense bien, fueron guiados, pero fueron obedientes, fueron sumisos. Y al entrar en la casa, vieron al niño con su madre María, y postrándose lo adoraron, y abriendo sus tesoros les ofrecieron presentes: oro, incienso y mirra. Le adoraron. El Espíritu Santo nos va a guiar siempre a rendir todo a los pies de Jesús. En otras palabras, que no haya espacio en el centro del corazón sino solo para Cristo. Usted me dice a mí, hermano, el Espíritu Santo me está guiando a amar el dinero. No es cierto. El Espíritu Santo lo va a guiar a amar a Dios sobre todas las cosas, con toda su mente, con toda su fuerza, con todo su corazón. El Espíritu Santo nos va a dirigir a la adoración, es decir, a vivir para la gloria y la honra de Dios. Que todo lo que yo haga, lo que yo soy, lo que pienso llegar a ser, que todo tenga un objetivo muy claro. Señor, permíteme vivir para la gloria y la honra de tu nombre, sea en los éxitos educativos, profesionales, económicos, políticos, lo que sea. Hermano, si yo entiendo el rumbo de mi vida, que todo lo tengo que rendir a Cristo, como lo hicieron estos magos, como lo dice la Biblia en Efesios capítulo 1, donde nos dice claramente que Dios se propuso reunir todas las cosas en Cristo Jesús. Es decir, que todo sea cristocéntrico, que todo se rinda a Cristo. ¿Por qué razón? Porque eso es saludable. Porque cuando usted y yo no lo hacemos, entramos en uno de los pecados más graves, hermano, y que trae consecuencias sociales, que es la egolatría, como es el amor al dinero, la idolatría al dinero, la idolatría al sexo, la idolatría a la fama, la idolatría al poder. Todas estas cosas dañan al ser humano, porque se entronizan en el lugar que solo a Cristo les pertenece. El Espíritu Santo nunca nos va a guiar a ser idólatras. Si alguien dice que el Espíritu Santo lo está guiando a la idolatría, es mentira. Eso es una obra del diablo, es una obra de la carne. El Espíritu Santo nos va a guiar hacia la verdad. Esa verdad tiene un nombre, es el Señor Jesús. Él dijo: yo soy el camino, la verdad y la vida. Por eso, hermanos,

Cuando llegamos a esa guianza, no va a ser fácil soltar todo lo que somos y tenemos. Le vamos a rendir a Cristo nuestra mente, nuestras emociones. Le vamos a decir, en otras palabras, no se haga mi voluntad sino la tuya, Señor. Yo y mi casa serviremos a Jehová. Aquí está mi vida, mi familia. Aquí está, Señor, mis conocimientos que tú me has dado. Aquí están los recursos financieros. Aquí está mi casa, aquí están mis hijos. Aquí está mi esposa, aquí está mi esposo. Aquí está todo, Señor. Yo te lo entrego, ¿por qué? Porque reconozco que Él es mejor administrador que yo. Reconozco que Él se merece toda la alabanza. Cuando Abraham llega a la tierra prometida, lo primero que hizo fue levantar un altar. Y la palabra altar en el original significa un lugar elevado. Cuando le damos un lugar elevado a Dios en nuestra vida, en todas las áreas, eso es sabiduría. Eso es lo que dice la Biblia. El temor a Jehová es el principio de la sabiduría. Es decir, que si yo le doy el reconocimiento a Dios en todo lo que yo hago, entonces yo estoy actuando con sabiduría. Y eso es lo que hicieron estos hombres. Hermanos, qué lindo es poder decir, Señor, aquí te entrego todo. Yo no quiero nada para mí, Señor. Aquí rindo mi mente, mi corazón. Te entrego todo mi ser. Eso sí es guianza del Espíritu. Pero si yo me estoy desviando a entronizarme mi ego en el centro de mi corazón, estoy dándole espacio a una persona que ocupe el lugar que a Cristo le pertenece. O las cosas de esta vida, hermano, eso no es guianza del Espíritu. Recuerde, el Espíritu Santo nos va a guiar a la rendición total a Jesús. Hay personas que hoy en día ni siquiera lo mínimo pueden rendirle a Dios. ¿Y sabe cuál es lo mínimo? El dinero. Creo, hermanos, que lo que está pasando hoy en día a nivel mundial en materia económica es porque hay un juicio sobre el dios Mamón. En aquel entonces era el dios del dinero, el dios del materialismo. Y eso se está desvaneciendo, se está destruyendo, para que el hombre aprenda a confiar que solo en Dios tiene su esperanza. Y su esperanza no está en las cosas económicas, en las cosas materiales. Pero cuando nosotros podemos decirle a Dios, Señor, aquí están mis diezmos, mis ofrendas, lo que estoy haciendo es rindiéndole el señorío, el gobierno sobre el resto de lo que me queda en mis manos, sobre mis negocios, sobre mi vida, sobre todo. Entonces, si nosotros podemos entender que Dios quiere guiarnos a la rendición total, hermano, aceptemos esa dirección. La tercera evidencia que el Espíritu Santo nos está guiando es cuando el Espíritu Santo usa las autoridades establecidas y sujetas a Cristo. Versículo 13 dice: después que partieron ellos, he aquí un ángel del Señor apareció en sueño a José y dijo: levántate y toma al niño y a su madre y huye a Egipto y permanece allá hasta que yo te diga, porque acontecerá que Herodes buscará al niño para matarlo. ¿A quién Dios le habló para proteger al niño y a su madre? A José. Hablando a la cabeza, hablando a la autoridad que Dios había establecido en esa casa. Hermanos, Dios habla por su palabra, por supuesto, habla por nuestro Señor Jesucristo. Y nos va a llevar la guianza del Espíritu a rendirle todo a Cristo. Pero también el Espíritu Santo nos va a guiar a través de las personas que Él ha puesto para ayudarnos en nuestra vida. En este caso, los padres. Dice en el libro de Proverbios, en el capítulo 6, versículo 20, encontramos aquí algo bien específico con respecto a los padres. Proverbios capítulo 6, versículo 20, dice así: guarda, hijo mío, el mandamiento de tu padre, y no dejes la enseñanza de tu madre. Átalos siempre en tu corazón, enlázalos a tu cuello. Te guiarán cuando andes, cuando duermas te guardarán. Hablarán contigo cuando despiertes, porque el mandamiento es lámpara y la enseñanza luz, y camino de vida las reprensiones que te instruyen. Sí, qué importante es aprender a aceptar los consejos de papá y de mamá. Ahora bien, ninguno de nosotros como padres somos infalibles, solamente Dios.
Pero cuando papá y mamá están de acuerdo a la palabra, tenemos que aprender a obedecer. Aún cuando ya seamos adultos y viene un buen consejo. Días atrás, estamos hablando de unos meses atrás, mi padre me dio un consejo. Yo dije, papá tiene razón. Aunque yo soy pastor y mi padre, gracias a Dios, tiene 100 años, pero yo lo acepté el consejo. Entonces, hermano, qué importante es aprender a recibir dirección, algún consejo, porque todos necesitamos orientación. Los hijos tenemos que aprender, hermano, a someternos y a obedecer. Hermano, nunca, oiga, quiero hablarles aquí a los hijos, por favor, no traten hoy en día de acomodarse al espíritu de rebelión que hay hoy en este tiempo, donde los hijos quieren hacer de su propia vida lo que ellos quieren, pensar como ellos quieren, sin tomar en cuenta a Dios, su palabra y a sus padres. ¿Acaso no será Dios que está dirigiendo tu vida a través de tus padres también? ¿A quién le habló Dios para proteger al niño? Le habló a José. Entonces hay hijos que no quieren recibir el consejo de papá y mamá. Lo que hemos leído dice, átalos a tu cuello porque te guiarán por la senda y te van a guardar y te van a hacer luz para ti. Pero hay hijos que no quieren aceptar la dirección de Dios a través de sus padres. Por eso que siempre en el libro de Proverbios, pero en el capítulo 12, en el versículo 26, dice así la escritura: el justo sirve de guía a su prójimo, mas el camino de los impíos les hace errar. Si tu padre y tu madre es justa, será guía para tu vida. Y no tenemos que aceptar otro tipo de modelos. Es decir, aquellos guías, aquellos modelos que no son conforme a la voluntad de Dios, que no están sujetos a Cristo. Pero siempre y cuando papá y mamá, como también el caso del esposo, que es otra línea de autoridad establecida por Dios en el caso de la esposa. Esposa, quiero decirle, en el amor de Cristo, si su esposo está sujeto a Cristo y lo que él está dirigiendo, dando, digamos, indicaciones, dando orientación en el hogar, si lo que él está haciendo está conforme a la palabra, por favor, sujétese, no se rebele. Porque Dios le va a hablar a ese hombre, le va a hablar también a esa esposa. Pero fundamentalmente Dios habla a la cabeza en primer lugar. Si su papá, hijo, te está dirigiendo, acepta la dirección, porque será para ti, será medicina y te va a proteger. Pero no aceptes otro tipo de modelos. Como por ejemplo, cuando Jesús se refiere a los fariseos, cuando le dice en Mateo 23, 16, guía de ciegos. Hay personas que creen que son guías, pero son ciegos y no pueden dirigir a otro ciego. Entonces, hay modelos que algunos creen que son verdaderas guianzas. Entonces esos modelos se están viendo, por ejemplo, en el mundo, digamos, de la farándula, en todas partes del mundo. El sistema en el cual están viviendo muchas personas dicen, yo quiero hacer mi vida como fulano de tal. Están aceptando ese tipo de modelos. Es más, la Biblia habla de un guía, pero vean bien, de un guía, hermanos, que era realmente un guía de malignos. En Hechos 1:16 dice, varones hermanos, era necesario que se cumpliese la escritura en que el Espíritu Santo habló antes por boca de David acerca de Judas. Oiga, que fue guía de los que prendieron a Jesús. Nunca te metas con un guía que va en contra de Cristo. Aunque sea tu mejor amiga, tu mejor amigo, y te dice, no vayas a la iglesia, vámonos a otro lugar. Ese es un Judas. Dile, hola Judas, ¿cómo estás? Que va en contra de Cristo. Que se confabula en contra de tu bendición espiritual. Es que yo lo amo. ¡Judas! Pero es que, hermano, es el príncipe que yo creo que Dios me lo ha dado. No te ha dado ese Judas para tu vida. Si te desvía de Cristo, si te aparta de la comunión con Cristo, si no te acerca a Cristo, si no sigue a Cristo, no lo sigas, por favor. Esa persona lo único que quiere es aprovecharse de ti. Quiere que tú formes parte de un equipo de malignos, guía, como lo dice aquí este versículo, de los que prendieron a Cristo, de una chusma que iba en contra del Señor Jesús. Por eso hay que aprender a escuchar la voz de Dios, la guianza del Espíritu a través de las personas que Dios ha puesto bajo, o más bien sobre nuestra vida. Dice la Biblia, creed a sus profetas y seréis prosperados.
Cuando Dios guía, es mejor que atendamos. No seamos rebeldes a la guianza, porque es para protegernos. Así que si tú te rebelas a una guianza de una autoridad, ten cuidado, porque probablemente te estás desviando de los caminos de Dios. Con esto no quiero decir que en todo vamos a estar de acuerdo, que en este caso con un esposo o con un padre. Si papá o mamá, si el esposo se ha equivocado, va en contra de la palabra de Dios, tiene usted razón de obedecer primero la Biblia antes que a esa persona, antes que a papá y antes que al esposo o cualquier otra autoridad, aún antes que cualquier pastor. Si el pastor se equivoca, por favor, deseche esto, acepte la guianza de la palabra de Dios, del Espíritu Santo. Todos nos equivocamos, pero es aquí nuestra responsabilidad de poder determinar si lo que me están diciendo es de Dios o no es de Dios. Si es de Dios, acéptelo. Si no es de Dios, deséchelo. Pero lo importante es que aprendamos a ser sujetos los unos a los otros, porque a través de la sujeción Dios nos guía. El cuarto elemento que nos ayuda a discernir si el Espíritu Santo nos está guiando es cuando el Espíritu Santo nos induce al desarrollo del plan de Dios en nuestra vida. Nunca Dios nos va a guiar a algo fuera de lo que Dios tiene planificado para nuestra vida. En el capítulo 2, versículo 19, ve aquí el plan que Dios tenía en la etapa de desarrollo de la vida del Señor Jesús. Versículo 19 dice así: pero después de muerto Herodes, he aquí un ángel del Señor apareció en sueños a José en Egipto, y diciendo: levántate, toma al niño y a su madre, y vete a tierra de Israel, porque han muerto los que procuraban la muerte del niño. Entonces él se levantó y tomó al niño y a su madre, y vino a tierra de Israel. Pero oyendo que Arquelao reinaba en Judea en lugar de Herodes, su padre, tuvo temor de ir allá, pero avisado por revelación en sueño, se fue a la región de Galilea, y vino y habitó en la ciudad que se llama Nazaret, para que se cumpliese lo que fue dicho por el profeta, que habría de ser llamado Nazareno. Oiga bien, interesante, ¿eh? Dios todo lo tiene perfectamente planificado para usted y para mí, todos los detalles. Inmediatamente viene de Egipto, porque era parte de la profecía. Ahora tiene que venir a Nazaret. Pero ellos llegaron ¿a dónde? A Jerusalén. Estando en Jerusalén, el Espíritu Santo los guió hacia Nazaret. Y se mueven a Nazaret sin saber que ellos estaban siendo guiados por el Espíritu para que se cumpliese la profecía que habría Jesús de ser llamado Nazareno, por haber habitado en la ciudad de Nazaret. Entonces vemos acá que la vida, hermano, suya y mía, está perfectamente delineada por nuestro Señor Jesucristo. Por eso la palabra de Dios en Efesios capítulo 2, en el versículo 10 dice: porque somos hechura suya, creados en Cristo Jesús para buenas obras, las cuales Dios preparó de antemano para que anduviésemos en ella. Dios todo lo ha preparado de antemano. Dios sabía dónde usted iba a nacer, dónde iba a trabajar, con quién se iba a casar. Dios sabía todos los detalles. Hay muchas cosas, hermano, dentro de ese plan estratégico de Dios para su vida y mi vida, que Dios desea que se cumplan. El problema es que yo no quiero que se cumpla ese plan, sino mi propio plan, mis propios proyectos. Pero hermano, es mejor el plan de Dios que los nuestros. Y llegando Jesús ahí a Nazaret, se cumple entonces la profecía que tenía que ser llamado Nazareno, porque el Espíritu Santo lo guió a establecerse en ese lugar. Hermanos, hay un diseño de Dios para usted y para mí. Hay un plan, hay detalles en los cuales Dios ya preparó de antemano, los cuales yo tengo que conocer y también aceptar. ¿Cómo puedo hacer esto? Haciendo una decisión como la que Jesús hizo cuando estaba en Getsemaní: no se haga mi voluntad, sino la tuya. Renuncia a sus planes, aunque todavía desconoce los detalles del plan de Dios. Tiene usted un bosquejo a lo lejos de lo que Dios quiere sobre su vida. Usted, hay cosas que ya se le están viniendo a su mente, a su corazón.
Pero entonces diga: Señor, renuncio a mis proyectos, que se cumpla lo que tú quieres para mí, Señor. Aunque desconozco, pero yo sé, Padre, que los pensamientos que tú tienes para mí son pensamientos de paz y no de mal. Tus planes son más grandes que los míos, Señor. Acepto tu voluntad. Cuando usted acepte esa voluntad, entonces va a empezar a conocer los detalles de la voluntad de Dios y se va a convertir en una aventura extrema. ¿Sí o no? Va a haber una aventura extrema y eso le va a traer gozo. Porque la Biblia dice que el reino de los cielos no consiste en comida ni en bebida, sino en justicia, en gozo y paz en el Espíritu Santo. Entonces, la experiencia dentro de esa alianza va a ser paz, libertad, gozo, rectitud en todas las cosas. ¿Cuándo va a suceder? En el tiempo y en el lugar que Dios quiere. Para el desarrollo de la vida de Cristo era la ciudad de Nazaret, que era parte de lo que es Galilea. En aquel entonces Galilea era una comunidad que había mucho sincretismo de varias culturas, religiones, ideas, filosofías. Por eso encontramos una cantidad de pecado en ese lugar. ¿Por qué Jesús fue a ese lugar de Nazaret a desarrollarse? Porque Él iba a ser la luz del mundo. Como lo dice el libro de Isaías: Galilea de los gentiles, ciudad asentada en tinieblas, gran luz resplandeció. Efectivamente, ¿dónde comenzó el ministerio del Señor Jesús? Fue en Galilea, después que fue bautizado. Y la gloria de Dios empezó a manifestarse. Los ciegos veían, los endemoniados eran liberados. Empezó una explosión de gloria y de poder. Entonces, ¿por qué Dios nos tiene en este mundo lleno de tinieblas? Es porque usted y yo, Jesús dijo: vosotros sois la sal de la tierra y la luz del mundo. Porque tenemos a la luz del mundo que se llama Jesucristo, nuestro Salvador. Hermano, no le tenga temor al plan de Dios. No le tenga temor, por favor. No se deje ir por su prudencia. No diga: es que yo siento. Olvídese de lo que siente, por favor. Trate de discernir cuál es el sentir de Dios, cuál es el pensamiento de Dios en esta tierra que hemos nacido, hermano. Sobre todo en este tiempo hay tantas tinieblas, como cuando Jesús nace en días del rey Herodes. Usted y yo estamos en días del rey Herodes también acá, pero es necesario que nos dejemos guiar por el Espíritu Santo. Nos va a guiar por su palabra, nos va a guiar también a que rindamos todo a Cristo. Si algo nos guía a desviarnos de Cristo, no es de Cristo. Si, hermano, nos va a guiar a través de personas que Dios pone a nuestro lado como autoridad establecidas por Él. Y también nos va a guiar a que se cumpla las obras que Él preparó de antemano para que anduviésemos en ellas. Se cumple ese plan perfecto. Entonces surge una pregunta: ¿y cómo puedo yo hacer para que el Espíritu Santo me guíe? Le voy a mencionar por lo menos 5 requisitos para ser guiados por el Espíritu Santo. El primero de ellos es ser hijo de Dios. En Romanos capítulo 8, versículo 14, la Escritura nos habla: porque todos los que son guiados por el Espíritu de Dios, estos son hijos de Dios. Pues no habéis recibido el espíritu de esclavitud para estar otra vez en temor, sino que habéis recibido el espíritu de adopción, por el cual clamamos: Abba Padre. El Espíritu mismo da testimonio a nuestro espíritu de que somos hijos de Dios, y si hijos, también herederos de Dios y coherederos con Cristo, si es que permanecemos juntamente con Él, para que juntamente con Él seamos glorificados. Hermanos, esta experiencia sobrenatural está a la mano de los hijos de Dios. ¿Quién es un hijo de Dios? El que tiene viviendo al Espíritu Santo, como lo dice lo que hemos leído, viviendo en su vida. El Espíritu mismo testifica a nuestro espíritu. O sea, que el Espíritu vive ya en nosotros. Si el Espíritu Santo no está en nosotros, no somos hijos de Dios, somos criaturas. Usted puede tener religión, pero no es un hijo de Dios. Usted puede pertenecer a X religión. La asamblea de Dios, aquí somos la iglesia cristiana Josué, las asambleas de Dios. La iglesia Josué no hace salvo a nadie, sino quien hace salvo es Cristo, y como evidencia el Espíritu Santo viviendo en su corazón. Usted puede venir a este lugar y no ser un hijo de Dios y puede estar por años aquí, pero si el Espíritu Santo está en usted, usted ya tiene el receptor espiritual para captar la dirección del Espíritu de Dios. Si el Espíritu Santo mora en su corazón, dice la Biblia que el hombre natural no percibe las cosas que son del Espíritu, porque para él son locura.
Es más, lo que yo estoy hablando, si hay alguien que le parece locura lo que estoy diciendo, es porque yo estoy cuerdo y usted está loco. ¿Me entiende? ¿Por qué? Y no lo digo de una manera ofensiva, sino porque es lo que dice la Biblia. El hombre natural, es decir, el que no ha nacido de nuevo, no percibe. Es como que venga usted con un radio receptor y no tenga batería, hermano. No tenga energía y esté queriendo sintonizar. No va a ser posible. Tiene que tener energía. Cuando usted y yo recibimos al Espíritu Santo, en ese momento puedo captar más fácilmente la dirección de Dios. Por eso, en este caso, José y María tenían ese receptor. Cuando la Virgen María dijo, hágase con su sierva conforme a su palabra, María estaba aceptando a Cristo como su Salvador y Señor. El Espíritu Santo vino a morar, vino sobre ella, dice la Biblia. Y el milagro se dio en su vientre por obra del Espíritu de Dios. Entonces ella aprendió a captar, como José empezó a captar la dirección de Dios. Entonces, si nosotros, hermanos, queremos ser guiados, necesito definitivamente pedirle perdón a Dios por mis pecados y por la fe en su sangre que derramó Jesús en la cruz, recibir el perdón. A partir de ese momento, entonces, el Espíritu Santo puede venir a vivir a mi corazón. Y eso me va a dar ahora la capacidad de poder captar la voluntad de Dios. El segundo requisito es aceptar la necesidad de la guianza. Hay personas que dicen, no, yo no necesito guianza. Yo voy a tomar mis decisiones, personas que no son dóciles. Pero quiero que lea conmigo, hermano, vea aquí la sencillez del corazón de David. En el Salmo 5, en el versículo 8, encontramos aquí esta declaración. Guíame, Jehová, en tu justicia a causa de mis enemigos. Guíame, Jehová. Hermanos, si usted no acepta la guianza, va a tener problemas, porque entonces usted está confiando en su capacidad, está confiando en su prudencia. En otras palabras, hay una soberbia, prepotencia, hay altivez de ojos en su vida, y esas personas son las que más rápidamente se extravían. La gente prepotente es la que se pierde con mayor facilidad. Pero una persona que reconoce que necesita guianza, no importa los niveles académicos, culturales, no importa los niveles, hermanos, económicos, todos necesitamos guianza. Aún David, siendo rey de Israel, dijo, Jehová es mi pastor. ¿Por qué? Porque la oveja no tiene dirección, no tiene un olfato fino como el de un perro, no tiene ojos como de águila, no se orienta. Cuando una oveja se pierde, por eso necesita a un ser humano, a un pastor que lo guíe. Usted y yo, como seres humanos, somos ovejas que no sabemos cómo dirigirnos. Entonces, por eso necesitamos, hermano, aceptar la guianza. Y para eso, como José, oiga, miren qué José, qué dócil fue José. En sueño Dios le revela, toma al niño de su madre y huye a Egipto, y se van. Ahora, estando ya en Egipto, cuando muere Herodes el Grande, ahora toma al niño de su madre y regresa a Israel, regresa. Llegando a Jerusalén, ahora vete a Nazaret y se va. Qué interesante. Una persona que acepta la dirección va a vivir la aventura del Espíritu Santo. El Espíritu Santo lo va a guiar a toda verdad. ¿Por qué? Porque el Espíritu Santo, como Él es Dios, Él sabe, hermano, los peligros, Él sabe los ataques del infierno. Pero el Espíritu Santo nos va a guiar siempre a la victoria, hermano. Jamás nos va a guiar a la derrota. Y yo tengo que aceptar la necesidad de ser guiado. En tercer lugar, reconocer que Dios es el guiador de mi vida. No solamente reconocer que necesito la guianza, sino estar seguro que Dios es el único verdadero guiador de mi vida. Por eso en el Salmo 143, versículo 10, dice la Escritura, enséñame a hacer tu voluntad, porque tú eres mi Dios. Tu buen espíritu me guíe a tierra de rectitud. Me guíe a tierra de rectitud. Dios siempre nos va a guiar, hermanos, y tengo que aceptar que Él sea mi guía. Por favor, abandone sus ideas, mis sentimientos. Es que yo siento, hermano. Es que no es lo que usted sienta, ni lo que yo siento. Es que a mí me parece, no. Lo que Dios me dice que es otra cosa. A través de su palabra, a través del testimonio interno del Espíritu Santo.
Cuando el Espíritu, cuando Dios habla, me lleva entonces ¿a dónde? A la tierra de rectitud, es decir, al lugar exacto donde está la bendición. Me lleva a la cantera de las bendiciones de Dios. Entonces yo tengo que aceptar la guianza de Dios. En cuarto lugar, tengo que partir del parámetro de la eternidad. Qué importante es esto, hermano. Como hijo de Dios, entonces yo tengo ya un destino. Y el destino es vida eterna en Cristo Jesús. Entonces, cualquier decisión que yo tome en esta tierra, yo tengo que tener ese parámetro. Yo no sé cuántos se acuerdan cuando estudiábamos allá física en plan básico, o hoy es séptimo grado, antes era primer, segundo curso. Hoy es séptimo grado, octavo grado, noveno grado. Nos daban clases de física sobre la triangulación. Recuerda que nos ponían ahí los laboratorios a hacer, digamos, un aparatito ahí, lo hacíamos de madera, donde podíamos medir distancias, no importando la distancia, podíamos saber aproximadamente a qué distancia se encontraba un poste, un árbol o una torre, de aquí, por decir algo, a unos 3, 5, 20 kilómetros a través de la triangulación. Pero era necesario tener un punto de referencia. Hermanos, cuando usted y yo tenemos un punto de referencia, ¿cuál es? Que tengo vida eterna. Entonces, si yo sé que tengo vida eterna, ese es mi punto de referencia. Por eso dice la Biblia, puesto los ojos en las cosas de arriba, no en las de la tierra. Entonces, cuando yo tengo ese punto de referencia, entonces, ¿qué me va a ayudar? Que todas las decisiones que tome van a ser en pro de la meta y no en contra de esa meta. Por eso lea conmigo entonces lo que dice el Salmo 139, en el versículo 24, dice así: y ve si hay en mí camino de perversidad, y guíame en el camino eterno. La guianza está hacia la eternidad. Muy bien. Entonces, Señor, guíame a no perder este objetivo. Lea conmigo entonces el Salmo 48, que nos habla también de esto. Salmo 48, versículo 14. Porque este Dios es Dios nuestro eternamente y para siempre. Él nos guiará aún más allá de la muerte. Gloria al Señor. Qué hermoso, ¿ah? ¿Eh? Cuando Lázaro creyó en Cristo y muere, Jesús le dijo a Marta: yo soy la resurrección y la vida. El que cree en mí, aunque esté muerto, vivirá. Como diciéndole, Lázaro no está muerto, está vivo, está vivo en la presencia de Dios. Hermano, Él nos va a guiar aún más allá de la muerte. O sea, que no perdamos este objetivo, hermano. Si hay decisiones que usted tenga que tomar en esta vida, pero van a ser de estorbo para lograr el propósito eterno, hermano, córtelo, por favor. Hermano, está el pecado de la apostasía, hermano. Se está en ebullición. Eso, hermano, es esa doctrina falsa que lo quieren apartar de Cristo. Hermano, usted corte todo eso. No permita que sus oídos, no permita que su corazón se involucre en doctrinas falsas. ¿Por qué? Porque está afectando su destino eterno. La vida es pecaminosa. Por favor, suéltela. Suéltela, porque si eso, usted dice, es que yo creo que Dios quiere que yo sea feliz. Dios le va a hacer feliz aquí y más allá, pero no a su manera, hermano, porque eso es un engaño. No conozco una persona, la Biblia lo habla claramente, que hay caminos que al hombre le parecen rectos, para su fin es de muerte. No, hermano, no perjudique su meta, no perjudique su premio, su corona, por decisiones que van a guiarle al fracaso. Entonces, y el último requisito que quiero mencionar es que la guianza es un acto de misericordia de parte de Dios. Es algo que a Dios, hermano, quiere hacerlo. Pero quiero que entendamos, a la luz de la Escritura, que es algo que a Dios le place, y Él lo hace porque nos ama. Dice Isaías 49:10: no tendrán hambre ni sed, ni el calor ni el sol los afligirá, porque el que tiene de ellos misericordia los guiará. Gloria a Dios. Hermano, ¿cuántos creen que Dios tiene misericordia de usted y de mí? Entonces, el que tiene misericordia, dice, nos guiará y los conducirá a manantiales de aguas.
no a pantanos, no a aguas contaminadas, no a obras del diablo. El Espíritu Santo nos va a guiar donde las aguas brotan, como Jesús dijo: el que cree en mí, de su interior correrán ríos de agua viva. ¿Por qué? Porque es hacia eso lo que Dios nos quiere guiar, para que brote de nuestro ser la paz, el gozo, la libertad, que solamente el Espíritu Santo lo puede hacer. Y Cristo es la fuente de todo. Hermanos, estamos viviendo en tiempo del rey Herodes, tiempo de tiniebla, tiempo de confusión, tiempo de muchas voces por todas partes. Pero es fundamental que el Espíritu Santo nos guíe. Pero por favor, aunque venga alguien profetizándole en el nombre de Dios, hermano, tenga cuidado con esas falsas profecías, como hubieron falsos profetas en el tiempo de Acab, y lo condujeron a Acab a una guerra donde él falleció por causa de haber oído profecía falsa. Así hay muchos que están muriendo espiritualmente y se han apartado de los caminos de Dios. Hay personas que están escuchando espíritus agoreros y adivinos, gente que supuestamente tiene la revelación de lo que ha de pasar en los próximos años. La revelación está en Cristo Jesús, donde está escondido el tesoro del conocimiento y de la ciencia. El único soberano es Dios. Satanás no es soberano. Jesús es soberano. Y Él nos va a guiar aún más allá de la muerte. Por eso, hermano, aprendamos a aceptar la guianza del Espíritu. Y el Espíritu Santo lo va a hacer a través de su palabra. El Espíritu Santo nos va a llevar a que todo lo rindamos a Cristo. El Espíritu Santo va a usar a las autoridades que Él ha puesto sobre nuestra vida para guiarnos. Y también el Espíritu Santo nos va a llevar a que se cumpla el plan diseñado por Dios para usted y para mí. Pero recuerde, para que eso sea factible, necesito haber nacido de nuevo, es decir, ser un hijo de Dios. Necesito aceptar que necesito la guianza y que sea Dios quien me guíe. Tengo que poner el parámetro de la eternidad para tomar decisiones en el presente y abrir mi corazón, porque eso es algo que Dios quiere hacer, y es por gracia, es por misericordia, y me va a guiar a fuentes de agua de vida. Señor, gracias te damos en esta hora. A ti sea toda la gloria, la honra y la alabanza, Señor. Padre, te pido para alabanza de tu nombre, Señor, que se puedan romper, Señor, todos aquellos engaños que han traído dolor y tristeza de en medio de tu pueblo. Padre mío, estamos viviendo en tiempos de oscuridad, de muchas voces, de falsa guianza, aún por nuestro propio corazón. Nuestro corazón es engañoso, más que todas las cosas, dice tu palabra. Pero tú nos vas a guiar, Señor. Aún en los momentos más críticos, ahí estás tú, Señor. Espíritu Santo, bendice a tu pueblo. Hermano, ahí donde está, pídale perdón a Dios por haberse apartado de la guianza de Dios. Y a lo mejor usted está llorando, está sufriendo, está lamentándose. Usted quizás ha dicho: ¿para qué quiero seguir viviendo? Detrás de esas palabras significa que se equivocó tantas veces por haber caminado en su prudencia, por haberse dejado guiar por ciegos y no por el Espíritu. Pero quiero decirle que está a tiempo. Dios puede restituir el tiempo perdido, la paz perdida. Ahí donde está, pídale perdón a Dios, pídale perdón. Y quiero hacer una invitación a todos aquellos que están con nosotros por primera vez o nos están escuchando, donde quiera que se encuentre. Diga esta oración de fe, ahí donde está. Padre eterno que estás en los cielos, dígalo conmigo en voz alta. Padre eterno que estás en los cielos, me arrepiento de todo corazón de todos mis pecados, por haberte ofendido, Señor, por haberme apartado de ti. Límpiame con tu sangre que derramaste en la cruz. Señor, gracias por amarme, por perdonarme. Perdona mi soberbia, la altivez de ojos, mi prepotencia. Perdóname por no ser humilde de corazón.
Límpiame con tu sangre de todos estos pecados, Señor, que me han traído no solamente sufrimiento a mí, sino a los que me rodean. Pero sobre todo te he hecho sufrir a ti, Señor, al haberte desechado por Barrabás. Perdóname. Creo que resucitaste para darme la vida eterna. Te abro mi corazón y te recibo como mi único Salvador y Señor de mi vida. Gracias, Señor. Gracias. Voy a pedir que se pongan de pie, mis hermanos. No se vaya de este lugar sin que le entregue a Cristo ahora todo su dolor, todo su dolor de fracaso. Y aquel que ha estado caminando bajo la guianza, siga, por favor, dele gracias a Dios. Padre, aquí estamos con el corazón abierto, necesitados de esa guianza sobrenatural. Nunca más, Señor, queremos caminar en nuestra prudencia, en nuestra insensatez. Señor Jesús, aquí estamos diciéndote gracias. Acepto, mi Dios, con todo mi corazón esa guianza hermosa. Oh Dios mío, no importa lo oscuro, lo tenebroso, lo diabólico, lo mundano, lo carnal, todo lo que venga, Señor, pero la guianza de tu Espíritu nos va a ayudar, Señor, a ser vencedores en medio de la oscuridad. Bendice a tu pueblo, Señor, donde quiera que esté. Que tu Espíritu Santo nos guíe a toda verdad. Gracias, Señor. Bendícele, Señor. Que la paz tuya lo gobierne. Que no tengan temor. Porque aunque los enemigos como Herodes se levanten, mayor eres tú, Señor. Padre, y los planes infernales, los planes de destrucción y de muerte van a quedar cortados. Porque tú eres el Señor. Padre, bendice, mi Dios, a mis hermanos en lo largo de su vida, sus lindas familias. Padre, los bendecimos en tu nombre, en Cristo Jesús. Amén y amén. Que Dios me los bendiga. Les esperamos, no se le olvide.

¿Cómo está usted? Si usted es alguien que le gusta explorar lo oculto, incluyendo drogas ilegales, pues se encuentra en un territorio peligroso. Pregúntele a la mujer cuya historia está a punto de escuchar. Ella estaba dotada de poderes espirituales que provenían de una fuente dudosa y que la llevaron dentro de la oscuridad. Poderes que no podían compararse con el verdadero poder que ella encontró cuando su corazón, mente y vida fueron desencadenados.

0: buenas nuevas para todos. 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Las personas desamparadas necesitan bastante ayuda. Además de la comida y una tarima limpia, ellos necesitan un cambio de ropa y algunas veces cuidado médico, todo lo cual es provisto sin excepción a aquellos en necesidad. Los consejeros proveen la ayuda más valiosa de todas, entendimiento en la causa de su situación de desamparo y el remedio para una vida destruida. 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La semana pasada, la mujer de nuestra historia describió una niñez de tormento. A pesar de tener un cociente intelectual por encima de genio, ella cultivó esos dones espirituales heredados de su madre y abuelos. ¿Quiénes fueron adivinos? Las drogas fueron otra puerta que la llevaron dentro de lo más profundo del ocultismo y a la cautividad. En la conclusión de esta historia de dos partes, Andrea Hoy nos contará cómo ella fue liberada. A causa del contenido de este programa, aconsejamos a los padres que tomen precauciones con sus hijos menores. Esta es la verdadera historia de Andrea Hoy, ahora mismo en Desencadenados.
1: Tenía 17 años y tuve que marcharme de la sofocante casa de mis padres, una casa perpetuamente oscura y frecuentada por espantosos espíritus. Con una gran cantidad de polvo de ángel, hice que mi prometido Darryl se drogara lo suficiente. Lo puse en el carro y nos marchamos de Chicago con destino a California. Teníamos $50 con solo nuestra ropa puesta y, por supuesto, el polvo de ángel. Yo estaba volando más alto que las montañas por entre las cuales viajábamos. ¿Qué sucede con el carro? No quiere andar.
2: Andrea, permíteme. Lo tenías en retroceso.
1: ¿En retroceso? ¿Eh? Darryl, pudimos habernos matado. Estábamos justo en el borde de un precipicio.
2: Sí, así es la vida.
1: ¿Cómo puedes ser tan indiferente con tu propia muerte?
2: Dios está vigilándonos. ¿Quieres que maneje por un momento?
1: No, todavía no. ¿Ves ese carro que nos está pasando? ¿Eh? Están en camino a Las Vegas. Ellos viven en South Bend. Ella es secretaria y él es cartero. Sus nombres son Tomás y Janet.
2: ¿Cómo sabes todo eso? ¿Los conoces?
1: Nunca antes los vi en mi vida, pero apuesto a que todo es cierto. Mi voz interior me dice cosas como esa.
2: Sí. Bueno, ellos se están deteniendo, así que nosotros también vamos a detenernos y a ver si tú tienes razón.
1: Todo lo que yo había dicho de las personas era exacto, hasta el más mínimo detalle. Pero mis voces interiores no eran siempre amigables. Algunas veces ellas me decían que yo había vivido la mejor parte de mi vida y entonces era un tiempo en que yo quería matarme. Otra mala experiencia ocurrió cuando Darryl me dejó en la habitación de un hotel mientras él salió para conseguir algo de comida. Cuando él regresó...
2: Siento que llevó tanto tiempo. ¿Qué te pasó, Andrea? Estás cubierta de moretones y marcas de garras.
1: Justo después que te fuiste, tuve una visión. Yo estaba en otra esfera, rodeada por espantosas y horribles criaturas.
2: He visto cosas como esa.
1: Tuve un repentino impulso para destruirlos para Dios. Ellas solo se reían de mí y luego me atacaron.
2: Extraño. Tal vez deberías ignorarlas la próxima vez.
1: Esas criaturas están en todas partes. No importa dónde yo vaya.
2: Aquí hay un sándwich para ti.
1: Me refiero a que yo pensé que nosotros podíamos alejarnos de cosas demoníacas, pero supongo que no podemos.
2: ¿Quieres regresar a Chicago?
1: El viaje no ha sido precisamente un éxito, ¿no es así?
2: vamos a regresar.

0: ¿Aló?
1: Soy Andrea. ¿Está Daryl allí?
0: No, no está.
1: Él me pidió que llamara. Dijo que estaría allí.
0: Bueno, debe haber cambiado de opinión. Yo no sé. No soy su secretaria.
1: Pero, ¿estás segura que él no está allí? Tal vez está afuera o durmiendo o algo así.
0: Sí, estoy segura. Lo siento, Andrea.
2: Yo estaba allí, Andrea. No sé por qué ella te dijo eso.
1: Bueno, yo sé. Ella quiere interponerse entre nosotros, de la misma manera que rompió el compromiso de tu hermano.
2: ¿Por qué ella querría hacer eso?
1: Ella quiere el control sobre ti. Sabe que yo no bebo, así que soy una amenaza para ella.
2: Eso es bastante inverosímil.
1: Daryl, ella está filtrando tus llamadas.
2: ¿Sí?
1: Cada vez que yo llamo, ella crea excusas y no me deja hablar contigo.
2: Mira, yo no puedo confrontar a mi madre con acusaciones como esas.
1: Tú tienes que elegir entre ella o yo.
2: Ella es mi madre.
1: Pero yo sería tu esposa. O nos casamos a fines de mes o hemos terminado. Y jamás nos volveremos a ver. 2 días después de Navidad, nosotros nos casamos en secreto en un tribunal en las afueras de Chicago. Yo tenía 18 años y Daryl tenía 19. Mi única exigencia fue, jamás hagas algo a mis espaldas. Nunca podré perdonarte y esto nos destruirá. Cuán proféticas fueron aquellas palabras.
2: No es asunto tuyo si yo decido fumar marihuana.
1: Pensé que acordamos dejar de consumir drogas.
2: ¿Un cambio de parecer?
1: Tú no me lo dijiste. Estuviste haciéndolo a mis espaldas. Yo odio eso. Te dije cuando nos casamos que no hicieras nada a mis espaldas.
2: Mira, no me digas qué tengo que hacer, ¿eh?
1: ¿Qué más estás haciendo a mis espaldas, Daryl?
2: Nada que a ti te importa.
1: Tú no entiendes, ¿verdad? Si no podemos confiar el uno en el otro, no tenemos mucho de matrimonio.
2: Yo me drogaré cuando yo quiera.
1: Eres egoísta.
3: ¡Tú no vas a controlarme!
1: ¡Ay, eso dolió! Esto
3: nada.
1: Se acabó, Daryl. ¡Hemos terminado!
3: ¡Me voy, pues!
1: ¡No puede ser posible!
3: Tonta.
1: ¡Ay, estoy harta ya! ¡Ay, estoy harta! ¡No puede ser! Ay, voy a llamar a mamá. Ay, ¡no voy a soportar más esto!
4: ¿Aló?
1: Mamá, por favor, ven a llevarme. Estoy dejando a Daryl para siempre.
4: Lo siento, Andrea, pero él es tu esposo. Yo no puedo involucrarme en los asuntos de tu matrimonio. Es incorrecto y no es mi responsabilidad.
1: ¡Mamá!
4: Tu lugar es con tu esposo, cariño.
1: Me quedé escandalizada ante la negativa de mi madre, porque ella siempre me había alentado a acudir a ella por ayuda. Ahora comprendo la sabiduría de sus palabras. 3 meses después, supe que estaba embarazada, algo que los doctores habían dicho que jamás sucedería. Nuestra hija emocionaba a todos, pero la tristeza eclipsó nuestra alegría cuando mi padre fue diagnosticado con cáncer. A medida que nuestra hija crecía, se apagaba la vida de papá. Era un tiempo dulce y amargo a la vez. Daryl consiguió un empleo como bombero en Chicago y yo salí embarazada por segunda vez.

0: ¿Aló?
1: Mamá, quería que fueras la primera en saberlo. Tengo un hijo.
0: Es maravilloso, Andrea. ¿Cuándo nació?
1: Esta mañana, en casa. Darryl ayudó en el parto.
0: ¿Darryl? ¿Cómo supo qué hacer?
1: Él es bombero, mamá. Ellos tienen que saber cómo hacer tales cosas.
0: ¿No es grandioso?
1: El bebé es hermoso, mamá. Igual que su hermana. Ahora ellos no estarán solos. Se tienen el uno al otro.
0: Sí, así será. Andrea, a tu padre y a mí nos gustaría comprar una casa para ti y Darryl.
1: ¿De veras? Ajá. Eso es maravilloso, mamá. Entonces tendremos todo.
0: Yo haré los arreglos.
1: Tan pronto yo esté en pie, llevaremos a tu nuevo nieto a visitarles.
0: Bien. ¿Y cómo está Darryl?
1: Estupendo, mamá. Todo está bien. Exteriormente todo estaba bien, pero Darryl estaba consumiendo drogas más y más, como si la responsabilidad de una familia fuera demasiado para manejar. Cuando mi padre murió, Darryl desapareció justo antes del velatorio. Su madre se aseguró de que nadie supiera que él estaba desaparecido.
2: Señora Hoy, qué bueno verla otra vez. Sí. Es una lástima que las familias solamente se reúnan para matrimonios y funerales. Claro, nadie llegó a ver a Darryl y Andrea cuando se casaron. Andrea, ¿cómo estás?
1: Esto es muy duro, tía Florencia. Papá y yo siempre fuimos tan unidos.
2: Claro que sí, él te adoraba.
1: No sé qué haré sin papá. Él siempre estuvo allí cuando lo necesitaba y ahora está muerto.
2: Me preocupa tu madre, con su débil corazón y todo lo demás. La enfermedad de tu padre ejerció una terrible tensión sobre ella.
1: No soy mucha ayuda en este momento. Los bebés me mantienen ocupada.
2: ¿Y dónde está Darryl? No lo he visto hoy. Oh, Darryl tuvo que trabajar en la estación de bomberos. ¿De veras? ¿No pudieron darle un día libre para el funeral de su suegro? Usted sabe cómo es. Venga, vamos a tomarle una fotografía con el bebé. Pobre Andrea, no quiere hablar en este momento.
3: Darryl apareció unas noches después sin ninguna explicación de dónde estuvo o qué había hecho. Nos mudamos a la casa que mi madre compró para nosotros, pero dentro de 3 meses ella murió de ataque al corazón. Luego descubrí que nuevamente yo estaba embarazada. Una semana después, Darryl me abandonó. Mi peor temor había sucedido. Yo estaba sola, sin familia, salvo mis 2 bebés. Una noche me puse de rodillas y clamé a Dios, pero incluso entonces pensaba que Dios me había abandonado. Después de eso, mi corazón pareció marchitarse y endurecerse. Darryl llegó y se fue muchas veces más, como el viento.
4: ¿Cómo está mi pequeña familia?
3: Creciendo todo el tiempo. Supongo que no tiene sentido preguntar dónde has estado.
4: Aquí, allá. No recuerdo.
3: ¿Recuerdas cuánto tiempo has estado afuera?
4: No.
3: 2 meses esta vez. Oh. Empecé a pensar que no regresarías.
4: Oye, ¿cómo están los niños?
3: Muy bien. Estoy pensando que tal vez deberíamos cerrar esta casa y mudarnos a la casa de mis padres.
4: ¿Realmente quieres vivir en ella después de todas las cosas raras que pasaron allí?
3: Haré algunos cambios. No tiene sentido usar 2 casas.
4: Lo que tú pienses.
3: Encontré el dinero.
4: ¿Qué dinero?
3: Mi madre escondió los ahorros de toda su vida en la casa y nadie pudo encontrarlo. Pero yo lo hice. Mis voces interiores me llevaron directamente a él.
4: ¡Estupendo! ¿Cuánto encontraste?
3: $60,000.
4: ¡Guau! ¡Eso servirá para comprar bastante cocaína!
3: Estoy cansada de quedarme sola en casa, Darryl. Salgamos a divertirnos tal como lo hacíamos en los viejos tiempos.
4: Consigue a alguien que cuide a los niños y ¡vamos!
3: Será como los viejos tiempos otra vez, viviendo en la vieja casa, aunque ya no viviremos en la oscuridad.
5: Andrea estaba equivocada en cuanto a eso, tal como nos contará en un momento. Antes, escucharemos esta breve pausa musical.

0: Ya estamos de vuelta con nuestra historia real de hoy, la historia de Andrea Hoy, aquí en Desencadenados.
1: Con la muerte de mis padres, perdí la seguridad que tenía en mi niñez. Yo no quería perder a mi esposo. Pensaba que si nosotros nos divertíamos juntos, él se quedaría conmigo y fortaleceríamos nuestro matrimonio. Yo estaba equivocada. Estábamos consumiendo drogas con la escoria de la sociedad, los mentirosos, estafadores y ladrones. Además, Darryl estaba comprando cocaína de uno de sus compañeros bomberos.
2: ¡Andrea!
1: Estoy en la cocina.
2: Estuviste metiendo tus narices en mis asuntos en el trabajo.
1: ¿De qué estás hablando?
2: Tú le chismeaste de mí al capitán acerca de mi adicción a la bebida y al consumo de drogas.
1: Él me preguntó, Darryl. Tú faltaste al trabajo y él llamó.
2: ¡Te lo advertí! Tú no tenías que contarle. ¡Eres una traidora!
1: Solo estoy tratando de ayudarte. No quiero que te hagas daño al apagar incendios si estás drogado.
2: Mira, estás tratando de hacer que me despidan.
1: No, Darryl, no es así.
2: Debería matarte. Jamás vuelvas a hablar con él.
1: Darryl me golpeaba con frecuencia, pero aquella vez casi me mató. Como de costumbre, cuando yo me enfrentaba con sus padres o con mi tía, nadie me creía. Un día salí para hacer una llamada telefónica por algunas drogas, porque nuestro teléfono había sido desconectado por falta de pago. Observé un folleto junto al teléfono que decía: el simple plan de salvación de Dios. Normalmente yo ignoraba o me reía de tales cosas, pero algo me impulsó a leerlo. Este me desafiaba a reconocer que soy pecadora y, por lo tanto, destinada a morir e ir al infierno. Mas Jesucristo se convirtió en mi sustituto si yo aceptara la obra final que Él hizo en la cruz. Cuando terminé, supe que era verdad, que Jesucristo había muerto por mis pecados y que yo necesitaba aceptarlo como mi Salvador. Dice que si uno le pide, Él vendrá a vivir en su corazón. Señor Jesús, por favor, acéptame. Sé que soy una pecadora y necesito que tú seas mi salvador. Estoy tan arrepentida por todas las cosas malas que he hecho. Por favor, perdóname. Sé que este folleto es completamente verdad y te quiero a ti como mi Señor y Salvador. Amén.
3: Miré el pequeño folleto nuevamente. La dirección estampada en el reverso era de la iglesia a la que yo había ido muchos años atrás, donde por primera vez había escuchado el Evangelio en la escuela bíblica vacacional y quise entregar mi vida a Cristo, pero mis padres intervinieron. Al día siguiente yo estaba haciendo compras en una tienda cercana cuando me encontré con un viejo amigo de la primaria.
4: Hola, Andrea. Qué bueno verte. ¿Cómo está todo?
1: Muy bien. Ahora estoy casada, con 4 niños.
4: Eso es maravilloso. Y yo soy pastor. Me gustaría saber algo. ¿Conoces al Señor Jesús como tu Salvador?
1: Qué gracioso que preguntes eso. Ayer encontré un folleto en una cabina telefónica.
4: ¿Ah, sí?
1: Y después que lo leí, oré.
4: Alabado sea el Señor. Debe haber sido las palabras exactas en el momento exacto.
1: Sí, decía el simple plan de salvación de Dios.
4: Suena como uno de los folletos que nosotros usamos. ¿Recuerdas el nombre de la iglesia?
1: Era la misma iglesia donde casi fui salva de niña. Fue a la escuela bíblica vacacional allí. Toma, mira ese folleto.
4: Yo soy el pastor asistente de esta iglesia.
1: Eso es asombroso. Dios lo tenía todo determinado, ¿cierto?
4: Sí, la Biblia dice en 2 de Pedro, capítulo 3, versículo 9: el Señor no retarda su promesa, según algunos la tienen por tardanza, sino que es paciente para con nosotros, no queriendo que ninguno perezca, sino que todos procedan al arrepentimiento. Él no quiere que nadie perezca. Andrea, nos gustaría visitarte alguna vez y ayudarte a comprender lo que Dios está haciendo en tu vida.
1: Está bien, me gustaría eso. Por favor, toma asiento. Esto es realmente extraño. Justo después que me encontré contigo en la tienda, recibí esta carta en el correo.
4: ¿Sí?
1: No estaba dirigida a mí, solo una correspondencia casual. Pero mira, hay 5 páginas escritas a mano mostrando los pasos de salvación.
4: Dios estaba confirmando su propósito de darte nueva vida en Cristo. ¿Estás leyendo la Biblia ahora?
1: Sí, aunque es difícil saber dónde empezar.
4: Empieza con Jesús. Primero busca conocerle leyendo los evangelios, especialmente el evangelio de Juan. Tú lo has invitado a entrar en tu corazón y vida. Ahora descubre quién es él y lo que enseñó cuando caminó entre nosotros en persona.
1: Cuando yo era joven, no entendía por qué él tuvo que morir por mis pecados. Siempre tuve una excusa racional para todo lo que yo hacía.
4: Pero Dios dice en Romanos capítulo 3, versículo 23, por cuanto todos pecaron y están destituidos de la gloria de Dios. Y nuevamente en Romanos capítulo 6, versículo 23, porque la paga del pecado es muerte, mas la dádiva de Dios es vida eterna en Cristo Jesús, Señor nuestro. Sin importar cuáles sean nuestras excusas, la paga por el pecado es la muerte. Así que Él envió a Jesús a morir en nuestro lugar. Y si nosotros le aceptamos, la deuda está pagada totalmente.
1: Mis pecados están perdonados. ¡Qué milagro!
4: Sí, así es. Cristo te dio su justicia en el momento que tú creíste que su muerte expió tus pecados. Según a los Corintios capítulo 5, versículo 21 dice, al que no conoció pecado, por nosotros lo hizo pecado, para que nosotros fuésemos hechos justicia de Dios en él. Ahora empieza el proceso de la santificación, aprendiendo a seguir a Jesús cada día. Pero Andrea, estate advertida, sí. Satanás te tentará, no te dejará salir de su dominio fácilmente.
1: ¡Qué estimación insuficiente! Los próximos 2 meses fueron una lucha monumental. Cada vez que yo quería entregarme totalmente al Señor, la rebelión penetraba poco a poco. ¿Realmente quería abandonar mis poderes espirituales, mi estilo de vida, mis amigos? No obstante, sabía que al mantener esos poderes, yo misma me estaba haciendo un Dios. Así que tomé un profundo aliento y oré, Señor, quita estos poderes que están alejándome de ti. Quita mis dudas, mis incertidumbres, cualquier cosa que se halle en el camino.
2: ¿Realmente oraste así?
1: Sí, y Él lo hizo, Darryl. Él ha quitado esos poderes demoníacos. Día a día estoy caminando más en la luz de su palabra.
2: Realmente estás metida en esto, ¿no es así?
1: Sí, así es. Ven a la iglesia con nosotros, cariño. Comprueba por ti mismo. Jesús es la respuesta, no las drogas.
2: Bueno, yo no sé.
1: Los niños y yo nos hemos hecho miembros de la iglesia y he estado enseñando una clase en la escuela dominical.
2: No sé si pueda vivir en una casa así de santa.
1: Darryl, la Biblia tiene la respuesta a cada pregunta que alguna vez tuvimos. ¿Recuerdas cómo solíamos drogarnos y preguntarnos por qué habíamos nacido y cómo llegó a ser el universo? Bueno, Dios da todas las respuestas. Estás en la Biblia. Yo he sido como un desierto seco y este libro es el agua viva. No puedo absorberla lo suficientemente rápido.
2: Deberías escucharte, Andrea. Casi eres una charlatana.
1: Soy tan feliz. Jesús te ama, Darryl. Él murió para darte nueva vida. Tú no tienes que ser un esclavo del alcohol o las drogas. La Biblia dice en Juan capítulo 3, versículo 16, porque de tal manera amó Dios al mundo que ha dado a su Hijo unigénito para que todo aquel que en Él cree no se pierda, mas tenga vida eterna. Darryl hizo una profesión de fe, pero la batalla por su alma fue feroz. Sus padres, así como sus compañeros de bebida, se burlaban de su esposa e hijos santos, y él tenía miedo de antagonizarlos. Él empezó a beber más y se sentaba durante horas sin hablar con nadie. Luego empezó a desaparecer nuevamente. Era la misma vieja historia.

0: ¿Aló?
1: Hola, es Andrea. ¿Ha visto a Darryl?
0: Pensé que él estaba en casa, yendo a la iglesia contigo y todo lo demás.
1: Lo hizo hasta que lo pusieron en ridículo. Luego empezó a beber nuevamente.
0: Tal vez no debería de tratar de restaurarlo.
1: Usted sabe que él perdió su empleo con el departamento de bomberos.
0: Sí, toda la tensión entre ustedes dos no lo ayudó nada.
1: Él se ha llevado nuestro dinero para los víveres, nuestros ahorros, incluso los regalos de cumpleaños de los niños.
0: Darryl no haría eso.
1: Lo hizo. También ha estado falsificando cheques y vendió mis reliquias de familia para comprar alcohol y drogas.
0: Si él está el problema para ti, ¿por qué sigues tratando de volverlo a ganar? Mejor es que él esté en casa con nosotros.
1: Él es mi esposo y el padre de nuestros 6 hijos.
0: Si quieres saber mi opinión, todo fue un error.
1: Las desapariciones de Darryl se prolongaron por 1 año, 1 año y medio. Yo tuve que defenderme por mí misma y por mis hijos. No sé qué habría hecho sin el Señor. Line, saca a los pequeños a jugar, ¿quieres?
2: Hola, Andrea.
1: Darryl, ha pasado bastante tiempo.
2: Estuve en la cárcel por un tiempo, por conducir ebrio.
1: Llamé a tus padres varias veces, ¿sí? Pero ellos dijeron que no sabían dónde estabas.
2: ¿Tú y los niños han estado bien?
1: Sí, es una lucha, pero he aprendido a depender del Señor.
2: Estoy leyendo el Nuevo Testamento ahora.
1: Qué bueno.
2: Conocí a un sujeto. Él solía ser un alcohólico y pasó horas hablándome del Señor. Dijo que 1 de Juan capítulo 4, versículo 4 dice: hijitos, vosotros sois de Dios y los habéis vencido, porque mayor es el que está en vosotros que el que está en el mundo.
1: Eso es maravilloso, Darryl.
2: He dejado de beber, Andrea. Tal vez Dios pueda ayudarme después de todo.
1: Darryl tenía una nueva gentileza y leía su Nuevo Testamento durante horas, pero luego sus viejos amigos y sus padres empezaron a influenciar en él nuevamente. Mientras yo estaba de parto con la última bebé, las compañías de servicios públicos estaban afuera cortando la electricidad y el gas debido a cuentas no pagadas. Darryl se había llevado todo nuestro dinero nuevamente, pero había regresado a casa.
2: Sí, yo sé que mis padres te han hecho mucho daño a lo largo de los años.
1: Igualmente mi tía, pero Dios me ha ayudado a perdonar. 70 veces 7, dijo Jesús.
2: Yo he tratado todo eso y aún más. No sé por qué no soy una mejor persona.
1: Yo te amo, Darryl. Oh, y Jesús, gracias. También te ama. Algún día la verdad de esto te alcanzará, de que Dios mismo entregó su vida para hacerte libre. Ay, y sí. Cuando creas eso, serás libre. Pocos días después, Darryl nos abandonó una vez más. Él ha estado ausente por más de 1 año. Sin embargo, yo creo que el Señor le traerá para conocer y vivir para el Salvador. Ore por Darryl. Todos nuestros hijos están siguiendo a Cristo. Mi hija mayor está yendo al Líbano para ser maestra en una escuela misionera. Dios es mi fortaleza. Él prometió que jamás me dejaría ni me desampararía, y no lo ha hecho.
3: Amigo, esperamos que la historia de Andrea haya tocado su corazón y le haya ayudado a entender la impresionante gracia y poder de Dios, quien le ama y quiere que usted le conozca. Invítele a entrar en su corazón y vida hoy. 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Fueron escuchados en La Verdadera Historia de Andrea Hoy a Carola de Torrejón como Andrea, Agustín Murga, Elsa de Vallí y Magdalena de Salinas. Música original, David Paiva. Producción y dirección, Benjamín Salinas. El libreto fue escrito por Kenita Gable. Traducción, Diane Briseño. Revisión, Esteban Fuchs. Soy Javes Miranda. 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

Dime, Señor, cuán cerca estás. Dime, Señor, cuán cerca estás. Porque hemos venido a adorarte, Señor. Hemos venido a honrarte, Dios.

Señor, cuando veo tu grandeza y tu inmenso poder, me doy cuenta que no tengo nada que ofrecerte. Por eso vengo ante ti, Señor, ofreciéndote mi canción, mi vida, oh Dios.

Señor, queremos ser olor fragante. Queremos ser sacrificio acepto, agradable a ti.

0: necesitamos, Señor. Yo quiero invitarle a que cierre sus ojos conmigo y que cantemos juntos al Señor esta oración. Que le digamos: Señor, yo quiero ser como eres tú. Pon en mí tu corazón, di conmigo.
1: Sí, Señor, anhelamos permanecer en tu presencia. Y al saber que a través del sacrificio de Jesús, tú has abierto, Señor, un camino nuevo y vivo, y que ya no hay obstáculos que nos separen de ti, y podemos estar ante ti,

Qué hermoso que nuestro Señor vino aquí para que pudiéramos entrar allá a la morada celestial. Y cuán hermoso más aún es que no tenemos que esperar a que esta vida terrenal haya pasado para disfrutar de su presencia. Tenemos entrada al lugar santísimo porque Él ya pagó el precio de nuestra entrada. Y en esta noche quisiera que, así en lo íntimo, como estamos en familia, ¿verdad? Estamos en familia, podamos entrar sencillamente a la presencia del Señor juntos y juntos provocar que el cielo se mueva sobre nosotros. ¿Cuántos dicen amén? Así que tomen este momento para descansar en su presencia, para recibir más de Él, para darle gracias, para pedir si hay algo de lo que tienes necesidad. En su presencia hay plenitud.

Levanta tu voz y díselo en tus propias palabras de nuevo, Señor, hermoso. Hermoso sin igual. Levantamos nuestra voz como testimonio a las naciones de tu hermosura, de tu grandeza. Digno, Señor, precioso Rey, precioso Rey.

Señor, estamos agradecidos por tu gracia, porque tu gracia nos ha arropado, nos tiene aquí hoy. Te amamos, Señor, porque solo tu amor nos ha sostenido. Hoy podemos cantar de tu tierna gracia. Te amamos a ti, Señor.

qué no se lo pedimos juntos? Si siente la necesidad que Dios pueda transformarte, cambiarte, limpiarte, renovarte, vamos a expresarle nuestro deseo juntos. Alza tu voz conmigo y díselo con tus propias palabras. Una vez más.

Señor, hemos estado en tu presencia y te hemos dicho en esta noche que nos llenes. Tenemos deseos de ser llenados de ti, Señor. El deseo de nuestro corazón es poder llevar, Señor, lo que tú has puesto en nosotros a todas las naciones y a todos los pueblos. Señor, estamos respondiéndote en esta noche. Después de llenarnos tú, ahora nosotros te decimos a ti, Señor, con todo el corazón:

Aquí estamos, Señor. Nosotros iremos. Aleluya.

Señor, después de haberte alabado, queremos entrar a tu lugar santísimo. Queremos contemplar tu rostro, Señor, habitar en tu presencia. Purifícanos, Señor. Límpianos. Renuévanos.

Señor, nuestras vidas son una ofrenda delante de ti. Y en tu presencia, Señor, encontramos consuelo.

0: Te amo, Jesús.
1: A ti clamo, oh Dios, porque tú me respondes. Inclina a mí tu oído y escucha mi oración. Tú que salvas con tu diestra a los que buscan escapar de sus problemas. Dame una muestra de tu gran amor. Cuídame como a la niña de tus ojos. Escóndeme bajo la sombra de tus alas. Salmo 17, 6.

Vamos a continuar nuestros estudios en esta mañana acerca de todo lo que está relacionado con ustedes. En esta mañana voy a hablar acerca del rock, acerca del baile y acerca de las drogas y el alcohol. Entonces, nuestro mensaje en esta mañana va a estar titulado Rock, Música y Drogas en la Juventud. No hay nada que haya causado más daño en la juventud actual como el sexo usado ilícitamente, el alcohol, las drogas y los bailes del mundo. Esas cosas han acabado con una gran mayoría de jóvenes, han matado sus aspiraciones, sus ambiciones, lo que Dios pudo haber hecho en sus vidas fue destruido porque creyeron a la mentira. Creyeron a la mentira de Satanás, que desde el principio de la creación le dijo a Eva, con que Dios ha dicho, poniendo en duda la veracidad, la santidad y la certidumbre de la palabra de Dios. Entonces, a través de toda la historia, esta ha sido la historia de la humanidad. Una humanidad que confronta dos voces, dos caminos, dos decisiones. La verdad de Dios, los cielos cuentan la gloria de Dios, el firmamento, la obra de sus manos. Los que nunca han tenido la Biblia, los que nunca han conocido a Jesucristo, los que nunca han oído el Evangelio, Romanos 1 los condena y le dice al hombre Dios en Romanos 1, eres culpable porque las obras de Dios se hacen manifiestas desde el principio de la creación, de manera que no tienes excusa, porque el mismo universo nos habla de un creador, de un diseñador, de una mente intangible más allá de nosotros. Hubo algo en la vida de estos jóvenes que frustró todas sus aspiraciones, sus metas, su futuro, y que muchos de ellos se encuentran en camino al infierno. Comenzaron a usar drogas, el sexo y el alcohol ilícitamente. Fuera de los propósitos que Dios tenía destinado para la creación, comenzaron a sumirse más y más en sus pecados hasta que se dieron cuenta, como hablamos hace 3 o 4 días, de que era demasiado tarde, porque el alcohol y las drogas y los problemas psicológicos causados por el sexo usado ilícitamente había causado un daño tan grave en su mente y en su mente subconsciente, que se vieron incapacitados para enfrentarse a la vida con la potencialidad que Dios hubiera podido usar si se hubieran entregado cuando Dios les había hablado a tiempo. ¿Por qué los jóvenes caen en el engaño de estos vicios y cómo podemos ser protegidos de los ataques del diablo? Otros jóvenes preguntan que qué tiene de malo de vez en cuando de fumarse un cigarro de marihuana, o ir a una fiesta, o tomarse un trago de alcohol. Pero todas estas preguntas las vamos a contestar en esta mañana, y quiero comenzar en primer lugar con el rock en esta mañana. Abran sus Biblias en Ezequiel capítulo 28. Ezequiel capítulo 28 es uno de los pasajes en toda la Biblia que nos hablan acerca del origen de Satanás y nos arrojan mucha luz acerca del trasfondo que existe en la música que actualmente le llaman el rock pesado. Nos arroja mucha luz de cómo el diablo ha usado más fuerte que cualquier otra cosa en los últimos, que digamos, desde 1960, cuando surgieron los Beatles, la música para poder pervertir y distorsionar la verdad de Dios y arrastrar a los jóvenes en la trampa y poder hacer de ellos precisamente lo que está haciendo de ellos, títeres degenerados de las fuerzas del mal. En Ezequiel 28, versículo 13, aunque este pasaje está dirigido a un tipo que se llamaba Tiro, que era el rey de Tiro, la luz de este pasaje nos muestra que aun cuando el Espíritu Santo usa el nombre del rey de Tiro,
vemos que el pasaje se refiere a Satanás. Y el mismo Espíritu Santo va alumbrando en este pasaje y mostrándonos, o sea, comienza la descripción de Satanás y comienza a correrse el velo y nos muestra Dios muchísima luz acerca de este ser sumamente inteligente, increíblemente poderoso. Y después de Jesucristo es el ser más sabio y poderoso que existe en toda la creación de Dios. Satanás no tiene cuernos, ni tiene una cola, ni tiene un trinche. Si se apareciera Satanás en el mundo creería y le adoraría de la belleza tan perfecta que él tiene. Cualquier muchacha se enamoraría de él, de lo guapísimo que es Satanás. No se imagina la belleza de este ángel. Es una belleza, pero es una belleza que se pervirtió y se convirtió en lo más malévolo y lo más perverso que existe de toda la creación de Dios. El por qué Dios permitió esto no está revelado en la Biblia. Porque dice Deuteronomio 29:29, las cosas secretas pertenecen a Dios, más las reveladas a nosotros y a nuestros hijos. Pero vamos a venir a este pasaje en esta mañana, en el versículo 13, y dice, en Edén, en el huerto de Dios estuviste. Ustedes saben que cuando Adán y Eva vinieron a esta tierra, ya Satanás estaba en el huerto. Por ejemplo, leemos en Génesis 1, en el principio Dios hizo los cielos y la tierra. Pero en el versículo 2 dice, y la tierra estaba sin forma, que es lo que dice el original hebreo, o vacía, y las tinieblas cubrían, y el Espíritu de Dios se movía sobre la faz de las aguas. O sea que la tierra, al principio de la creación, era como un huevo de gallina. Como un huevo de gallina. Y cuando dice la Biblia que el Espíritu se movía, esta palabra en el hebreo es revolotear las alas como una gallina. Entonces, ahí estaba el huevo, y el Espíritu de Dios cubrió la tierra, y cuando el Espíritu de Dios cubrió la tierra empolló o produjo lo que Dios quería que produjera. Hay tres movimientos del Espíritu Santo en la Biblia que usan la misma palabra. Cuando el Espíritu Santo se puso sobre la tierra produjo, número uno. Número dos, cuando el Espíritu Santo cubrió de la misma forma a la Virgen María. El Espíritu de Dios cubrirá tu ser y el santo ser que nacerá será llamado Hijo de Dios. O sea, el Espíritu Santo cubre a María y sin que ella tenga ninguna relación con San José, ella produce a través del Espíritu Santo, produce un ser llamado Jesucristo. Y el tercer movimiento del Espíritu en la Biblia, de la misma forma, es cuando Dios derrama su Espíritu sobre sus hijos. Porque de la misma forma que María fue llamada, bienaventurada serás entre todas las mujeres, y bendito será tu nombre, lo mismo se nos dice a los cristianos, bienaventurados aquellos cuyas transgresiones han sido perdonadas. Y así como el Espíritu cubrió a María y produjo en su ser un ser de carne y huesos, el Espíritu nos cubre a nosotros y produce el mismo ser, pero no en carne y huesos, en Espíritu. En Edén, en el huerto de Dios, estuviste. Entre el versículo 1 del Génesis y el versículo 2 del Génesis, hay algo intermedio que muchos teólogos han debatido por mucho tiempo, pero lo más probable es que algo pasó en la creación original de Dios y que hubo un conflicto cuando Satanás fue arrojado sobre la tierra y cuando Adán ya vino al mundo o fue criado en este mundo, Satanás ya existía. Por eso dice, en el huerto de Dios estuviste. Escuchen, de toda piedra preciosa era tu vestidura, de cornerina, topacio, jaspe, crisólito, berilo y ónice, de zafiro, carbunclo, esmeralda y oro. Todas las piedras preciosas estaban relacionadas con el diablo. Todas las piedras preciosas y el oro y lo que más aprecia el hombre en nuestros días estaban relacionadas con Satanás. Todo esto estaba sin perversión. Todo esto era maravilloso al principio, porque cuando Satanás fue creado, nada de lo que Dios lo rodeó era malo. Todo era bueno. Pero vamos a ir adelantándonos y caminando y observando cómo Satanás ahora, todo lo bueno que Dios creó, él se encargó de pervertir.
Dice a continuación, los primores escuchen de tus tamboriles, o sea, de tu batería, de tu guitarra eléctrica y de todo lo que tienes. Y flautas estuvieron preparados para ti en el día de tu creación. Había música en el cielo antes de que el hombre fuera creado. Existía un mundo allá en el cielo, en alguna parte del espacio y del tiempo, donde Dios había creado seres angelicales preciosos, el príncipe de todos ellos, el arcángel, que la palabra arcángel en el prefijo griego es arc, el primero ángel enviado, el primero de todos los ángeles de Dios, y había música y había una orquesta, un fiestón en el cielo tremendo cuando Satanás fue creado. Había baterías y había flautines y había tamboriles y había panderos y había toda la música. Tú, querubín grande y protector, yo te puse en el santo monte de Dios. Allí estuviste, en medio de las piedras de fuego te paseabas. Vean ustedes también que antes de la creación, la Biblia nos revela que había fuego. Pero era un fuego, escuchen, que no quemaba. Era un fuego que no quemaba. ¿Se acuerdan cuando Moisés le habla la voz en la zarza ardiente? El milagro más grande radicaba en que esa zarza no se consumía. Dios es tan poderoso para hacer que el mismo fuego que quema y aniquila las cosas materiales que conocemos, Él es el poder único en el universo. Y Dios puede hacer que el mismo fuego no consuma las cosas que Él creó. ¿Y de qué se trata el infierno? ¿Acaso no será fuego el infierno y las personas no se van a consumir? Vivas estarán quemándose y sintiendo los dolores del fuego eterno. A continuación dice, en el versículo 15, perfecto eras en todos tus caminos. En todo Satanás era perfecto desde el día que fuiste criado, hasta que se halló en ti maldad. A causa de la multitud de tus contrataciones, esta palabra contrataciones en el hebreo es comercio, comercio. A causa de la multitud, quién sabe qué tranzas hizo por allá él, fuiste lleno de iniquidad y pecaste, no nos lo revela la Biblia, por lo que yo te eché del monte de Dios y te arrojé de entre las piedras del fuego, oh querubín protector. Vemos entonces que en el cielo, antes de que el hombre fuera puesto en la tierra, había música, había fuego, había piedras preciosas, había muchas cosas que fueron traídas hacia la tierra, pero que cuando Satanás cayó y las trajo hacia la tierra, distorsionó totalmente lo que Dios había creado. Lo que significa es esto. Si vemos nosotros el Apocalipsis, por ejemplo, vamos a encontrar que los cuatro seres vivientes y los ángeles y los querubines y todo el mundo caen en el capítulo 5 de Apocalipsis y le comienzan a cantar a Dios coros, y la Biblia habla de arpas en el cielo. Claro que las arpas son reales y hay música en el cielo, pero siempre la música que viene de Dios, escuchen la diferencia, la música que viene de Dios tiene armonía. La música que viene de Dios es armónica, produce tranquilidad y produce paz en el espíritu. Yo estoy en mi oficina trabajando en las tardes, ahí en la casa de ustedes en la Ciudad de México, y me encanta, por ejemplo, poner la suite del Cascanueces de Tchaikovsky, me encanta el concierto de piano número 1 para Beethoven, me encanta la música de Puccini, la Traviata de Verdi, me encanta el Trovador, me encanta la Bohemia de Verdi también, me encanta la música clásica, porque en ese instante yo estoy en mi oficina y no me pongo así acelerado, pongo la música y tranquilo, me relaja. Yo sé que Dios inspiró a esos hombres. Yo no sé cuántos de ellos eran cristianos, pero Dios puso esa música en ellos porque Dios nos mostraba en nosotros lo maravilloso, lo orquestral de una sinfónica y la maravilla que la música puede hacer cuando la música tiene armonía. El violonchelo con el violín, con la guitarra, con el arpa, con la batería. Cuando todo forma una armonía, el espíritu lo siente en sí mismo y te sientes. Yo puedo sentar una sinfónica los domingos cuando vamos con mi esposa, 2 horas o 3 horas escuchar la música clásica, porque en ese instante medito la palabra y, bueno, me subo, siento que me elevo en el aire, siento paz en mi espíritu, y es maravillosa la música clásica, porque yo sé que viene inspirada por Dios, porque produce paz en mi espíritu y relajamiento muscular y nervioso. Pero al contrario,
Viene la Segunda Guerra Mundial en 1945, cuando acaba y se firma el Tratado de Paz entre Japón y Estados Unidos. Y dada la posguerra, comienza el problema en Estados Unidos principalmente y en muchos países de Europa, a que las consecuencias de una guerra mundial producen siempre pobreza y producen siempre hambres. Entonces, por las circunstancias en que se encontraba el mundo, por primera vez en la historia, bueno, ya vimos ayer que cuando la Biblia habla de la mujer que trabaja, por ejemplo, en 31 Proverbios, siempre el trabajo de la mujer está relacionado con su hogar. Pero después de la Segunda Guerra Mundial, las mujeres en Estados Unidos, por primera vez, salieron a ganarse el pan igual que los hombres. ¿Y saben ustedes, hermanos, de dónde salieron los hippies? De las mejores familias americanas. ¿Y saben ustedes por qué enarbolaron la bandera a los hippies de Peace and Love? Porque ellos comenzaron a decir que ellos tenían de sus papás casa, comida, vestido, escuela y todo. Pero cuando el papá les decía, hijo, ¿en qué he fracasado? La respuesta de los hippies siempre era la misma. Papá, todo me diste, menos lo más importante, nunca conocí tu amor. Mamá, estabas tan ocupada desde las 6 de la mañana hasta las 7 de la noche ayudando a mi papá. Y nos levantamos económicamente. Y mi papá tiene más dinero y tiene una cuenta en Suiza, en los bancos. Pero mamá, aquí tus hijos nunca conocimos lo que es el amor del padre hacia el hijo. Los hippies venían de familias que no tenían tiempo para sus hijos. Comenzó a crecer el empleo de la mujer en Estados Unidos y comenzó la mujer a alcanzar las condiciones y los derechos que tenía el hombre. Y lo vimos ayer desde el principio, no es la condición original de Dios de que la mujer salga a ganarse el pan con el sudor de su frente. Las funciones de la mujer son específicas, muy claras, y la mujer no puede realizarse, como le dice Pablo a Timoteo, hasta que no conozca lo que es ser madre y lo que no conozca ser ama de casa. Di lo que tú quieras, ya le caso a Vanidad, ya a Cosmopolitan, ya a las telenovelas, y sigue la corriente del mundo. Pero no podemos violar lo que Dios ha dicho, porque lo que Dios ha dicho pasarán los cielos y la tierra, pero su palabra siempre permanecerá. Ese es el secreto de la felicidad. Lo tomas o lo rechazas. No hay más que de dos tintas, como dicen vulgarmente. 1960, comienza el mundo a estar preparado y comienza el surgimiento después de la Segunda Guerra Mundial. Y surgen en Estados Unidos los Beatles del 45. Vean ustedes, vamos a ver aquí nada más cómo va surgiendo esto. Al 1960, en este lapso de acomodamiento, surge en el 58, 1958, desde el 52 hasta el 58, la popularidad de Elvis Presley. Elvis Presley comienza a traer una música en la que se comienza a mover, se comienza a agarrar una guitarra, y la gente se escandalizó en ese entonces. Y le dijeron a Elvis Presley que era hijo de Satanás. Y me acuerdo que decían que era diabólico. Porque nunca el mundo había conocido una música donde un muchacho se zangoloteara con ritmos y con movimientos sensuales. Bueno, pues Elvis Presley sufrió la popularidad. Y en 1900 sale un grupo de Liverpool, Inglaterra, llamado Los Beatles, formado por un cuarteto de muchachos. Y muy bien peinaditos, con su corbatita, me acuerdo los trajes que había sin cuello que pusieron ellos de moda, los botines como los que yo traigo son de los Beatles, etcétera, etcétera. En fin, comenzaron ellos a traer una música, y me acuerdo de películas, me acuerdo de canciones de ellos, por ejemplo, como Yesterday y otras cosas, que tenían armonía, que estaban bonitas, que inspiraban, que hablaban de romanticismo. Pero estos muchachos comenzaron, desde que surgieron, comenzaron a degenerarse, y lo primero que hicieron fue que cuando fueron famosos, John Lennon declaró en Nueva York, soy más famoso que Jesucristo. Este fue el primer paso para su decadencia. El segundo paso para su decadencia fue de que los Beatles comenzaron a buscar la verdad, porque encontraron en todas las muchachas que le seguían, fíjense ustedes con quién se casó John Lennon, tantas muchachas tan bonitas, tan virtuosas y tan espirituales, y se fue a casar con una drogadicta japonesa. No quiero criticar a mí, ni mucho menos, ¿verdad? Pero verás, la pobrecita inspira lástima cuando uno la ve. Fíjense, o sea, cualquier día, caray, se va a casar, ¿a quién se va a casar con un
con un mango de chava, ¿verdad? Y bueno, estos cuates tienen a cualquier muchacha. Pero fíjense que la vida es totalmente diferente. Esa es la mentira del diablo. Los Beatles comienzan entonces, después de experimentar y comenzar a declarar y sentirse, cuando el mundo los tiene ahí, la reina los recibe y los hacen lores en Inglaterra, les dan el título de lores sin que los merezcan por su popularidad, ellos se dan cuenta en todo el torbellino de la fama, del dinero, del sexo y del alcohol, que siguen vacíos y se van a la India a buscar la verdad en las filosofías orientales. Se van a la India a buscar las filosofías orientales porque los cuatro habían hecho un pacto que entre los cuatro conocerían la verdad. Llegan a las filosofías orientales y hacen famoso al Maharishi, Gucci, Kachi, Kachi, como se llame. Y muchos artistas de Hollywood lo siguen a ellos. Y siguen, por ejemplo, a Mia Farrow, que hizo el deber de Rosemary, que dirigió Roman Polanski, el que era esposa de Sharon Tate, la muchacha que asesinó.

sumiéndose del placer, se cansan del placer, comienzan a buscar la verdad y de la verdad no la encuentran y caen en las drogas. ¿Por qué? Porque dijo Satanás, el día que tú conozcas el bien y el mal, serán como dioses, serán como dioses. El hombre anhela en su interior ser adorado. Entonces los Beatles, cuando comenzaron a experimentar con drogas, comenzaban ya a tocar en los conciertos fumando cigarros de marihuana. Y entre el periodo de 1960 y 1970, aumentó la venta de marihuana y el consumo de marihuana 1000% en el mundo. ¿Y saben ustedes quién fue el que introdujo el fumar marihuana en el mundo? Los Beatles. Yo me acuerdo en los 60, yo tenía un conjunto de rock. Nos llamábamos los Caballeros del Rock. Y andábamos por ahí en las fronteras, me acuerdo que andaba por la frontera tocando, y éramos la atracción número uno de todas las fiestas y la atracción de aquello. Y me acuerdo que en esa época, precisamente, es cuando era lo más normal que llegaba el baterista, por ejemplo, me decía, Armando, date un toque y vas a ver que vas a tocar mejor la guitarra eléctrica. Y así comencé y comencé a fumar porque de veras, y cuando estaba bajo el influjo de la marihuana, de lo cual voy a hablar más adelante, me di cuenta que realmente me sentía otra persona, me transportaba y que sentía más ritmo y le metía más ritmo, pero el ritmo que le estábamos metiendo era un beat, del cual voy a hablar más adelante, que era el beat producido por el diablo y las fuerzas del mal. Después de que las drogas entran, entonces vemos que ahora, desde 1970 o del 65 hasta el 80, toda la música de rock está relacionada, escuchen, con las drogas. En todos los conciertos de rock hay drogas. Ahora el grupo Kiss, por ejemplo, cuando está tocando su música, agarran un muñeco y le inyectan sangre de chivo al muñeco. Y cuando están tocando, le rompen la cabecita al muñeco y ahí comienzan a todos a salpicarlos de sangre. Otros agarran una víbora y llevan unas víboras así, de esas grandotas, y uno de los Kiss comienza a morder así y escupir los pedazos de carne de la víbora, y las muchachas lo cachan y se lo comienzan a comer también. Fíjense la expresión de ustedes ahorita, ¡ay! Pero ahí en el concurso es Fíjense nada más qué cosa más maravillosa hemos comprobado esta mañana, que analizando, o sea, los toros desde fuera del ruedo, podemos tener otro concepto de lo que está pasando, pero cuando tú estás ahí adentro, el torbellino del diablo y el torbellino de la música y de las drogas y de lo que hueles y todo, te absorbe y se manifiesta lo que se llama en psicología la psicosis colectiva. Eres arrastrado y gritas y para ti es de lo máximo y quisieras besarle las greñas tan feas a uno de los Kiss. Pero eso es precisamente lo que los conjuntos de rock actualmente están haciendo. No solamente la música de rock está relacionada con las drogas, sino que está relacionada con la esquizofrenia. La esquizofrenia es perder tus sentidos. Y yo conozco dos muchachas que son hermanas. Este es un ejemplo de miles que hace un año y medio las internaron en un hospital psiquiátrico ayer que está en Tlalpan, en México, y me dijo la mamá que cuando fueron a un concierto de rock, ellas antes de ese concierto eran muchachas normales, ellas oyeron hablar una vez de Jesucristo, pero no sé por qué desobedecieron a los papás y fueron al concierto de rock. Al llegar al concierto de rock comenzaron la música estudiante y por aquí y por allá, sin que se dieran cuenta, ya estaban las dos fumando marihuana. Ya estaban las dos quitándose el brasier, quitándose la ropa, las violaron 25 muchachos a cada una, y después de esa violación las tuvieron que internar porque se estaban volviendo locas. En tercer lugar, no solamente está relacionado a la música rock con las drogas y la esquizofrenia y la histeria, sino también con la muerte. Nunca ha habido tantas muertes en Estados Unidos como en los conciertos de rock. Hace poco el que hubo por acá, no me acuerdo por aquí, por cerca de Valle de Bravo, que un reventón, como le llaman ustedes, pero tremendo, hubo cerca de 12 muertes, y todos ellos eran porque cuando estaban los muchachos drogados y oyendo y cantando y quedando los pelos de la muchacha, histéricas y esquizofrénicas, agarraron y pasaron a un muchacho, otros estaban pero bien pachecos con tanto alcohol, caían al suelo, los pisaban y no les importaba sobre quién estaban caminando. Y así murieron 12 personas en el concierto de Valle de Bravo. También la música del rock está asociada con el sexo.

Ahora había un concurso iban los 15 ir a Argentina, a Brasil, se juntaron, perdón, a Argentina, se juntaron quién sé cuántas personas y prohibieron y no permitieron que los Kiss entraran en Argentina. ¿Y saben por qué? Porque en el último concierto de los Kiss violaron a 56 muchachas entre 14 y 15 años de edad. Las agarraban y las desnudaban y así las traían así colgando desnudas. Ven en el último live las fotografías y todos manoseándolas y agarrándolas. Y dos de ellas casi mueren ahí mismo de un ataque al corazón, de una taquicardia. Así que el rock está relacionado con las drogas, la esquizofrenia, la histeria, la muerte, el sexo y el degeneramiento moral. ¿Tú crees que eso viene de Dios? Pero síguele con tus discos de rock, síguele con tus cassettes de rock, sigue teniendo ahí en tu casa esas escondidas y con tus Talkman aquí oyendo tu rock. Vean ustedes el libro de los hechos. Quiero mostrarles a ustedes lo que es el arrepentimiento verdadero. Capítulo 19 de los hechos. Hechos 19, versículo 19, Hechos 19, 19. Asimismo, muchos de los que habían practicado la magia trajeron los libros y los quemaron delante de todos y hecha la cuenta de su precio, hallaron que era 50,000 piezas de plata. Así crecía y prevalecía poderosamente la palabra del Señor. En aquellos tiempos no había rock, pero lo vamos a traducir al siglo XX. Asimismo, muchos de los que habían practicado el rock trajeron sus cassettes y sus discos y los quemaron delante de todos. Y hecha la cuenta de su precio, hallaron que era más de 100,000 pesos. Así crecía y prevalecía poderosamente la palabra del Señor en la vida de sus hijos. No me digas en esta mañana que estás arrepentido si hoy mismo en la tarde que llegues a tu casa no quemas todo lo que tú tengas de rock en tu casa. Mientras, miren ustedes, mientras no haya restitución, la fe sin obras es muerta. De veras estás arrepentido y de veras Dios te está abriendo los ojos ante uno de los engaños más tremendos que existen del diablo. Hoy mismo vas a llegar a tu casa y vas a quemar todo lo que encuentres de roca en tu casa. Es increíble ahora lo que el diablo está haciendo en los últimos 3 años. Los conjuntos ya los analizamos, las relaciones que existen entre la histeria, la esquizofrenia, la muerte del sexo, con la música del rock, pero ahora el colmo del diablo es que ahora levanta el diablo, no a ídolos juveniles, sino ahora está levantando niños de 11 o 12 años ya sangoloteándose como tripas lavadas. Niños de 11 y de 12 y de 13 años de edad se están convirtiendo en símbolos sexuales. Y ahora las que gritan no son muchachas de 15 años, ¡ah! Ahora son niñas de 10 años. ¿Saben ustedes lo que está haciendo el diablo? Lo que el diablo está haciendo es lo siguiente. Él está preparando a las niñas ahorita para que las niñas de 9, 10 años de edad, cuando lleguen a los 13 años de edad, estén listas para acostarse con cualquiera. Eso es lo que el diablo está haciendo. Ándale con tu timbiriche. Síguele con tus fotos del menudo. Y él entró yo he entrado a cuartos de cristianos y cristianas y tienen fotos de los menudos. Pobres muchachitos ignorantes. No los vamos a atacar porque posiblemente sean ignorantes, pero son instrumentos del diablo. Les quiero hacer una pregunta. ¿Saben ustedes quién vino del cielo, vivió en la tierra, amó a los niños, fue muerto, resucitado y prometió regresar? En una olla con agua caliente y le prenden a la llave, a la estufa, y la rana se va hirviendo el agua, pero su sangre se adapta a la temperatura y la rana, cuando el agua está hirviendo, sorpresa, sorpresa, no salta, sino que se queda y se muere hervida. Se muere hervida, no salta la rana. Y nosotros la temperatura está subiendo y subiendo y nos estamos adaptando, adaptando. Y cuando venga y esté ardiendo, no vamos a sentir porque nos hemos adaptado, adaptado. No hemos transformado nuestras mentes porque seguimos el patrón del mundo sin que nos diéramos cuenta.
Poco a poco el mundo nos chupa, nos chupa, nos chupa, nos absorbe, hasta que nos encontramos viviendo la nueva moralidad que el mundo ha aceptado. Pero vosotros sois real sacerdocio, linaje escogido, pueblo santo, para que anunciéis las virtudes de aquel que los llamó de las tinieblas a la luz admirable. Sed pues ustedes santos como yo soy santo, dice el Señor. No solamente todo esto está relacionado con la música del rock, sino que también la letra de la música del rock son blasfemias a Dios. Las letras, escúchenlas, hablan del diablo, de vivir para hoy, libérate, vive la vida y ten relaciones sexuales. Esa es la composición de la letra de la música del rock. Escúchenla y tradúzcanla del inglés al español. En cuarto lugar, casi todos los grupos de drogadictos de rock son homosexuales. Acaban de publicar, cómprenla, está la nueva biografía de los Beatles, a los que les interese como un dato. Acaba de publicar uno de sus principales asesores que durante la época del 60 al 70 había relaciones homosexuales entre los Beatles y hacían, como dicen entre ellos, una batalla campal a 5 rounds. Y no me extraña que después de las drogas, el placer y todo, caray, vamos a probar tú y yo, a lo mejor por ahí está la verdad. Un encontronazo, ¿quién quita? Dos de los grupos del KISS acaban de declarar en una revista que los dos son homosexuales y lo aceptan. Estos son tus ídolos. Ellos son las fotografías que tú tienes en tu casa. Cuando Jesús nos ha dicho, ejemplo os he dado para que sigáis mis pisadas. Y todos los grupos de rock, no solamente encontramos la droga, la esquizofrenia, la muerte, el sexo, la degeneración moral, la homosexualidad, sino que casi el 90% de ellos tienen relaciones con las misas negras. Los KISS, ¿saben ustedes lo que la palabra KISS significa? Kingdom Satanic Service, servicio satánico al rey, o reino satánico al servicio del rey. ¿Y saben quién es el rey para ellos? Satanás. Y se ha encontrado que ellos han asistido solamente en el año de 1982, atendieron cerca de 85 misas negras. ¿Y saben que en las misas negras agarran una muchacha y la acuestan en una plancha desnuda? Un sacerdote entra con una capucha negra y comienza a invocar al diablo y a Satanás. Y cuando el Satanás se comienza a manifestar, se comienzan a mover las lámparas y todo, ellos le venden en esas misas su alma al diablo. Y le dicen, si tú me das el sexo y las drogas y la fama y el honor que yo busco, te doy mi alma. Y el diablo les da todo lo que ellos quieran. Y vean ustedes que el paquete del diablo es precisamente drogas, sexo, degeneramiento y rock. Pero cuando el mundo lo tiene, muere por lo mismo que el diablo recibió. El paquete del rápido, el paquete del diablo es darte todo, pero con la misma rapidez te manda al infierno. Brian Epstein, el manager de los Beatles, murió a los 31 años de edad de sobredosis de drogas. Uno de los conjuntos de los Rolling Stones murió de sobredosis de drogas. Y ahora encontramos a Paul McCartney, que tiene el grupo musical de los Wings ahí en Europa, que todos absolutamente los de su grupo se degeneran, hacen orgías de hombres con hombres y todos casi se encuentran dentro de la homosexualidad. La esposa de Paul McCartney declaró que su esposo tenía mejores relaciones y más satisfacción teniendo relaciones homosexuales con los hombres que con ella misma. Y por último, esta música no solamente tiene todas las características que vemos, sino que el rock atrae los malos espíritus. Una vez llegó un misionero a Uganda, un estado de África, y en uno de los hijos del misionero traía unos discos de rock. El misionero no había percibido ni discernido lo satánico que había detrás de la música del rock. Y el misionero, cuando estaba tocando la música del rock, su hija se acercó a uno de los brujos de la tribu en África y le dijo al misionero, ¿qué música es esa que su hija está tocando? Y le dijo, pues es una música que en América le dicen rock. Y el salvaje, el brujo, le dijo, con esa misma música nosotros atraemos a los malos espíritus.
Otra vez, un muchacho de 15 años de edad tenía problemas psicológicos muy graves y le hablaron al pastor de la iglesia. La familia era cristiana. Entonces el pastor llegó a la iglesia y le dijo, ¿tú tienes música de rock aquí en tu casa? No, yo ya vendí todos mis discos. Bueno, ¿no tienes por ahí fetiches o algún triángulo así con un compás de los masones? ¿O no tienes alguna calavera o algún dragón o alguna rana que son, o algún búho que son considerados animales inmundos del diablo en la Biblia? ¡Sácalos de tu casa! ¡No tengas esas cosas en tu casa! Porque les voy a demostrar con la Biblia ahorita en Apocalipsis que un objeto puede ser poseído por Satanás. No solamente las personas, sino este micrófono, o este pizarrón, o ese ventilador. Ahorita se los demuestro. Entonces el muchacho comenzó a platicar con el misionero, y entonces le dijo, ya sé lo que tengo. Tengo una guitarra eléctrica que me regalaron, que compré hace 6 meses. ¿Dónde está la guitarra? Le dice el misionero, la tengo en el closet. Se acercaron al closet y sacaron la guitarra eléctrica. Y le dijo el muchacho, esta guitarra perteneció a uno de los conjuntos de rock. Y le dijo el misionero, esta guitarra la vas a quemar. No la vas a vender, no la vas a regalar, la vas a quemar. Y la sacó el muchacho y la quemó. Cuando sacaron la guitarra de su casa, santo remedio, el muchacho se compuso psicológicamente. Vean Apocalipsis. Aquí en Apocalipsis encontramos en varias partes, por ejemplo, dice el versículo, capítulo 16 de Apocalipsis, versículo 13, Apocalipsis 16:13, vi salir de la boca del dragón y de la boca de la bestia y de la boca del falso profeta 3 espíritus inmundos a manera de ranas. Son espíritus de demonios que hacen señales y van a los reyes de la tierra de todo el mundo para reunirnos a la batalla de aquel gran día del Dios Todopoderoso. La Biblia nos dice que en los últimos tiempos todos los presidentes y todos los reyes de la tierra serán poseídos por demonios. Fíjense nada más. Todos los reyes y todos los presidentes de la tierra, antes de que Jesucristo venga en este mundo que vivimos, o sea, las Naciones Unidas, serán poseídas y dirigidas y controladas por las fuerzas del mal. Estaba buscando otro versículo donde dice que después de que Babilonia fue destruida, todas sus piedras y todo eso fue hecha abominación de todo espíritu inmundo que entraba y se refugiaba en ello. Y luego encontramos también que la Biblia nos muestra que no solamente, vean ustedes el capítulo 18 de Apocalipsis, Apocalipsis 18, versículo 21 en adelante, un ángel poderoso tomó una piedra como una gran piedra de molino y la arrojó en el mar diciendo, con el mismo ímpetu será derribada Babilonia, la gran ciudad, y nunca más será hallada. Y voz de artistas, de músicos, de flautistas y de trompeteros no se irá más en ti. Y ningún artífice de oficio alguno se hallará más en ti, ni ruido de molino se oirá más en ti. Luz de lámpara no alumbrará más en ti, ni voz de esposo ni de esposa se oirá más en ti. Porque tus mercaderes eran los grandes de la tierra. Escuchen, pues por tus hechicerías, fueron engañadas todas las naciones. Por tus hechicerías fueron engañadas todas las naciones. Y vemos que cuando sea derrumbada Babilonia, más adelante en Apocalipsis nos dice que se convierte en guarida de aves y espíritus inmundos. Entonces los demonios, como dice en Mateo 12, que buscan después de que sale una casa vacía, buscan un lugar desierto donde reposar. Porque los espíritus, o sea, los espíritus de demonios, no tienen cuerpo y necesitan para descansar un cuerpo humano o un objeto. Y cuando los espíritus no encuentran algo, siempre poseen, ¿verdad?, o guitarras eléctricas, o baterías, o instrumentos. Tú puedes tener en tu casa una cosa que hayas traído del Japón o de la China, que puede estar lleno de demonios. Ese objeto, inanimado, sin vida, puede ser guarida de demonios. Por eso la Biblia nos dice, limpia y saca de tu casa cualquier cruz que tengas así volteada, o cualquier collar que tengas con algún triángulo, o con una cruz volteada, o con símbolos satánicos, o con calaveras, o con serpientes, o con dragones, o con ranas, o con búhos, porque son símbolos del mal. Sácalos de tu casa y pon placas en tu casa, placas donde diga, Jehová es el Dios de esta casa. Jesucristo dijo, yo soy el camino, la verdad y la vida. Llena tu casa con cosas santas, con cosas sagradas. Saca los demonios de tu casa. Vamos ahora con el baile. ¿Por qué no puedo ir a un baile? Dicen los cristianos. Oiga, ¿qué tiene de malo que vaya al baile? Miren, si hay aquí personas adultas y consejeros,
Quiero decirles algo que he descubierto en el ministerio que mi esposa y yo tenemos, principalmente a nivel de la juventud. He descubierto que a un joven recién convertido, por ejemplo, de 6 meses a un año de convertido, tú no le puedes decir, por ejemplo, no vayas al baile porque es pecado. Porque él no te va a entender. No te va a entender. Como si yo fuera padre, mi hijo me dice, papá, quiero ir al baile. No vas porque no vas. Entonces mi hijo se revela y dice, ¿por qué no voy? Si no sabemos explicar por qué no vamos al baile y por qué no venir al baile, los jóvenes se frustran y creen que somos o fanáticos o extremistas. Lo mismo que con la música del rock, que ya le demostré que es satánica. Vean ustedes. Satanás, este es el ser humano. Es el hijo de E.T. Miren, Dios, pongan mucha atención, Dios opera de dentro hacia afuera. Satanás opera de afuera hacia adentro. Y si no entendemos esto, no vamos a poder pelear contra él. Dios opera de dentro hacia afuera, Satanás opera de afuera hacia adentro. Por eso les quiero decir algo y apunten esto. Ningún joven cristiano podrá tener jamás victoria sobre el pecado más que a través de una vida disciplinada de devocionales. Ningún joven cristiano podrá tener victoria sobre el pecado más que a través de una vida de disciplina de devocionales. Mientras ustedes no hayan ya disciplinado sus vidas, y me da mucha tristeza ver en este campamento que tocan a las 6 de la mañana. Y desde las 6 de la mañana, en lugar de que suena un silencio absoluto, de 6 a 6 y media, donde todos en sus camas están hincados, orando, teniendo devocional con Dios, desde que se levantan, ¿verdad? Que parecería que quisieran entrar otra vez a la jerga. Parecía que fuera un baile. Y cuchi cuchi, hable y hable, y gritos, y por aquí, por allá, y esto y el otro. Y se nota que no tienen disciplina. O sea, aquí en este campamento se manifiesta los que tienen disciplina para estar con Dios en las mañanas. Pero mientras tú no tengas, escucha esto y recuérdalo toda tu vida, mientras tú no tengas en las mañanas un tiempo en la que primero es Dios antes de lavarte los dientes, de peinarte, de vestirte y de hacer cualquier cosa, nunca conocerás el poder de Dios en tu vida. No me digas que tienes 1 año, 2 años en Cristo y que tienes 1 hora devocional con Dios en todo el día. Porque dice la Biblia en Josué 1, 8 y 9, de día y de noche meditarás en ese libro de la ley. Y fíjense la condición para el éxito, ¿por qué no encuentras trabajo? ¿Por qué no pasas los exámenes? ¿Por qué no tienes dinero? ¿Por qué tienes deudas? ¿Por qué no te quieren las chavas? ¿Por qué eres tímido? Y siempre la respuesta se encuentra en Josué 1, 9, serás prosperado en todo lo que tú emprendas y entonces te irá bien. ¿Por qué? Porque no has disciplinado tu vida y no has obedecido a Dios, que tienes día y noche que rumiar, que reflexionar, que murmurar, que masticar, que memorizar, que estudiar la palabra de Dios. Nunca se les olvide en su vida. Satanás opera de afuera hacia adentro, y como Dios opera de dentro hacia afuera, cuando yo en la mañana me levanto a las 6 o a las 5 y media y me pongo de rodillas y me pongo a orar, en ese momento de oración comienza la energía del Espíritu Santo a manifestarse hasta la última uña de mi vida. Y cuando yo salgo fortalecido en el poder del Señor, el que me está esperando, ¿quién es? Así es. Entonces, cuando Él quiere intentar algo contra mí, no puede, porque mis baterías están cargadas. Tan sencillo como es. Pero hay jóvenes que se levantan en la mañana y... Necesito un compañero de gobierno de chenedería. Una persinada, se pone los zapatos, se pone las botas. Así es, parece, o sea, muchos religiosos tienen más devocional, yo creo que muchos de nosotros. Y se van a la camilla a la escuela, y ahí las tentaciones están de fuertes. ¡Qué dureza está eso! Y mi novio en la tarde, y estoy cayendo por aquí, por allá. Todo tiene una raíz. Que no tienen en la mañana vida devocional con Dios. Miren, si yo lograra en estos 3 días que hablé con ustedes, en mi corazón, saber que el 80% de estos jóvenes, desde mañana mismo, se levantaron y le dijeron a Dios hoy en la tarde, Señor, te prometo que el primer tiempo para mí en la mañana es para ti,
le voy a dar gracias a Dios porque he logrado los objetivos que yo quería, hacerles entender en dónde se encuentra la vida del poder en la vida cristiana, en la vida devocional con Dios en las mañanas. Ahí está nuestro poder, ahí está nuestra fuerza, ahí está nuestra sabiduría, ahí Dios nos habla, ahí Dios nos dirige. Vean Jeremías 23. Jeremías capítulo 23. Versículo 18. Porque ¿quién estuvo en el secreto de Jehová? Y vio y oyó su palabra. ¿Quién estuvo atento a su palabra y la oyó? Esta palabra secreto en el hebreo es la palabra consejo. ¿Quién estuvo en el consejo de Dios? Y es la misma palabra que se tradujo en Mateo, donde Jesucristo dijo, y tú en lo secreto, ora a tu Padre, en lo secreto. Vean ustedes que ahí en este secreto, dice Jeremías, ahí vemos y ahí oímos la palabra de Dios. ¿Qué me está usted diciendo, Señor? ¿Cómo puedo yo ver la palabra de Dios en el secreto? Cuando tú estás orando, comienzas con tus ojos físicos cerrados, pero con nuestros ojos espirituales comenzamos a ver claramente, como una película, la palabra de Dios comienza a tener forma, comienza a ver qué les voy a hablar, Dios me comienza a decir los versículos que voy a usar y comienzo a tomar notas y sigo orando y me vuelve a dar el Espíritu Santo y tomo notas y de ahí salen los mejores sermones. Nunca le recomiendo a los jóvenes predicadores que compren libros de cómo predicar. Nunca compren bosquejos hechos o fusiles de bosquejos hechos por otras personas. Tú comunica y tú di lo que Dios ha puesto por su Espíritu en tu corazón y siempre tendrá la unción divina. Ahora vean el versículo 22, ahí en Jeremías 22, 23, 22, perdón. Pero si ellos hubieran estado en mi secreto, habrían hecho oír mis palabras a mi pueblo y lo habrían hecho volver de su mal camino y de la maldad de sus obras. ¿Por qué no podemos ganar almas para Cristo? ¿Por qué no tenemos poder para convencer a la gente a que venga a Jesucristo? ¿Por qué no hay dirección en las iglesias? ¿Por qué muchas veces los líderes fallamos? Porque dice la Biblia, si ellos hubieran estado en mi secreto, si en las mañanas tuvieran una disciplina de estar conmigo en espíritu y en verdad, ahí es donde yo doy las órdenes, dice el Señor. Pero el problema, jóvenes de mi alma, el problema con ustedes es este, que no tienen tiempo para Dios. No tienes tiempo para Dios. Tienes tiempo para todo, menos para estar con Dios a solas, en el silencio, en el secreto de la oración. Entonces, en el baile, cuando una persona entra a un baile, en primer lugar, ya que vemos que Satanás entra por los cinco sentidos, lo primero que la persona oye, oído, ¿qué es? ¿Tchaikovsky? ¿Perdón? Si es rock, o si la fiesta es mexicana, puras decepciones amorosas. Te juites, me dejates. Ancina, te llevates y me despreciates. ¿No es cierto? Ya llegó el que andaba ausente. Aquí no importa ese cuate, te lleve. Pero vean ustedes la letra, por ejemplo, de las músicas mexicanas, ¿verdad? Todas son de borracheras y la del estribo, y te fuiste y me dejaste, y esto y el otro. O si no es decepciones, es pura música de rock. Ya no hay esos bailes antiguamente que bailaban los reyes y los príncipes. Miren, el baile es precioso. Cuando alguien cumple 15 años, sí puedes tú tener un baile. Pero el baile que sea un baile de esos vals, ¿verdad? Puede ser Tacanoes, puede ser Danubio Azul, y bailar con tu papá y tu mamá. No hay nada de malo en el baile. Lo malo no es el baile, sino el baile del diablo. David bailaba y danzaba y cantaba. El baile no es malo. Lo que las fiestas no son malas, los bailes no son malos. Lo malo es lo que el mundo, lo que Satanás ha pervertido y ha hecho de lo santo que Dios ha creado. Entonces, oyes esto, el oído. Después, ¿qué hueles? Olor. ¿Comida china? ¿Cigarro? ¿Es lo que hueles? ¿Marihuana?
etcétera, etcétera. Alcohol, cigarro, marihuana, alcohol. Fíjense, todo está relacionado con los cinco sentidos. Ahora, número tres, ¿qué ves? Ya lo contestaron todo. ¿Qué vemos, verdad? Movimientos sensuales. Inmoralidad. Ahí en el rincón un cuate tiene apañada a su novia, no la suelta hace media hora. Eso es lo que vemos. Después, oído, olfato, vista, tacto. ¿Qué agarras? A media luz, si es calmada la música, ¿verdad? Va el brazo por detrás y comienza por acá, por allá, y a la segunda pieza ya no están así, a la segunda pieza ya están así. O a la tercera, para no exagerarle tanto. Y por último, oído, olfato, vista, tacto, gusto. Una copita, nada más una copita. ¡Ándale! Y la muchacha llega, ¿verdad? Una copita. Y a la cita la muchacha como que siente como que ya, como que la música y comienza a moverse y esto y el otro, y el alcohol y la vista y todo lo que está haciendo. Y dice, bueno, yo no voy a quedar hasta atrás. Y al ratito ya se mete a bailar, ya la comienzan a agarrar, la marihuana, el rock. Y cuando la muchacha se da cuenta, miren, les dije una vez en un estudio que les di el baile, la araña cuando tiene una red, estos hilos de la araña son pegajosos, pero cuando la araña tiene una red, primero no tiene la red entera, primero pone un hilito, después pone otro hilito, otro hilito, otro hilito, otro hilito y otro hilito. Y ya que la red está formada toda en conjunto, viene el papalotas, la mosca, y se queda pegada en la red. Entonces la araña patuda comienza a caminar rápidamente, y cuando agarra la mosca, tienen una aguja hipodérmica en la pancita, le inyectan a la mosca o al insecto y la comienzan a dormir. Lo inoculan y ya dormido, se lo comen dormido, poco a poco. Esta es la manera de trabajar de Satanás. Cuando dicen Daniel en el hebreo, a los santos del Altísimo quebrantará, la palabra quebrantar en el hebreo es desgastar poco a poco. O sea, Satanás no tiene de repente y ¡rum! Satanás termina poco a poquito, una vez, dos veces, tres veces, cuatro veces, hasta que llegas a darte cuenta que estás inoculado, ya estás como la rana, ya te adaptaste, estás totalmente en sus garras. Por eso el baile es malo, y por eso ustedes tienen que comprender que el baile no es malo en el sentido de la música, sino en el sentido de que si tú vas a un baile mundano, tú vas a caer en una red que está preparada. O sea, al entrar adentro del baile, la red ¡rum! Se cierra la puerta. Como, ¿no vieron ustedes la película del Poderoso Peregrino? Véanla, es maravillosa esa película de Juan Bunyan, lo más maravilloso que hay en la literatura cristiana y en las películas. Réntenla, por ahí creo que cabe, la tiene. Llega el Poderoso Peregrino y sin que se dé cuenta, ¡pras! Le cierra la trampa. Él no se da cuenta y le cae una red, y en ese instante hay una llave con la cual puede salir, y es la llave de la fe. Porque con la fe todo es posible. En ese instante, si yo tengo fe, digo, Padre Santo, perdóname por haber estado en esa fiesta. Señor, antes que pase algo, sácame de esa fiesta, y la llave de la fe me hace que los ángeles de Dios me abran la puerta y llegue a mi casa sin ningún mal. Y por último, no solamente esto, sino ¿con quién te vas a las fiestas? Si te vas en un carro con tus amigos, todos son locos los que van en ese coche. Y a la salida del baile, ¿en qué te vas a tu casa? A fuerza, si no tienes coche, te tienes que ir con alguien. Y con los que tú te vayas, van a ir medio tomados. Y te va a pasar lo que le pasó a un muchacho hace 6 o 7 meses en México. Que fue a 4 o 5 estudios en México. Pero ya era hijo de padres cristianos. Tenía 18 años el muchacho. Y durante mucho tiempo rechazó la voz del padre, rechazó la voz de los estudios y rechazó la voz del pastor. Iba con su novia en un Volkswagen y con su mamá en el periférico. Llegó a una fiesta con su novia, se tomó 3 copas el muchacho. Saliendo de la fiesta, un camión de basura le pegó en su Volkswagen, lo aventó y se cayó el periférico. El muchacho quedó paralítico para toda su vida. Y su novia y su suegra murieron en el accidente. Y a las 3 de la mañana, gritaba en la noche,
¡Jesucristo! ¡Jesucristo! Y gritaba y le decía a su hermano, dile a Armando que venga a verme. Yo lo fui a ver a las 4:30 después del accidente al hospital militar. Y ahí está el muchacho, hijo de personas con mucho dinero, de buena familia, y el muchacho gritaba y me decía, Armando, ¿tú crees que Dios me perdone todavía? Y le dije, sí, ahí perdone la sangre de Cristo. Pero desgraciadamente, amigo, le dije, tuviste que pagar las consecuencias porque Dios dice, no te podías seguir burlando de mí. Y prefiero, dijo Dios, mandarte al cielo paralítico que entres al infierno en tus 5 sentidos. Y por último, quiero mencionarles a ustedes los efectos tan dañinos de las drogas físicamente, en primer lugar. Y el problema tan grave que existe, vean Isaías capítulo 5. Isaías capítulo 5, versículo 11 y 12, dice la Biblia, ¡ay de los que se levantan de mañana para seguir la embriaguez, que están hasta la noche hasta que el vino los enciende, y en sus banquetes hay música, batería y guitarras eléctricas y vergel, y no miran la obra de Dios, ni consideran la obra de sus manos! Dios es un Dios de la realidad, Dios es el Dios Jehová, yo soy el que soy, y mientras el hombre está intoxicado por alcohol, por drogas, o en embutales o pastillas, el hombre no podrá contemplar lo que Dios ha hecho para nuestros 5 sentidos y para nuestro espíritu. Porque a Dios se le adora en espíritu, y en espíritu es necesario que se le adore. En primer lugar, la marihuana reduce los reflejos del sistema nervioso, trastorna el juicio, distorsiona el sentido de la distancia y el tiempo, causa bronquitis crónica y daños pulmonares irreparables, produce lagunas mentales y amnesia, distorsiona la percepción emocional causando depresiones profundas, produce ansiedad extrema llevando la mayor parte de las veces a una vida de abandono y de suicidio espiritual. El alcohol destruye el hígado, las células del cuerpo, altera el ritmo del corazón y el estómago, envenena la sangre, trastorna el juicio, la memoria y el aprendizaje, causa depresiones profundas después de haber tomado y lleva al individuo también al suicidio. Y el alcohólico, en el 60% de los casos, transmite el alcoholismo a sus hijos y a sus nietos. Oremos. Señor, Tú has venido a darnos vida y a darnos una vida abundante. Si la sabiduría ha entrado en nuestros corazones y la inteligencia ha permanecido en nuestra alma, conoceremos la verdad y la verdad nos hará libres. Libres de los vicios del rock, de la música del diablo, de las fiestas del diablo, y de todas las trampas, las minas que están puestas, porque vivimos en un campo minado. Y Tú nos muestras cómo podemos evitar esas minas y no morirnos en esas minas, porque si las pisamos van a explotar y van a quitar nuestra vida. Porque eres un Dios santo que nos amas y mostraste en la cruz del Calvario Tu amor por nosotros, Tu perdón y la vida que nos veniste a dar. Señor Jesús, Te amamos en esta mañana. Y nuestro corazón estará eternamente agradecido por haber conocido una salvación tan grande. Por haber entendido que solo en Ti hay plenitud de gozo. Y que ¿quién puede endurecerse e irle bien? Oh Dios, no podemos pelear contra Ti. No podemos nada contra la verdad, sino por la verdad. Tú eres el Dios Jehová de los ejércitos. El Dios sabio, contigo mora la luz y la verdad, el poder y la sabiduría. Tú mudas los tiempos y las edades, Tú pones a los reyes y los quitas, Tú conoces lo que está escondido y lo que está en la luz. A Ti, Dios de nuestros padres, te damos gracias por este campamento, por habernos hablado y habernos permitido reflexionar en este día y medio acerca de Tus caminos. Porque no tenemos tiempo en una ciudad, en los lugares de donde venimos, de pensar en Ti y de reflexionar que las trampas del diablo se van a multiplicar. Oh Dios, danos espíritu de sabiduría e inteligencia. Danos entendimiento y muéstranos cada vez más la obra que Tú has hecho en el mundo y en nuestros corazones para gloria de Tu Hijo Jesucristo. Así con sus rostros inclinados. Antes de ir a México, Tú necesitas entregarle tu vida a Jesucristo.
¿Cuántos de ustedes no van a llegar a México? Posiblemente se queden a la mitad de la carretera. Nunca supiste que hoy era el día que Dios te hablaba. Entrégale tu vida a Jesucristo hoy antes que sea demasiado tarde. No sigas endureciendo tu corazón contra Él. Esto no es una religión. Esto es la salvación que se encuentra en un hombre, en Jesucristo el Hijo de Dios. Si en esta mañana tú estás arrepentido y crees con tu corazón que Dios le levantó de los muertos, ahí desde tu lugar, te pido que le invites a tu vida levantando tu mano en esta mañana.

Dale un fuerte aplauso. Sí, Señor, te bendecimos. ¿Cuántos quieren el gozo de Dios en esta noche? Vamos a pedírselo.

Dios. Hemos sido creados para alabanza de su nombre. ¿Cuántos lo creen eso? Pero ¿saben algo? No estamos solos en este lugar. En este lugar hay ángeles, hay querubines, hay serafines que están adorando. Y cuando el pueblo de Dios abre su boca, ellos se unen a nuestra alabanza. Amén. Vamos a gozarnos en este lugar. Amén. ¿Cuántos tienen un grito de victoria? Vamos a decirle.

Días antes de mi último cumpleaños, mi esposa me preguntó acerca de que sí que me gustaría recibir en ese día especial. Y recuerdo que mi respuesta fue que no necesitaba nada, que no me tenía que regalar nada. Pero el día de mi cumpleaños me levanté y me senté al piano. Y pensando en la pregunta que me había hecho mi esposa, me puse a pensar en qué le respondería al Señor si Él me preguntara qué es lo que me gustaría recibir el día de mi cumpleaños. Y pensando en esto, escribí esta canción que se llama Este Día Especial.

Si es tu anhelo, díselo a Él. Es mi anhelo contemplarte, Jesús. Conocerte cara a cara.

¿Cuántos dicen amén? Dáselo fuerte. Aleluya.

señor. Y nosotros te cantamos.

0: tus labios, con tus palmas, con tu vida misma exáltale. Él te dio la victoria, Él te dio las arras de esta vida y del espíritu, aleluya. Oh, vamos, levanta esa aclamación a Dios. Él está aquí, Él está aquí, aleluya. Oh, aleluya, Señor. Aleluya, Jesús.
1: Oh, ¿cuántas nuevas criaturas hay aquí en esa noche?

invitar a que alces esas manos en confianza delante de Él y le digas: Señor, por lo que tú has hecho, es que levanto mis manos ante ti.

Gracias, Jesús. Gracias por tu amor por nosotros, Señor. Te adoramos, Señor.

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noche, padeciendo de una dolencia, padeciendo de una enfermedad, yo te invito a que te levantes en fe en el nombre de Jesús y declares que el Señor está en este lugar. Y Él está aquí para destruir toda obra

iglesia y tu espíritu dicen: ven, Señor Jesús, no tardes más. Queremos ver tu rostro. Sí, amén. Aleluya, ven, Señor Jesús. Ven, Señor Jesús. Tu iglesia, tu esposa despierta.

0: Oh Jehová, cuánto se han multiplicado mis adversarios. Muchos son los que se levantan contra mí. Muchos son los que dicen de mí: no hay para él salvación. Mas tú, Jehová, eres escudo alrededor de mí, mi gloria y el que levanta mi cabeza.
1: Sí, Señor.
0: Con mi voz clamé a Jehová y él me respondió desde su monte santo. Jehová es mi luz y mi salvación. ¿De quién temeré? Jehová es la fortaleza de mi vida. ¿De quién he de atemorizarme?
1: Oh, Señor.
0: Cuando se juntaron contra mí los malignos, mis angustiadores y mis enemigos para comer mis carnes, ellos tropezaron y cayeron.
1: ¡Aleluya!
0: Aunque un ejército acampe contra mí, no temerá mi corazón. Aunque contra mí se levante guerra, yo estaré confiado.

En esta mañana vamos a iniciar una nueva serie con el título La Autoridad y Dios. La Autoridad y Dios es el título de la nueva serie que en esta mañana vamos a iniciar aquí en Vida Nueva para México, en la Ciudad de México. Y les pido que abran su Biblia en el libro de Romanos, capítulo 13. Romanos, capítulo 13. Dice la Biblia, en Romanos capítulo 13, sométase toda persona a las autoridades superiores, porque no hay autoridad sino de parte de Dios, y las que hay por Dios han sido establecidas. De modo que quien se opone a la autoridad, a lo establecido por Dios resiste, y los que resisten acarrean condenación o juicio para sí mismos. Porque los magistrados no están para infundir el temor al que hace el bien, sino al malo. ¿Quieres, pues, no temer la autoridad? Haz lo bueno y tendrás alabanza de ella, porque es servidor de Dios para tu bien. Pero si haces lo malo, teme, porque no en vano lleva la espada, pues es servidor de Dios, vengador para castigar al que hace lo malo, por lo cual es necesario estarles sujetos, no solamente por razón del castigo, sino también por causa de la conciencia. Pues por eso pagáis también los tributos, porque son servidores de Dios, que atienden continuamente a esto mismo. Pagad a todos los que debéis, al que tributo, tributo, al que impuesto, impuesto, al que respeto, respeto, al que honra, honra. No debáis nadie a nadie nada, sino el amaros el uno a los otros, porque el que ama al prójimo ha cumplido la ley. Vivimos una época caracterizada por la rebelión. Hace 8 días el mensaje que escuchamos sobre la rebelión es uno de los más grandes mensajes que yo he podido escuchar y una de las más grandes exposiciones bíblicas acerca de lo que es la rebelión de nuestro hermano Norman Parrish. Y esta rebelión está profetizada en la palabra de Dios. La Biblia le llama en 2 Tesalonicenses 2 al anticristo el inicuo, que en el griego significa el que está en contra de la ley. En griego, el antinomos. Hay un espíritu preponderante actualmente en el mundo que está llevando a los seres humanos a rebelarse. El pueblo se rebela contra el gobierno, las enfermeras contra los médicos protestan, los futbolistas protestan en las calles por defender sus derechos, violan los derechos de otras más, estorbando el tráfico y congestionando las calles y produciendo un caos en los medios de comunicaciones. Los padres han visto hoy como nunca el levantamiento de los hijos contra ellos, como casi no se había visto en los últimos 25 o 30 años. Hay actualmente inclusive cristianos que creen que en el nombre de Dios andan persiguiendo a sus hermanos y metiendo a la cárcel a los pastores y delatando y publicando los pecados de otras iglesias, y creen que le están haciendo un favor a Dios cuando la Biblia nos muestra que esto se llama rebelión. Y si nosotros no aprendemos a sujetarnos, a someternos al gobierno, a la teocracia divina, a la autoridad, al trono de Dios, hasta que no nos sometamos a Dios, no puede ningún ministerio, ninguna iglesia, ninguna familia, ningún hombre, ningún individuo tener poder de Dios. Vuelvo a repetir, el poder de Dios son las acciones de Dios. La autoridad es Dios mismo.
Pecar contra la autoridad de Dios es más grave que pecar contra el poder de Dios. Escuchen con atención lo que les estoy diciendo. Cuando nosotros pecamos contra el poder de Dios, o sea, el poder son las acciones de Dios, es más fácil de perdonar por Dios que pecar contra la autoridad delegada por Dios. Porque la autoridad representa a Dios, el poder representa sus acciones. Todas las acciones de Dios provienen de su trono en el cielo. Y su trono, dice la Biblia, en los Salmos y en otros pasajes, el trono de Dios está establecido sobre su autoridad. En el Salmo 9, por ejemplo, versículo 4, dice la Biblia, Salmo 9, versículo 4, porque has mantenido mi derecho y mi causa, te has sentado en el trono juzgando con justicia. Versículo 7 del mismo Salmo, pero Jehová permanecerá para siempre, ha dispuesto su trono para juicio. Salmo 89, versículo 14, continúa la Biblia mostrándonos el poder en el trono de Dios. Justicia y juicio son el cimiento de tu trono. Misericordia y verdad van delante de tu trono. Salmo 103, versículo 19. Salmo 103, versículo 19, dice la Biblia: Jehová estableció en los cielos su trono y su reino domina sobre todos. La Biblia nos muestra que en el universo que nos rodea hay un trono, hay un lugar de autoridad supremo, magnánimo, el más grande de todos, en grado superlativo, y en ese trono, en el universo, hay un ser que la Biblia le llama el Dios creador de los cielos y de la tierra, el Padre y Dios de nuestro Señor Jesucristo. El Dios de la Biblia, ese Dios que está sentado en su trono, la Biblia nos dice que está gobernando y está delegando su autoridad a los seres distintos, de distintos niveles y grados en el mundo invisible y en el mundo visible, a que Él ha creado para que estos seres le representen en el universo que Él creó. Todas las cosas que han sido creadas a través de la autoridad de Dios y todas las leyes físicas del universo son mantenidas por la autoridad de Dios. Todos los años tenemos primavera, verano, otoño, invierno. ¿Qué son las cuatro estaciones? Son leyes físicas inexorables, controladas por el Dios que está sentado en su trono. El universo no es un caos, el universo es un orden. Y todo lo que está a nuestro alrededor nos habla del orden, de la precisión matemática y detallada de la primavera, verano, otoño, el movimiento de la Tierra sobre su eje, la traslación de la Tierra, el circuito de los planetas, cómo ninguno se sale, cómo no hay un caos en el universo. Y así encontramos en todos lados, en la célula, en las moléculas, en los protones, en los electrones, en nuestro corazón, en nuestras neuronas, en nuestra piel, en todo absolutamente vemos la gloria y la obra de un Dios que está gobernando y controlando todas las cosas por el poder de su palabra. Dice Hebreos 1:3 que Él sostiene, Él mantiene, Él le da cohesión a los átomos, a los planetas, con la palabra de su poder. O sea que Dios sostiene todas las cosas por la palabra del poder de su autoridad. La autoridad de Dios, repito, representa a Dios mismo. El poder de Dios representa sus acciones. Pecar en contra del poder de Dios, insisto, es perdonado más fácilmente que pecar en contra de la autoridad de Dios. Porque pecar contra la autoridad de Dios es un pecado contra la misma persona del Creador, Sustentador y Rey del Universo. Es imperativo que todos nosotros
busquemos entender lo que significa estar sujetos a las autoridades, para que conozcamos los principios de la autoridad universal y sobre todas las cosas, voy a repetir, si yo me someto a Dios, aquí abajo en la tierra estoy protegido de Satanás. Si yo me someto a Dios como mujer, aquí estoy protegido que mi esposo no me haga nada. Si yo me someto a mis padres aquí abajo en la tierra, estoy haciendo la voluntad de Dios y Dios me promete protección y cambiar a mis padres. Si me someto al gobierno y pago mis impuestos y no hablo mal del gobierno, sino que oro por mi gobierno, Dios bendice mi familia, mi iglesia, mi trabajo y todo lo que hagamos. Porque cuando nos sometemos a la autoridad de Dios, aquí abajo en la tierra, la bendición siempre nos acompaña. Dios ha puesto autoridades en la iglesia, en la familia y en el gobierno. Someterte a la autoridad de tu pastor es someterte a la autoridad de Dios. Someterte a tu esposo no es tu esposo, es someterte a la autoridad de Dios delegado en tu esposo, aunque tu esposo sea un patán y un injusto y dime lo que quieras de él. Si tú te sometes a tu esposo, es a Dios al que te sometes. Cuando ustedes aquí llegan al estacionamiento abajo en el sótano de Vía Nueva para México, hay hermanos que traen un gafete de seguridad y si el hermano te dice, ¿te estacionas ahí? Sí, señor, sí, mi capitán, aunque no tenga cachucha, ni policía, ni macana. Él representa una autoridad que nosotros le delegamos para que tú lo obedezcas. Si vas afuera y algún policía te dice, estaciónese aquí porque él está cuidando esa calle, tú tienes que obedecerlo. Si llegas al cine y te dicen, no se puede usted sentar aquí, etcétera, etcétera, no rompe la autoridad porque esa persona que anda con la lamparita en los cines alumbrando y diciéndote dónde te sientes, esa autoridad te tienes que someter. ¿Se dan cuenta que cuando nosotros violamos y resistimos a cualquier autoridad es un problema del ego? ¿De la soberbia? ¿De la falta de humildad más que cualquier otra cosa de nuestra parte? Llegas aquí y te dice un hermano, mire, adelante sentado, ocupado los asientos, pase para atrás. ¿Por qué? Y ves al hermano de Becán con su gafete o el de seguridad, los ves como insignificantes. ¿A mí qué es? Pues que no sabe que soy licenciado, o soy doctor, o que no sabe que trae un carro Lincoln Continental ahí estacionado abajo. ¡Quítate de ahí, mocoso tonto! El orgullo, la falta de humildad, es la que provoca la ira de Dios sobre los hijos de desobediencia. Vayamos a Isaías capítulo 14 y comencemos en esta mañana analizando la caída del ser espiritual que inició en el universo invisible y físico de Dios, la rebelión. Satanás. En Isaías 14, versículos del 12 al 14, comenzamos a analizar profundamente las raíces o las bases de la rebelión que existe en el universo. ¿Y cómo comenzó? ¿Cómo caíste del cielo, oh lucero, hijo de la mañana? Observemos que ahora el nombre de Satanás ya no es Lucifer. Ese es el nombre que él tenía antes de su caída, lucero de la mañana. Era tan resplandeciente, era tan hermoso, era tan guapo, era tan perfecto, era tan sabio este ser, que su nombre fue Lucifer, que significa el que lleva o el portador de la luz. Y él brillaba, estamos seguros, porque la Biblia dice en 1 Corintios 15 que una es la gloria del sol, otra es la gloria de la luna, y las cosas tienen diferentes glorias en el universo físico, y Satanás era el ser que más brillaba, el que más resplandecía de todos los millones de millones de millones de criaturas que Dios creó. Y por eso se expresa con angustia, ¿cómo caíste?
Es como en el hebreo, esta conjunción gramatical nos habla casi de un lamento, de lleno de tristeza. ¿Cómo caíste, hijo mío? O como cuando una muchacha, pero ¿cómo es posible que Panchita, tan bonita, tan linda, cómo cayó en las drogas? ¿Cómo es que cayó? ¿Cómo pudo haber hecho eso? Esta es la expresión del Espíritu Santo. Cortado, dice el versículo 12, fuiste por tierra, tú que debilitabas a las naciones. Vemos que Satanás tiene un propósito, debilitar moralmente y espiritualmente a las naciones, con la brujería, la astrología, la hechicería y la degradación moral. ¿Saben ustedes dónde nació la astrología y la brujería? En Irak. Ahí se construyó en Génesis 11 la famosa Torre de Babel, en Irak. Y ahí es el centro y el origen, de ahí salió de Irak la brujería, la astrología y los peores corrientes filosóficas ocultistas, de ahí salieron, de la tierra de los caldeos. Y el versículo 13 nos explica la maquinación o el mecanismo del espíritu o del hombre interior de Satanás. Dice la Biblia que Satanás dijo en su corazón, subiré al cielo. En lo alto junto a las estrellas de Dios levantaré mi trono. En el monte del testimonio me sentaré a los lados del norte. Sobre las alturas de las nubes subiré y seré semejante al Altísimo. Observen los verbos. Subiré, subráyalos en tu Biblia. Subiré, levantaré, me sentaré, subiré y seré. Estos verbos nos revelan que Satanás, el príncipe actualmente de este mundo, y cuando decimos el príncipe de este mundo, vamos por orden para que tengan ustedes una lógica elemental en esta hilación de pensamientos. Cuando decimos el príncipe de este mundo, significa que los habitantes de este planeta están bajo la autoridad ¿de quién? De Satanás, porque el mundo entero, 1 Juan 5, 18 y 19, está bajo el control del maligno. Muy bien, entonces el mundo está bajo una autoridad satánica, aunque los seres terrícolas que están a nuestro alrededor no lo saben, pero la Biblia nos los revela, que ellos están bajo una influencia destructora, bajo una maldición tremenda. Y cuando estos seres ven la luz de Cristo y se convierten de Cristo, son trasladados, somos cambiados de reinos, del reino de Satanás, de estar bajo la autoridad de Satanás, de hacer los deseos de nuestra carne y de seguir la corriente del mundo, Efesios 2 del 1 al 2, somos trasladados al reino de la luz y ahora estamos bajo otra autoridad. ¿Quién es ahora nuestra autoridad? Cristo Jesús, Señor de señores, Rey de reyes, porque a Él, al que murió en la cruz, el Padre le entregó toda autoridad y todo dominio y todo reino, y ahora estoy bajo su autoridad, ya no estoy bajo la autoridad de Satanás. Pero cuando yo me revelo a la autoridad de Dios, aún siendo cristiano, inmediatamente el príncipe de este mundo comienza otra vez a operar en mi vida. Cuando yo me sujeto a la autoridad de Dios, estoy protegido, porque es mayor la autoridad de Dios que la autoridad de Satanás. Dice en Santiago 4, someteos a Dios, ¿y qué? Y el diablo huirá de vosotros. Cuando el diablo ve que la esposa se somete al esposo, cuando el diablo ve que los hijos se someten a los padres, cuando el diablo ve que las ovejas se someten al pastor y nos sometemos al gobierno, el diablo no tiene parte ni derecho en nuestra vida.
El momento en que tú te revelas aquí abajo en el estacionamiento, en la calle, al policía, te pasas un alto, al del tránsito, cualquier violación que tú hagas a la autoridad, estás resistiendo la autoridad establecida por Dios en el cielo. Satanás, el príncipe de este mundo, inició su caída cuando él desafió la autoridad de Dios. Cuando quiso competir como Dios y ser como Dios, tratando de usurpar su autoridad. Vayamos por principio para que entendamos cuál es el principio que está entre nosotros, porque nosotros nacimos, dice la Biblia, con el principio satánico de la rebelión en nuestra naturaleza caída. Aquí está dentro de mí y dentro de ti. Pero yo soy cristiano bautizado con el Espíritu Santo y hablo en lenguas. Aunque estés bautizado con el Espíritu Santo y aunque hables en lenguas, puedes tener muchos dones y ser un rebelde en tu corazón. Este principio satánico dentro de nosotros, en que pertenece a la antigua naturaleza adámica caída, está en operación, dice Romanos 7, las 24 horas del día, y se llama la ley del pecado. ¿Qué es una ley? Es algo que funciona continuo, algo que es constante. La ley de la gravedad no funciona de las 5 a las 8 de la noche. La ley de la gravedad funciona a las 24 horas del día. Y la Biblia dice en Romanos 7 que dentro de nosotros tenemos una ley que opera las 24 horas del día. Hasta que tú te mueras y estés ahí en el cajón ya agonizando junto al ataúd, hasta que expires y salga tu espíritu, operará dentro de ti la ley del pecado y de la muerte. Y aunque Cristo nos ha librado del pecado y de la muerte, dentro de nosotros sigue en operación, con la única ventaja que tenemos que aprender a controlarla mediante el Espíritu Santo. Dice Romanos 8, hacer morir las obras de la carne a través del Espíritu Santo. Muy bien, Satanás se rebela contra Dios. Y aquí la rebelión de Satanás no fue un pecado de, pues caí en fornicación, o caí en esto, me fui con una angelita por ahí, o cometí adulterio. El pecado de Satanás no fue una acción, pongan atención, el pecado de Satanás fue una actitud. La diferencia entre pecar y rebelarse es que los pecados son acciones de la carne, el rebelarse es una actitud del corazón. Tú puedes caer en un pecado, ya le gritaste a tu mamá en la mañana, ¡ay, te dije que no me grites, mamá! Ya pecaste contra mamá, fue una mala acción. Pero alguien que tiene rebelión, es alguien que en lo más íntimo de su vida no ha crucificado esta carne y mantiene esta actitud después de 5 años, 10 años de cristiano, y cuando entra a servir a Dios, se le da un puesto a esta persona, y de repente se le dice a la persona, te vas a la banca por 3 meses o por 2 meses. En cuanto la persona recibe su primer disciplina de Dios, se manifiesta todo lo que trae en el corazón. Se destapa la coladera y manifiesta esa persona que realmente no estaba sirviendo a Dios, quería que la vieran, querían que lo vieran, quería tener mando, quería esto, pero cuando se le dijo a la banca 2 meses sin ninguna discusión, ustedes son esto, ustedes son aquello, ustedes castigan por cualquier cosa, en ese momento la persona manifiesta, ¿qué cosa? Rebelión. Ahí en lo profundo de su corazón tiene una actitud de rebelde desde hace muchos años. El pasaje de Isaías 14 que acabamos de leer nos revela el levantamiento y la caída, el levantamiento y la caída de Satanás y la manera como transgredió o violó

para que entendamos la gravedad de la rebelión. Para Dios es más grande pecar contra su autoridad que contra su misma santidad. Para Dios es más grave y Él castiga 100 veces más el pecado de rebelión que el pecado contra su misma santidad. Ofender la autoridad de Dios es una rebelión más grande que ofender su santidad, porque el pecado es cuestión de conducta, repito, la rebelión es una cuestión de principios. El intento de Satanás en Isaías 14, versículos 13 y 14, comienza cuando dice Satanás, obsérvenlo, subiré, significa que Satanás operaba en un nivel, no dice bajaré, dice subiré y nos habla de abajo hacia arriba. Satanás operaba en un nivel inferior a Dios. Cuando dice Satanás subiré es porque él no quiso, o llegó un momento en su vida en que no estuvo contento con permanecer debajo de o estar sujeto a, sino que dijo subiré. ¿Para qué cosa? Para estar en el mismo nivel. Después dijo, cuando suba, voy a levantar mi trono junto a Dios. Y entonces, después de levantar mi trono, dijo Satanás, seré como Dios. Vamos a ver, subir, identificarse y ser. Cuando Satanás dijo, subiré, haré mi trono junto a Dios y entonces seré igual a Dios, encontramos el principio de la rebelión, que se llama en la Biblia la autoexaltación. La autoexaltación. Cristo dijo a sus discípulos, no amen los primeros lugares. Los fariseos les encanta en todas las reuniones que los vean, aquí estoy. En los desayunos y en todos lados siempre llegan, aquí estoy, ya llegué. Quieren ser el centro de todo, quieren sentarse hasta adelante, quieren siempre autoexaltarse, siempre quieren que se les reconozca. Siempre quieren que, ya supieron que aquí estoy yo, que no saben todos en la fiesta que aquí estoy yo. Esta autoexaltación es lo contrario a la humildad. Haya pues en vosotros este sentir que hubo en Cristo Jesús, Filipenses capítulo 2, el cual, él sí, siendo igual a Dios y estando en el nivel de Dios, él sí estaba junto a Dios, porque era Dios, no estimó el ser igual a Dios como cosa que aferrarse, no, yo arriba, la supremacía, mi autoridad, no estimó, no quiso aferrarse, no, sino que soltó esa autoridad, soltó ese trono del cielo y se dejó caer a este planeta inmundo, a este basurero, donde puros piojos y renacuajos y alacranes y escorpiones de seres humanos existían, y estando aquí en este planeta, comienza a crecer el Hijo de Dios y a manifestar su deidad y su divinidad, sirviendo a los que le seguían. Tratando de impresionarnos y dejar en nuestro corazón que lo que Dios quiere más que cualquier otra cosa es que nos convirtamos en siervos de los demás. Que en lugar de que te busques, que te volíen los zapatos, que te sirvan aquí mi cafecito, tú comienza a servir a los demás, porque las personas más felices, más realizadas de esta vida son las personas que son siervas de los demás, los que viven para los demás y no los que quieren que los demás vivan para servirte. Satanás quiso violar este principio. Jesucristo bajó al mundo a hacer lo contrario que Satanás había hecho tal vez miles o millones de años antes de que Cristo bajara a esta tierra. Ya que bajó Satanás y se rebeló en el cielo, se inició la rebelión y aquí encontramos que el acto, fíjense ustedes, el acto de pecar no fue la caída de Satanás. El acto de pecar no fue, o sea, Satanás cayó porque pecó.

0: No, es cierto, la Biblia no enseña eso. Esto solamente fue el producto de su rebelión en contra de la autoridad. Fue la rebelión lo que lo condenó y lo juzgó y fue la causa de la caída de Satanás. No solamente fue Satanás cayó porque pecó contra Dios, Satanás cayó porque se rebeló contra Dios. Rebelarse es mil veces más grave que pecar en contra de Dios. Al servir a Dios, todos nosotros como cristianos debemos de tener mucho cuidado de sujetarnos a las autoridades, porque cuando tú te rebelas contra un edecán, contra una seguridad, contra tu pastor, contra tu papá, contra el gobierno, contra el policía, la rebelión es un principio satánico. Vuelvo a insistir, que está dentro de nosotros vivo, vigente, y que si le das la oportunidad, manifestamos inmediatamente la amargura y la rebelión de nuestro corazón. Muchos cristianos están con Cristo en su doctrina, pero con Satanás en sus principios. ¿Sabían? ¿Qué les quiero decir? Que Satanás le tiene más miedo. Satanás no quiere ni acercarse a las personas que están sujetas a la autoridad de Cristo que a los que predican el Evangelio. ¿Por qué? Porque muchos predican sin estar sujetos a ninguna autoridad. Yo he conocido, Eduardo, tres ejemplos. He conocido personas que llegan aquí a la iglesia y me dicen, hermano Alducin, soy misionero y quiero aquí en México predicar. No me dan una ofrenda o no quiero levantar una iglesia. O vamos por orden. Cuando conocemos la Biblia, inmediatamente podemos ubicar a las personas y ayudarlas a encontrar la voluntad de Dios. Vamos por orden. Hermanito, ¿quién lo mandó usted a México? No, nadie. Yo tengo dinero y me vine por mis propias pistolas. Hermano, la Biblia enseña que todos los siervos de Dios y los misioneros de Dios y los apóstoles de Dios y los pastores de Dios y todos los que sirven a Dios son enviados y tienen detrás de ellos iglesias o una iglesia madre que ora por ellos, que los envía y que los sostiene para que usted pueda servir a Dios. Nadie es espontáneo en la obra de Dios. Nadie es Robinson Crusoe. No te pones de Batman y comienzas a servir a Dios, voy a luchar contra el mal porque Dios me mandó. Necesitamos siempre detrás de nosotros el respaldo de una iglesia, el respaldo de hombres maduros, reconocidos por la palabra de Dios. Ahorita lo que abunda en el mundo son pastores. Y gracias a Dios por los pastores enviados y comisionados por el Espíritu Santo, pero cantidad de hombres de repente, de la noche a la mañana, quiero hacer mi iglesia y quiero hacer mi iglesia sin tener ninguna confirmación, ningún respaldo, ningún apoyo, pero más que nada, sin ningún testimonio de que antes sirvieron a Dios en algún ministerio. Es lo que dice el apóstol Pablo en Filipenses capítulo 1, versículo 15. Muchos predican a Cristo por envidia, por vanidad o por contienda. Muchos están en el servicio de Dios, muchos son misioneros. Hay muchas organizaciones cristianas, hay muchas formas y están en el ministerio por envidia, por ellos mismos, por su ego, porque su autoexaltación, ellos quieren ser conocidos, quieren que la publicidad, que los periódicos, quieren ser famosos, quieren ser populares, quieren darse a conocer, quieren ser los renovadores, los transformadores, los que digan que fueron los pioneros de este movimiento, de aquel movimiento. Todos estos motivos tienen que morir para que podamos tener la certeza de que estamos haciendo la obra de Dios. En Mateo 6:13, el Señor Jesucristo hace una oración. Vamos a leerla, porque dice aquí Jesucristo, Mateo capítulo 6, versículo 13, donde le pide a Dios dos cosas que muy pocos han podido observar. Y no nos metas en tentación, mas líbranos del mal. Noten ustedes con mucha atención que inmediatamente que Jesucristo le pide al Padre, primero le dice, líbranos, no nos metas en tentación. Esta es la obra de Satanás. Y después le dice, líbranos del mal. En el griego es el maligno. Cristo está pidiendo que nos libre del maligno de Satanás. Miren ustedes, líbranos de las obras y de la persona del maligno. Es lo que Cristo está pidiendo. ¿Y saben ustedes cuál es la base para que Cristo le pida esto al Padre? Ahí mismo dice a continuación, porque tuyo es el reino. Porque tuyo es el reino. Porque tú eres el que estás sentado en tu trono y es tuyo el poder y la gloria por todos los siglos. En otras palabras, todos los reinos y la autoridad pertenecen a Dios. Lo que nos libra de Satanás y de la persona de Satanás es estar bajo el reino de Dios. ¿Lo puedes ver? Lo que realmente nos libra de Satanás es de que solo estando bajo el reino del Padre, sujetos a sus autoridades delegadas por Él aquí abajo en la tierra, podemos ser librados de tentaciones y del maligno. Cuando comprendemos esto y estas verdades resplandecen en nuestro corazón, acabando esta conferencia, lo primero que todos deben hacer es irle y pedirle perdón a alguien contra quien te has rebelado. Porque hasta que no pidas perdón por tu rebelión, no puedes estar cubierto, protegida por el reino de Dios. Todo el universo está bajo el poder de Dios, menos los rebeldes, los que siguen a Satanás. Por eso dice el Salmo 91:1, el que habita al abrigo del Altísimo morará bajo la sombra del Omnipotente. En el original hebreo dice, el que vive bajo la cubierta, bajo la protección de Dios, vivirá protegido por Dios. En Efesios, capítulo 1, en el Nuevo Testamento, versículo 20 al 23, se nos da esta revelación, Efesios 1, 20 al 23, la cual operó en Cristo, resucitándole de los muertos. Y sentándole, tengamos esta visión, hermanos, nuestro Señor Jesús está sentado a la diestra del trono del Dios de las alturas, el que gobierna el universo. Ahí en los lugares celestiales está mi representante, mi cabeza, mi capitán, mi Señor Jesús. Y dice la Biblia que Jesucristo está sobre todo principado y autoridad y poder y señorío y sobre todo nombre que se nombra, no solo en este siglo, sino también en el venidero, y sometió todas las cosas bajo sus pies, y Él o lo dio por cabeza sobre la iglesia, la cual es su cuerpo, la plenitud de aquel que todo lo llena en todo. Allá está nuestra cabeza, aquí está el cuerpo en la tierra. Allá está la cabeza en el cielo, aquí estamos nosotros. Si yo estoy bajo la autoridad de Jesucristo, el cuerpo recibe las órdenes, la energía, la salud, la bendición, la fuerza, la motivación, el consuelo, la edificación, porque estoy unido a mi cabeza. Y como Él está sentado sobre todos los tronos y principados, aquí abajo yo en la tierra soy más que vencedor. Y no hay nada que me pueda hacer frente durante todos los días de mi vida. No hay fuerza del infierno que se pueda levantar contra mí. No hay millones de demonios que me puedan hacer la guerra. Aunque un ejército acampe alrededor y por todos lados, yo sé en quién he creído. Él es mi cabeza y aquí abajo en la tierra yo le represento. Soy su embajador y estoy cubierto con su sangre. Y nada ni nadie jamás, ni lo invisible ni lo visible, ni la desnudez, ni la pobreza, ni la guerra, ni la persecución, nos podrán separar del amor de Dios que es en Cristo Jesús. ¡Gloria a Dios! ¡Gloria a Dios! ¡Gloria a Dios! ¡Gloria a Dios! La controversia del universo, la controversia del universo está centrada sobre quién debe tener la autoridad. Quiero decirles a todos ustedes y los que ven por la televisión también, no hay un solo ser humano aquí en la tierra que sea Dios. Si tú te rebelas contra tus padres, contra Dios, y dices que eres tú, tu rey, no es verdad, tú tienes la influencia satánica del maligno. Y esta es precisamente la guerra que nosotros tenemos contra Satanás. Nuestro conflicto con Satanás es el resultado de a quién le atribuimos nosotros qué cosa. ¿La autoridad? ¿Por qué creen que estamos en conflicto con el reino de Satanás? Porque ahora nos pasamos a otro reino. Hemos sido iluminados, hemos comprendido que es una tontería querer luchar contra Dios, nos sometemos a Dios, hincamos la rodilla, Señor, no se haga mi voluntad, sino tu voluntad, quiero vivir para estar sujeto a ti, Señor. Y este es el conflicto por el cual Satanás nos persigue, porque él quiere que regresemos a su autoridad. Y él sabe que lo puede lograr, instigando en nosotros, ¿qué cosa? La rebelión. La rebelión. Si Satanás logra que un hijo de Dios o una hija de Dios se rebele, o sembrar la semilla de la rebelión en su corazón, Satanás ha logrado el 50% de su obra en nuestras vidas. Vemos un ejemplo en el libro de los Hechos, capítulo 9. En la conversión del apóstol Pablo, para que entendamos lo que es la conversión y el propósito de la conversión. En Hechos 9, el versículo 1 nos narra que Saulo, el antiguo nombre para Pablo, iba en un estado o vivía en un estado ¿de qué? De odio. Este hombre estaba infectado de odio y de rebelión, de rencor, de amargura en contra de un grupo de personas que se decían en aquella época los de El Camino. Y respiraba aún amenazas de muerte contra los seguidores de Jesús, contra los discípulos del Señor. Llegó al sumo sacerdote y le pidió cartas para las sinagogas de Damasco a fin de que si hallara algunos hombres o mujeres de este camino, los trajere presos a Jerusalén. Andaba buscando por todos lados, ¿qué cosa? Cartas que le dieran, ¿qué? Autoridad. Autoridad humana. Porque sin estas cartas, él mismo, estaba sometido a sus capitanes y a sus jefes. Un soldado en la guerra no puede, a ver, síganme, vamos a echarnos esa colinita, a ver cuántos japonesitos nos encontramos. No, todos se mueven bajo órdenes, y los soldados en la guerra que hacen algo sin someterse a la autoridad son llevados a la corte marcial. Pablo estaba sujeto a sus autoridades superiores religiosas. Él no hacía lo que le daba la gana, él reconocía, sin ser cristianos, que necesitaba estar sujeto a la autoridad. Y dice el versículo 3, mas yendo por el camino, nunca supo lo que le iba a pasar, ¿verdad? Nunca sabe quién en la mañana se levanta lleno de rencor, de odio, tal vez muchos de ustedes o los que nos ven por la televisión, pero nunca sabes cuándo tu vida puede ser cambiada. Y aconteció que al llegar cerca de Damasco, repentinamente le rodeó un resplandor de luz del cielo. Y cayendo en tierra hay una voz que le decía, Saulo, Saulo, ¿por qué me persigues? ¿Quién eres, Señor? Y le dijo, yo soy Jesús, a quien tú persigues. Dura cosa te es dar de coces contra el aguijón. Él, temblando y temeroso, dijo, Señor, ¿qué quieres que yo haga? En otras palabras, Señor, ¿cuál es tu voluntad? En otras palabras, Señor, tú eres verdaderamente mi patrón. Ya mis patrones que me dieron las cartas, ya no son mis patrones. Ahora, Señor, yo reconozco que Tú eres el Jesús a quien yo perseguía y te digo, de aquí en adelante, quiero que solo Tú me des las órdenes. ¿Qué quieres que yo haga? ¿Cuáles son Tus órdenes? ¿Cuál es Tu voluntad para mi vida, Señor Jesús? Aquí encontramos el principio bíblico que cuando nosotros nos convertimos para obedecer la voluntad de Dios. Hace un mes llegó una pareja a nosotros en una iglesia y me dijeron, pastor, queremos casarnos, pero tenemos viviendo juntos un año. Yo sirvo en esta iglesia y mi esposa sirve en esta iglesia. ¿Cuántos años tienen de cristiano? Les pregunté. 6 años. Yo les dije, ustedes han confundido el servicio a Dios con la voluntad de Dios. Porque Dios no quiere sacrificios, ni peregrinaciones, ni nada, sino quiere obediencia. ¿Cómo es posible, les pregunté, que ustedes durante los últimos 8 meses hayan vivido juntos en fornicación, sin casarse, y estén sirviendo a la iglesia? Yo, eran de otras iglesias, ¿verdad? Gracias a Dios. Ojalá que no tengamos un caso similar aquí. Pero es increíble cómo hay tantos cristianos. Otro señor que tuvimos otro caso. Llega a su familia. Hermano, te dice que descubrimos que mi papá tiene un amante. A ver, venga para acá. Juan Camaney, lo trajimos aquí. ¿Qué pasó con usted? No, pues mire que este y que el otro. Y el hermano tenía en la iglesia 7 años con la amante. En la iglesia venía a los servicios, venía a los estudios y quería trabajar en este ministerio y en aquel ministerio. Pero él no quería hacer la voluntad de Dios. ¿Cuál es la voluntad de Dios? Que no vivamos en fornicación. ¿Cuál es la voluntad de Dios? Que no tenga amantes. ¿Cuál es la voluntad de Dios? Mi santidad. Si no somos santos, lo que hagas por Dios es basura. Dios lo desecha. ¿Cuántas mujeres sirven a Dios en sus iglesias y en su casa tienen a un lado hechos a los niños, llegan el domingo a servir a la iglesia y ni siquiera le dieron de desayunar al esposo? Hermanitas que vienen aquí a servir a la iglesia de Nueva Paramédico, les quiero recordar que antes de que tú vengas a servir, asegúrate que serviste primero tu casa, el desayuno, tu esposo, las chanclas de tu esposo, los bañaste a tus hijos, peinaste a tus hijos, y cuando tus deberes en tu hogar estén completamente satisfechos, ven y sirve a Dios. No antes. Porque caes en lo que dice 1 Samuel 15, que es la historia de la raza humana. En 1 Samuel, capítulo 15, versículo 22 y 23. Es el caso del rey Saúl. Y muchos de ustedes, con tristeza lo digo y pesar en mi corazón, no puedo creer, que crean ustedes que le están agradando a Dios cuando no están haciendo la voluntad de Dios. Dice 1 Samuel 15, 22 y 23, Samuel dijo, se complace Jehová tanto en los holocaustos y víctimas como en que se obedezca a las palabras de Jehová. Ciertamente el obedecer es mejor que los sacrificios y el prestar atención que la grosura de los carneros. Porque como pecado de adivinación es ¿cuál? La rebelión, no dice la fornicación, ni el adulterio, ni la drogadicción, ni la borrachera, es la rebelión, el pecado semejante a la ¿qué? A la brujería. Ya lo vimos, el momento que hay rebelión, ¿qué pasa? Te pasas al reino de Satanás. El momento que haces limpias, el momento que vas a que te lean la palma de las manos, a que te lean el café, el momento que vas a Tepoztlán y compras tus cuarzos y tus piedras y entras a la nueva era, pero eres písalo y eres cristiano, písalo pero cristiano, estás sirviendo a Satanás. como pecado de adivinación, como pecado de brujería, es la rebelión. Y como ídolos e idolatría, la terquedad, la obstinación, amacharse, estoy bien, estoy sirviendo a Dios, y soy esto, y soy aquello, y estoy repartiendo folletos, y sirvo en seguridad, o sirvo en Edecanes, o sirvo en la escuela dominical. ¡Vete a tu casa y primero sométete a tu esposo! Estoy aquí en panderos y la danza. Primero obedece a tu mamacita, a tu papacito, y después bailas, y después brincas, y después te subes al trapecio. Entendamos que primero Dios quiere que hagamos, Señor, ¿qué quieres que yo haga? Tu voluntad. Y una vez que yo sé lo elemental, ser santo, ser obediente, mi conciencia limpia, que no estoy en rebelión contra nadie ni contra nada, entonces ya puedo, bajo la autoridad y la protección de Dios, hacer su voluntad y hacer su obra. Pero yo no puedo hacer la obra de Dios si no estoy sujeto. ¿Está claro? Porque es peligrosísimo. Es peligroso aventurarse a hacer la obra de Dios sin tener la cobertura de Dios, sin tener la protección de Dios, porque lo que estoy haciendo es la carne. Estoy operando en la carne. Estoy haciendo el servicio de Dios en la carne. Y esto es basura para Dios. Dios no necesita ese servicio a mi vida. Dios quiere que yo sea antes santo y obediente a su voluntad. Veamos en Lucas capítulo 22, en el huerto de Getsemaní. En esta mañana hemos iniciado esta serie, La Autoridad de Dios, con estos principios básicos. Así se llama el tema de esta mañana, principios básicos, que tienen que quedar impregnados en el alma de cada uno de ustedes. En Lucas 22, versículo 39, saliendo se fue como solía al monte de los Olivos, y sus discípulos le siguieron. Cuando llegó a aquel lugar, les dijo: orad, que no entréis en tentación. Él se apartó de ellos a distancia como de un tiro de piedra, y puesto de rodillas, oró, diciendo: Padre, si quieres, pasa de mí esta copa, pero no se haga mi voluntad, sino la tuya. Muchas personas han creído que Jesús en el huerto de Getsemaní estaba sudando sangre debido a su debilidad física o al temor de ir a la cruz o de beber la copa que el Padre le daba. Pero nada de esto es verdad, porque la oración de Getsemaní es el principio de 1 Samuel 15, 22 y 23 que ya leímos. Miren ustedes con atención. Antes de ir a la cruz, Cristo primero, obedeció la voluntad de su Padre. Cuando Cristo bebió la copa, se volteó y les dijo a los discípulos: levantémonos y vámonos. ¿Hacia dónde? Él iba a la cruz, ellos iban a la persecución. Cuando Jesús se levantó del huerto de Getsemaní y les dijo: vámonos, Él iba caminando directo a la cruz. ¿Por qué el Padre aceptó su sacrificio? Porque en el huerto de Getsemaní, Él aceptó la voluntad del Padre antes que el servicio al Padre. Habiendo comprendido la voluntad del Padre, tienes que ir a la cruz, hijo mío. Y habiendo el Hijo, habiendo revelado, y habiendo aceptado, Señor, lo voy a hacer, entonces pudo ir a la cruz, porque la muerte de Cristo, la cruz de Cristo, fue la expresión más grande y más elevada de la obediencia del Hijo a la voluntad del Padre. Mi hijita, te dice Dios, sométete a tu esposo. ¡Qué difícil es para mí, señores, beber una copa! Pero si tiene cara hasta de gandalla mi esposo, señor. Mira, mejor me he visto así de seguridad, me he visto de decán, me he visto de banderera. Te bailo, señor, te hago lo que quieras. ¡No! Primero bebe la copa que te doy. Padre, mis padres no sabes cómo son injustos, no me dejan ir al cine ni nada, pero mira, yo voy a predicar el sábado con jóvenes y voy a repartir folletos. ¡No, no, no, no, no! ¡Primero sométete a tus padres! Señor, te quiero dar un terrenito ahí para la iglesia de Villanueva para que ya tengan un terrenito y una casa, etcétera, etcétera. ¡No, no, no, no! ¡Primero paga tus impuestos! ¡Primero págale al que le debes! Señor, te adoro, te quiero. ¡No, no, no me cantes! Estoy cansado de tus solemnidades y de tus fiestas y tus peregrinaciones. Primero reconcíliate con tu hermano y después me traes tu ofrenda y me cantas. ¿Se dan cuenta? ¿Qué peligroso es servir a Dios en rebelión? Cristo en Mateo 7 dice que cuando Él venga le van a decir muchos, Señor, y con esto acabo. En tu nombre profetizamos. En tu nombre y hablamos lenguas. Y en tu nombre hicimos milagros. Mateo 7, 21 en adelante. Y Él les contestará, nunca los conocí. O sea, estas personas de Mateo 7 no eran cristianas. Porque Juan 10 dice la Biblia que el pastor conoce a sus ovejas y sus ovejas conocen su voz y le siguen. Le siguen porque hacen su voluntad. Y dice Cristo en Mateo 7, no todo el que me dice Señor, no todo el que viene a la iglesia, no todo el que me sirve, no todo el que habla en lenguas, no todo el que echa demonios, no todo el que tiene dones. No, no, no, no, esas no son las evidencias. Las evidencias de mis hijos son los que hacen mi voluntad. No hay nada que puedas hacer en la obra de Dios más que su voluntad. Y cada uno de nosotros debemos saber cuál es la voluntad de Dios para mi vida. Número uno, la voluntad de Dios para todos los cristianos es que diario tengamos comunión con Él. Número uno. Que diario oremos, que diario leamos la Biblia, que diario tengamos contacto con Él. Esa es su voluntad. Que te conozcan, Juan 17:3, porque esta es la vida eterna. La vida eterna es conocer diario, diario a Dios. Número dos. Para los que estamos casados, la segunda prioridad de mi vida es mi esposa o tu esposo. Número dos, tus hijos no, tu esposa es antes que tus hijos. Mi trabajo no, tu esposa y tu esposo primero. Cuando cumplas tus deberes conyugales, cuando cumplas amar a tu esposa, cuando cumplas en tu matrimonio, entonces puedes educar a tus hijos con la protección y la sabiduría y la seguridad de que Dios te va a guiar. Porque si tú amas a tu esposa o tú amas a tu esposo, tus hijos serán benditos. Y cuando tu familia, tus hijos y tu esposo, tu matrimonio y tu comunión con Dios sean la prioridad, Dios bendecirá tu trabajo, el fruto de tu vientre, tu entrada, tu salida, prosperarás en todas las cosas y en todo te saldrá bien cuando hagas primero la voluntad de Dios y te sometas a su autoridad. Te damos gracias, Señor, en esta mañana por tu palabra. Que nos redarguye, nos exhorta, nos corrige, nos guía por sendas de justicia, por amor de tu nombre. Padre Santo, el mundo está bajo un ser espiritual rebelde y las manifestaciones del mundo a nuestro alrededor son de rebelión contra la autoridad. Nunca había habido un levantamiento tan grande contra la autoridad como en la época que vivimos. Porque cuando surge el anticristo del Medio Oriente, tu palabra dice que el espíritu de rebelión dominará y controlará a los seres humanos. Mas vosotros no estáis en tinieblas y no seáis insensatos, sino entendidos de cuál sea la voluntad de Dios para vuestras vidas. Porque hemos sido comprados por precio. El Hijo de Dios murió en nuestro lugar para que ya no vivamos para nosotros mismos, para que muramos a nuestro ego, a nuestra soberbia de querer hacer nuestra voluntad, de imponer nuestra voluntad y de no agacharnos y decirle: Señor, ¿qué quieres? ¿Qué quieres, Señor, realmente? ¿Qué es lo primero que tú quieres que yo haga antes de servirte? Antes de caminar contigo de la mano, ¿cuál es tu voluntad? Y el Padre nos contesta en su palabra y nos dice: esta es mi voluntad, que me conozcas y que seas santo, santa en toda tu manera de vivir. Que tu vida sea pura y limpia. Que te apartes de los pecados sexuales, de fornicación, de inmundicia, de adulterio. Porque esa no es mi voluntad. Y haciendo estas cosas, nunca me vas a conocer, nunca me vas a entender y nunca podrás recibir mis bendiciones.
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2: ¿Cómo está usted? ¿A quién culpa usted cuando las cosas salen mal y su mundo se hace pedazos? ¿A su crianza o a las circunstancias? ¿A otra persona quizás? Tal vez incluso a Dios. El hombre de esta historia culpó a todos, menos a sí mismo, cuando fue arrestado por robo y asesinato a la edad de 17 años. Él estuvo ciego a la verdad hasta que su corazón y mente y vida fueron desencadenados.

0: Desde la encrucijada de Norteamérica y el corazón de Dios, le traemos Desencadenados, con verdaderas historias de la vida de personas reales, dramatizadas y producidas en Chicago por la Pacific Garden Mission. Aunque muchas personas de la calle que vienen a la Pacific Garden Mission se han rendido de sí mismas, el lema en la misión es todavía nunca rendirse con ellos. Con mentes arruinadas por las drogas y el alcohol y cuerpos destruidos por el abandono, pocos de los desamparados tienen una idea de que fueron hechos a la imagen de Dios. Sin embargo, la gente en el faro antiguo lo sabe bien. Ellos proveen comida nutritiva, ropa limpia y un lugar seguro donde dormir por la noche, tratamiento médico y dental si es necesario, todo sin excepción. De este modo, empieza la restauración física de cada huésped. El saber que son dignos de amor, aunque no tengan nada que ofrecer, prepara a los desamparados para el más grande regalo de todos, el amor y el perdón de Dios. Aquellos que aceptan son desencadenados y, al igual que el hombre de esta historia, empiezan una nueva vida y continúan para compartir con otros. Ahora, para difusión por el mundo entero, le traemos la siguiente historia aquí en la serie Desencadenados, el programa que le hace examinarse y pensar.
1: Mi pobre bebé, ¿qué va a suceder contigo, hijo?
2: No sé, mamá.
1: Los periódicos se llaman asesino. Aún no puedo creerlo.
2: Yo no lo hice, mamá. Shep tenía el cuchillo. Yo estaba saliendo por la puerta cuando volteé y lo vi apuñalando a ese hombre. Él estaba loco, gritando culebras, culebras por todas partes.
1: No puedo creer que él haría algo así.
2: Culpa las drogas y el licor. Nosotros salimos a fiesta durante 6 días seguidos. Mi cerebro estaba todo estropeado. Cuando nosotros llegamos a la tienda de licores, no teníamos ningún dinero, así que decidimos robar al tipo.
1: Yo te habría dado dinero. ¿Cómo pudieron hacer eso?
2: Estábamos locos, mamá. En el último minuto yo me acobardé y traté de cancelar todo, pero era demasiado tarde.
1: ¿Qué dice el abogado?
2: Él piensa que yo debería declararme culpable.
1: ¿Por qué? ¿Tú no lo hiciste?
2: Pero yo estuve allí, estuve involucrado. Él dice que de ese modo pude evitar un proceso judicial y que ellos reducirán el cargo de primer grado a segundo grado.
1: Solo que no puedo creerlo. ¿En qué nos equivocamos?
0: En el último programa, nos enteramos de cómo el joven de nuestra historia había crecido en el seno de una familia amorosa, pero destruida por el divorcio. Incapaz de tratar la ira por la separación de sus padres, él se rebeló, robando, bebiendo, huyendo de casa. Él engendró un hijo a sus 16 años y fue arrestado por asesinato a los 17. En la conclusión de esta historia de dos partes, Samuel Huddleston describe cómo él fue desencadenado.
2: ¿Cómo podría un chico que creció asistiendo a la iglesia acabar en la cárcel por robo y asesinato? Yo pensé en mi vida en esa celda, la vergüenza que había causado a mi familia. Si yo solo hubiera escuchado cuando papá me rogó que regresara a casa, cuando el juez me sentenció a prisión en Vacaville, mis hermanas y mi mamá salieron llorando de la sala del tribunal. La sentencia de 5 años a cadena perpetua. Yo, el nieto de Bryce Huddleston, teniente comisario, yo nunca esperé que él me visitara en la cárcel. Pero él vino la noche antes de que yo fuera transferido a prisión. Yo nunca había visto llorar a mi abuelo hasta esa noche.
3: Samuel, cuando llegues a prisión, mantén tu cabeza en alto y di la verdad a todos. Recuerda, tú eres un Huddleston.
2: Yo tuve miedo de que tal vez me desconocieras, papá, Bryce.
3: Tú siempre serás mi nieto, Samuel. Nada que puedas hacer cambiará eso.
2: Soy el primer Huddleston con un antecedente policial y ahora un prisionero. Lo siento, papá Bryce.
3: Lo sé, hijo. Tú cometiste un error, Samuel, y tienes que pagar por él. Pero esto no tiene que ser el fin de tu vida. Tú puedes cambiar.
2: Oh, me alegra que vinieras a verme, papá Bryce. El camino a prisión pasaba justo delante de nuestra casa. Vi la ventana de mi habitación a la que había trepado tantas noches en busca de libertad. Ahora yo llevaba cadenas. El 7 de septiembre de 1971 me convertí en un número. Luego fui transferido a la institución vocacional Dual, una prisión más cerca de casa para delincuentes jóvenes. Un día fui llamado a la sala de visitas y toda mi familia estaba allí. Papá, mis 3 hermanos y 2 hermanas, mi madrastra, incluso mi hijo Andrés. Vaya, hombre, esto es grandioso. Miren, Andrés, ya está caminando.
4: ¿Cómo te va, hijo?
2: Aún estoy vivo, papá.
4: Es tan malo, ¿eh?
2: Oh, hombre, a este lugar le llaman Escuela de Gladiadores. Sí. Y puedo ver por qué. Nunca vi tantas peleas. Algunos tipos acaban muertos.
4: Estamos orando por ti, Samuel.
2: Ah, déjame decirte que lo necesito.
1: ¿Qué haces todo el día?
2: Sobrevivir.
5: Aunque mañana te puedas morir.
2: Yo empecé trabajando en la cafetería, pero ese lugar era locado. Si uno le da demasiado a un tipo, los guardias se meten con él. No da suficiente y el preso le provoca. Los he visto saltar sobre el mostrador y golpear al pobre tipo que estaba sirviendo.
1: Mejor que te cuides, Samuel.
2: Lo hago. También entreno con pesas.
4: ¿Qué clase de trabajo haces?
2: Soy un despachador en el muelle de embarque. Gano $10.50 al mes. ¿Puedes creerlo? Ojalá estuviera de vuelta en casa criando cerdos contigo, papá.
4: ¿Has ido a alguna clase de servicio, hijo?
2: Hay una capilla el domingo por la mañana.
4: Lee tu Biblia, Samuel. Dios te ayudará a sobrellevar esto.
2: Según lo que yo sabía, Dios nunca me había ayudado. Varias veces yo tuve que pelear para protegerme. Aprendí que no había nadie en quien podía confiar y odiaba a todos. El único lugar donde me sentía seguro era en la celda cerrada bajo llave por la noche. Todos los domingos, cuando entraba en la capilla, yo afrontaba la burla de los negros.
6: ¡Oye, chico! ¡Deja en paz la religión de ese hombre blanco! No has sido dominado lo suficiente. Ven con nosotros, hermano, y sé hecho libre.
2: ¿De qué estás hablando?
6: Del Islam, hombre. Nosotros somos musulmanes negros.
2: Cedí a la presión y empecé a asistir a los servicios musulmanes y leer el Corán. Me gustaban las ideas que escuchaba. Y cuando mi familia vino a visitarme, yo probé mis nuevas creencias con mi abuela, la mamá Carrie.
7: Tu mamá dice que obtuviste tu diploma del colegio aquí, bebé. Ella está muy orgullosa de ti.
2: Y lo hice en 6 meses, mamá Carrie.
7: Eso es bueno. Es realmente bueno.
2: Mamá Carrie, ¿por qué razón planchas tu pelo con un peine caliente?
7: ¿Qué, bebé?
2: ¿Por qué razón es que tú y mamá planchan su pelo para dejarlo lacio?
7: Se ve bien así.
2: Eso no es la verdadera razón. Es porque ustedes quieren ser blancas.
7: ¿Qué pasa contigo, hijo?
2: La iglesia nos ha engañado. La verdadera religión es el Islam.
7: Hijo.
2: La gente negra que va a la iglesia todavía es esclava del hombre blanco. Yo no. Yo rechazo al Dios del hombre blanco. Es su culpa de que yo esté aquí.
7: Samuel, debería darte vergüenza. Tú estás aquí porque has hecho mal. Yo estaré orando por ti, bebé.
2: Yo pensé que el tiempo desvanecería el horror de mi crimen. Pero noche tras noche yo me despertaba escuchando los gritos del hombre que murió. Día tras día yo vivía con las consecuencias. Luego papá me escribió diciendo que mi abuela estaba en el hospital con cáncer. Un día me llamaron al centro de control y me dijeron que mi abuela estaba muerto. Papá Bryce se había ido. ¿Cómo podría ser? Él y papá eran los únicos hombres que yo respetaba. 3 días después, un guardia me acompañó para asistir al funeral. La iglesia estaba llena. Y después del servicio nos acercamos para despedir a papá Bryce, quien se hallaba con su sombrero de vaquero descansando en sus manos. Recordé cuán alto él siempre se veía en su uniforme de comisario. Pensaba en cuán duro él trabajó para ganar un buen nombre para la familia y cómo yo lo había destruido. Voy a hacerte sentir orgulloso de mí, papá Bryce. Voy a reconstruir nuestro apellido. Yo no sé cómo, pero voy a ser la persona en que tú creías.
4: Oh, papá, la vida nunca será la misma sin ti.
2: Yo voy a cambiar, papá Bryce. No sé cómo, pero voy a cambiar. Ya verás. Voy a hacerte sentir orgulloso. Después de 18 meses en prisión, yo fui ante el Consejo de Libertad Provisional. Dos hombres que me humillaron y luego negaron mi libertad provisional. Enseguida pedí y me fue concedida una transferencia a la unidad de combate forestal en las sierras, guarnecida por reclusos. Allí yo trabajé en la cocina con un sujeto callado y de apariencia malvada. Un día él me sorprendió cuando habló.
6: Ayer tuve una visita. Un tipo que yo ni siquiera conocía.
2: ¿Sí?
6: ¿Puedes creer eso? Un tipo viene a verme que no me conoce en absoluto.
2: Oh, es un largo camino hasta aquí.
6: 3 horas de venida y 3 horas de vuelta. ¿No es asombroso?
2: Bueno, ¿y cómo así? ¿Por qué él vino a verte?
6: Es un programa que junta a uno de nosotros con uno de ellos. Dijo que él solo quiere ser un amigo. Está regresando el próximo mes. ¿No es asombroso?
2: Qué bueno, Jesse.
6: Él lo cumplirá. Él vendrá.
2: Según lo que él habló, esa fue la primera visita que alguna vez había tenido. La mayoría de los reclusos no recibían muchas visitas. Y yo empecé a apreciar a mi familia aún más porque ellos todavía me visitaban, aún cuando yo estaba más lejos. También se me permitió llamar a casa los jueves por la noche durante 30 minutos. Llegó la mañana de Pascua y, como de costumbre, yo estaba entrenando con pesas.
8: Oye, Samuel, ¿qué te parece ir a la iglesia conmigo?
2: Tú sabes que yo no voy a la iglesia. Eso es para los blancos y tipos que quieren ser esclavos de blancos.
8: Vamos, Samuel, es Pascua.
2: No me importa qué día es. Yo estoy libre de todas esas tonterías. Todo es mentira.
8: ¿Sabes, Samuel? Cuando nosotros estuvimos en la institución vocacional dual, tú me desafiaste a fumar marihuana contigo y yo lo hice. ¿Cómo es que no irás a la iglesia conmigo? ¿Estás asustado?
2: ¿Asustado? ¿Asustado de qué, hombre? Déjame en paz.
8: Yo no te dejaré en paz, a menos que vayas a la iglesia conmigo.
2: Yo fui con él y me senté en la banca lamentando mi decisión. La iglesia me recordaba a papá y la clase de papá que yo era para mi propio hijo. El contraste era brutal. Papá siempre estuvo allí para mí. Yo nunca estuve allí para Andrés. El resto de la semana yo fui miserable pensando en mi hijo. ¿Él se avergonzaría de mí? ¿Él fingiría que no me conoce? Yo estaba tan turbado por oscuros pensamientos que casi pasé por alto mi hora de llamada el jueves. Cuando sí llamé, mamá no contestó. ¡Vamos, mamá! Mi única llamada telefónica por toda la semana y ella tiene algo más importante que hacer. Otra cosa siempre es más importante para mamá. No es extraño que yo acabara aquí. Siempre puedo contar con papá. A menos que él esté en la iglesia. La iglesia siempre es lo primero. Fue su asistencia a la iglesia que alejó a mamá. ¡Alguien tiene que estar en casa! Yo marqué el número telefónico de cada primo, cada amigo en quien podía pensar, pero nadie contestó. Yo había sido olvidado. Otro hombre estaba esperando para usar el teléfono, así que salí y luego hice algo que cambió mi vida para siempre.
0: En un momento, Samuel nos contará sobre eso. Primero, escucharemos juntos la siguiente pausa musical.

0: Ahora, sigamos escuchando la historia real de Samuel Huddleston, aquí en Desencadenados.
1: Me desplomé sobre el césped y miré las estrellas. ¿Dónde estaba este Dios que debía estar allí cuando uno lo necesitaba? Él no era diferente de los otros que me fallaron con los años. Mamá, ¿quién se fue lejos? Mis amigos, ¿quiénes me indujeron a beber? Jorge, ¿quién me delató? Era culpa de ellos. También era culpa de Dios. Luego parecí escuchar a Dios hablando a mi corazón diciendo, ¿cuánto tiempo vas a culpar a otros por las elecciones que tomaste, Samuel? Dios, ¿eres tú? Dios, yo ni siquiera sé si tú realmente existes, pero papá dice que sí. Y si todo es cierto, como dice papá, Dios, no te estoy pidiendo ir a casa, te estoy pidiendo que me ayudes a cambiar, ahora, aquí, en prisión. Tú tienes razón, estoy en prisión porque yo cometí una falta, yo, nadie más, repetidas veces. Pero Dios, si tú eres real y si me ayudas, yo voy a ser diferente. Yo escribí una carta a papá contándole que había ofrecido la primera oración real en mi vida. Esa noche dormí bien, sin despertarme por los gritos debido a una pesadilla. Empecé a leer mi Biblia y traté de dejar de hablar groserías. Antes de ir a acostarme por la noche, incluso me ponía de rodillas para orar como papá me enseñó. Cuando papá vino a visitarme ese mes, él casi corrió por encima del guardia en su prisa por apretarme en un fuerte abrazo.
2: 19 años. 19 años desde el día en que tú naciste, yo he estado orando.
1: ¡Qué bueno, papá!
2: ¿Estás leyendo la Biblia?
1: Seguro, aunque tengo un largo camino que recorrer. Estoy tratando de limpiar mi lenguaje también.
2: Estupendo, Dios espera que vivamos vidas santas.
1: Yo no sabía lo mucho que hablaba groserías hasta que traté de dejarlo.
2: Entra en un estudio bíblico, hijo. La iglesia, la comunión, todo eso ayuda.
1: Yo te diré lo que ayuda. Ya. El capellán tiene un grupo que se reúne una vez a la semana y hablamos de todo.
2: Eso es bueno, Samuel. El diablo va a tratar de hacerte retroceder y tú tienes que ser fuerte en el Señor. Permanece en la palabra.
1: Lo sé. Me sentí realmente mal la primera vez que perdí el control. Luego regresé a mi camarote y leí 1 Juan capítulo 1, versículo 9.
2: Que si confesamos nuestros pecados, Él es fiel y justo para perdonar nuestros pecados y limpiarnos de toda maldad.
1: ¡Eso es, hombre! Sin duda conoces la Biblia, papá.
2: Es el único camino, hijo. El Salmo dice, lámpara es a mis pies tu palabra y lumbrera mi camino.
1: Papá, ¿sí? Yo quiero que sepas que estoy realmente contento de que tú nunca te rindieras conmigo.
2: Tampoco Dios se rindió, hijo. Él siempre está allí, ya sea que lo sepas o no.
1: Cuanto más aprendía de Jesús, más deseaba contarle a alguien de él. Un día, cuando el cocinero estaba hablando de sus mujeres, yo le pregunté si conocía a Jesús. Él salió corriendo de la cocina como si estuviera ardiendo en llamas. Y al día siguiente, alguien más fue asignado para ayudarlo. Varias semanas después, yo me encontré con él en el patio. Oye, hombre, lamento que te sorprendí. Soy un cristiano nuevo y no sé cómo contarles a las personas de Dios. Tú fuiste la primera persona a quien hablé del Señor, con excepción del capellán y mi papá.
3: ¿Cómo así quisiste convertirte en un cristiano?
1: Toda mi vida he estado culpando a otras personas por mis problemas. Culpé a Dios, mis padres, la gente blanca, a todo el que conocía, menos a mí. Las cosas se volvieron tan malas que yo ni siquiera podía dormir de noche.
3: Yo tampoco.
1: Así que por fin una noche yo estaba aquí solo en el patio.
3: ¿Aquí mismo en las sierras?
1: Aquí mismo, donde estamos parados. Y fue como que Dios dijo, oye hombre, ¿cuándo vas a aceptar la responsabilidad de tu propia vida?
3: ¿Dios es real?
1: Sí, hombre. Escucha, todo lo que sé es que yo conseguí esta sonrisa interior, que nunca antes tuve, que no entiendo cómo llegó allí. Me siento bien cuando leo la Biblia. Me ayuda cuando estoy confundido y cuando no sé cómo actuar.
3: Oye, ¿yo puedo convertirme en un cristiano?
1: ¡Seguro!
3: ¿Cuándo?
1: Supongo que ahora. Solo dile a Dios que es tu propia culpa de que echaste todo a perder y pídele que te ayude a cambiar. Dile que quieres que Él tome el control de tu vida. Él oró allí mismo, llorando a medida que lo hacía, y yo lloré con él. Otros reclusos, enterándose de que yo creía en Cristo y leía la Biblia, se burlaban de mí tratando de hacerme pelear. Dios siempre me dio las palabras correctas para sobrellevar esas situaciones. Luego me presenté para mi libertad provisional nuevamente.
4: Samuel, ¿qué sucedió?
1: Ah, fui rechazado otra vez.
4: Lo siento, hombre.
1: Lo siento, no lo hizo. Dios lo hizo.
4: Oye, no culpes a Dios. ¿Recuerdas al ladrón en la cruz? Jesús lo salvó, pero él aún tuvo que pagar por su delito. Y tú también.
1: No me importa. Me rindo. Ya no voy a servir a Dios.
4: ¿Ah? ¿Estás seguro que alguna vez estuviste sirviéndole? ¿O esperabas que él te sirviera a ti?
1: No, hombre, realmente actué en serio.
4: Entonces tienes que mantenerte en tu posición. Tú cometiste el delito, así que debes cumplir la condena.
1: Tienes razón, hermano. No desistiré. Pase lo que pase, voy a ir hasta el final. Pasó otro año, otro rechazo a mi libertad condicional. Papá les contó a todos del cambio en mí y fui invitado a dar un testimonio en la iglesia donde asistí de pequeño. Las autoridades me dejaron ir con una escolta. La iglesia estaba repleta en el momento en que me ponía de pie y hablaba del hijo pródigo. Al igual que el hijo pródigo, yo fui a un país lejano. Tan lejano como usted puede imaginar de las cosas que yo escuché en esta iglesia y las cosas que mi papá me enseñó. Yo desperdicié mi herencia y acabé viviendo en una pocilga, sufriendo de hambre, de comida, de verdad. Pero déjeme decirle que mi familia nunca dejó de orar por mí y nunca dejaron de amarme. Y Dios tampoco se rindió de mí. Así es, porque la Biblia dice que Dios no quiere que ninguno perezca, ni siquiera alguien como yo. En Lucas capítulo 15, versículo 18, el hijo pródigo dijo: me levantaré e iré a mi padre y le diré: Padre, he pecado contra el cielo y contra ti. Ya no soy digno de ser llamado tu hijo. Hazme como uno de tus jornaleros. ¿Y qué hizo el padre? Cuando él vio a su hijo venir a lo lejos, corrió a recibirlo. Y eso es lo que Dios hace. En el minuto que usted admite ser un pecador, él está allí listo para perdonarle, porque Cristo murió por nosotros. Sentado cerca del fondo, vi al hombre que nos había entregado a la policía. Y después él se acercó para darme la mano. Todo el resentimiento enterrado en mí desapareció cuando él se disculpó y yo confesé mi total responsabilidad. Solo Dios pudo haber hecho eso. 6 meses más pasaron lentamente en prisión. Papá me encontró un trabajo, lo cual ayudó cuando fui ante el Consejo de Libertad Provisional. Y después de casi 5 años en prisión, ellos me concedieron libertad provisional el 9 de abril de 1976.
2: ¡Alabado sea Dios! ¿Qué día es este?
1: ¡Libre, por fin! ¡Hombre, no pude esperar a ir a casa, papá!
2: Antes de encender el motor, vamos a orar, hijo.
1: Sí.
2: Necesitamos dar la gloria a Dios. Señor, Samuel está libre. Algunas personas no creen que él lo lograría, pero tú y él van a hacerlos quedar como mentirosos. Gracias, Señor, por devolver a mi hijo.
1: Vivir una vida normal no fue fácil, pero Dios es fiel y también lo fue mi papá. Mediante mi trabajo conocí a un pastor que me invitó a dar mi testimonio en su iglesia y mientras yo estaba hablando vi a una mujer cuya propiedad yo había saqueado de adolescente. Desde el púlpito le pedí perdón y sentí tal alivio que empecé a ir a otros pidiendo perdón. Luego conocí y me enamoré de la hermana del pastor, Linda.
5: ¿Cómo estuvo tu día, Samuel?
1: No tan mal. Un viejo compañero vino a verme en el trabajo. ¿Sí? Oyó hablar que yo me metía en religión y quería comprobarlo.
5: ¿Qué le dijiste?
1: La verdad, yo le dije que nadie de la vieja pandilla vino a verme en prisión. Pero Jesús siempre estuvo allí. Le dije que ya no bebía, no consumía drogas, ni siquiera fumaba cigarrillos.
5: ¿Alguna vez te sientes tentado, Samuel?
1: Una vez me paré delante de la caja de cervezas en la tienda y me pregunté si sabía igual.
5: ¿Sí? ¿Y qué te detuvo?
1: Recordé el sonido de la puerta de la celda cerrándose de golpe. ¡Hombre! Jamás quiero regresar a prisión.
5: No vas a regresar, Samuel. Ahora tienes al Señor.
1: Linda y yo nos casamos y ella me animó a regresar a estudiar porque yo quería servir a Dios con mi vida. Tenía muchas dudas sobre ir al instituto bíblico porque la prisión había destruido mi autoconfianza y yo era un lector muy deficiente.

0: recuerdo leer en el Antiguo Testamento cómo Dios usó una asna para hablar a un profeta.
1: Y
0: tú tienes razón, Dios puede usar a cualquiera, pero él también usó a Pablo, un hombre muy educado.
1: Ajá, ¿y?
0: Y tú puedes ser una asna o puedes ser un Pablo. Cualquiera que elijas, con todo yo te amaré y permaneceré a tu lado.
2: ¿Cómo yo podría fracasar con una esposa así? Aún así, yo habría fracasado de no ser por Cristo y un profesor amable que me permitió hablar de mi frustración y temores. Me gradué en el seminario y trabajé como pastor de jóvenes durante 7 años. Luego entré en un ministerio a prisiones a tiempo completo, el mismo programa que envió un visitante al cocinero en el campamento en las sierras. He sido jefe de ese programa desde 1988 y me he reunido con pastores, gente de negocios, oficiales del gobierno, incluso con el presidente Reagan. Pero yo todavía me sentía incómodo rodeado de mi propia familia hasta que fui a una reunión familiar un año.
3: Nunca hemos tenido a un miembro de la familia conocer a un presidente, Samuel. Todos quieren que compartas, que les cuentes cómo fue.
4: Yo me siento más avergonzado que orgulloso, papá. Yo les hice daño a muchas personas en nuestra familia.
3: Lo sé, hijo, pero ellos te perdonan.
4: Tal vez necesito asegurarme de eso. Oigan, todos, quiero contarles algo. El hijo pródigo dejó su casa y recobró su sentido, pero solo después de que él había destruido el apellido de la familia. Allí está mi tío Samuel, y yo soy el único sobrino que se llama como él, y yo avergoncé su nombre, tío Samuel. ¿Me perdonas? Estoy pidiendo a cada uno de ustedes que me perdonen por el dolor y la vergüenza que les ocasioné. Yo no estaría aquí salvo por su amor y apoyo. Y más que todo, yo no estaría aquí salvo por Jesús. Él pagó mis pecados en la cruz.
5: ¡Samuel! ¡Nosotros te amamos!
6: ¡Sí, Samuel!
4: Gracias, Jesús. Gracias, Señor.
7: ¿Quién sino el Señor Jesucristo podría producir tal cambio en la vida de Samuel Haldeston? Restaurando relaciones, dándole un ministerio, ayudando a otros. Amigo, Dios tiene un plan maravilloso para su vida también. Pero hasta que usted venga a Él en arrepentimiento, nunca conocerá ese plan o su paz. La Biblia dice en Juan capítulo 1, versículo 12, «Mas a todos los que le recibieron, a los que creen en su nombre, les dio potestad de ser hechos hijos de Dios». 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

Dale un fuerte aplauso. Sí, Señor, te bendecimos. ¿Cuántos quieren el gozo de Dios en esta noche?

Dios. Hemos sido creados para la alabanza de su nombre. ¿Cuántos lo creen eso? Pero ¿saben algo? No estamos solos en este lugar. En este lugar hay ángeles, hay querubines, hay serafines que están adorando. Y cuando el pueblo de Dios abre su boca, ellos se unen a nuestra alabanza. Amén. Vamos a gozarnos en este lugar. Amén. ¿Cuántos tienen un grito de victoria? Vamos a decirle.

Bien, yo quisiera invitar en este momento a alguien que pase a este lugar a hacer un dueto conmigo, Marcela Gándara, si puedes pasar. Bueno, creo que ustedes ya conocen a Marcela. Tiene una voz preciosa y esta canción se llama Dame tus ojos.

Salmo 119, versículo 105 dice: lámpara es a mis pies tu palabra y lumbrera mi camino. Sí, Señor.

Señor, desde el día en que te conocí, realmente he sido el hombre más feliz. Por eso viajo por el mundo diciéndole a la gente que tú eres un Dios maravilloso, que tú existes.

0: En esta sociedad permisiva, muchos caen atrapados por el libertinaje. Escuche este consejo para iniciar el programa de hoy.
1: Si usted dice ser cristiano, por favor, viva de acuerdo a los principios morales bíblicos. Al no hacerlo, no solo trae vergüenza a la familia de Dios, sino que está en serio peligro de caer en la disciplina divina.
0: Constantemente descubrimos en las páginas de las Escrituras el amor y la gracia de Dios para con nosotros. Por supuesto que es claro en la palabra del Señor que nuestro Dios es un Dios perdonador. Sin embargo, esto no nos da la libertad para vivir una vida pecaminosa. Vivimos en una sociedad que constantemente nos incita a rechazar nuestros valores y caer en los lazos de la tentación. Pero al hacerlo, sabemos que estamos desobedeciendo a nuestro Padre Celestial. En la audición de hoy de Visión para Vivir, descubriremos cómo José fue capaz de decir no cuando la tentación sexual apareció en su vida. Para cumplir nuestro propósito de aprender más de la vida de José, le invitamos a escuchar el mensaje titulado Resistiendo la Tentación.
1: Dietrich Bonhoeffer murió cuando tenía solamente 39 años de edad, el 9 de agosto de 1945. A pesar de su edad, se distinguió como un teólogo alemán pragmático de gran reputación. Fue amado por la familia de Dios tanto en su país como en el exterior. Algunas de las mejores obras escritas sobre diferentes temas fueron escritas por Bonhoeffer. Él escribió varios libros, uno titulado Éticas, otro El costo del discipulado, otro Cartas y papeles de la prisión y otros La vida juntos. En mi opinión, uno de los mejores es un folleto de 50 páginas titulado Simplemente Tentación. Aunque Bonhoeffer está muerto, sus palabras viven y quiero citarlas. En nuestros miembros hay una adormitada inclinación hacia un deseo que es tanto súbito como temerario. Con poder irresistible toma control sobre la carne. Lo que era un secreto comienza a arder lentamente. La carne quema y está en llamas. No hay diferencia si es un deseo sexual, la ambición, la vanidad, deseos de venganza, el amor por la fama, el poder o la codicia por el dinero. El gozo en el Señor es extinguido en nosotros y buscamos todo nuestro placer en las criaturas. En aquel momento, Dios se convierte en algo irreal para nosotros. Allí Satanás no nos llena con odio hacia Dios, sino con un olvido de Dios. La lujuria se levanta, envuelve la mente y la voluntad en una profunda tiniebla. El poder de una clara discriminación y de una decisión correcta se nos quita. Y es allí cuando todo dentro de nosotros se levanta contra la palabra de Dios. No hay persona que haya caminado en este mundo, incluyendo a Jesucristo, que no haya enfrentado alguna tentación. No hay persona en este mundo, a excepción de Jesucristo, que no haya cedido a la tentación en una u otra ocasión y no haya sufrido las consecuencias. Es triste, pero real. Es que desafortunadamente la tentación es algo que es inevitable, y ni usted ni yo. No importa la madurez espiritual o los años en la vida cristiana, no podemos escapar de ella. Ahora debo decirle que la tentación usa muchas caras. Por ejemplo, puede ser la tentación material o la codicia por las cosas. Podría ser la codicia por una gran casa o por un pequeño anillo. Podría ser tan brillante o llamativa como un automóvil nuevo. O como una polvorienta pieza de antigüedad. ¿Quién no ha sentido alguna vez la penetrante atracción de la codicia, ese anhelo de tener más cosas? ¿Y quién en determinado momento no ha caído en ella por actuar sin sabiduría? Segundo, podemos hablar de la tentación personal, que no es otra cosa que la búsqueda de un nombre o de autoridad o poder o tener control sobre otras personas. Lleva títulos tan sencillos como un ejecutivo, un presidente, un doctor, un profesor. Y no me entienda mal, no hay nada malo con los títulos o posiciones. Pero sí existe algo absolutamente erróneo cuando usted cree que por tener títulos o altas posiciones es alguien diferente y que puede despreciar a los demás. En tercer lugar, existe la tentación sexual, que es el tema de Génesis 39. Es el deseo desenfrenado por la intimidad con otra persona. Es el deseo del cuerpo de otra persona fuera de los límites del matrimonio. Terrible tentación. Mayormente para nosotros, los hombres. O el deseo de tener y disfrutar lo que no es nuestro. Es decir, aquello que no nos pertenece legal o moralmente. Inmensa tentación. Debido a que José encontró esta tercera categoría de tentación, vamos a limitar nuestros pensamientos a este tema, pero debemos entender que las palabras de Bonhoeffer se aplican perfectamente a cualquier área de tentación. Como él dice, es allí cuando cedemos a una tentación en particular, cuando el poder de una clara discriminación y decisión se alejan de nosotros. Cuando resistimos la tentación, aquel poder se mantiene en nosotros, pero cuando no lo hacemos, estamos manipulados por aquel poder. Les hablo a los jóvenes y les hablo a los ancianos en este pasaje. Les hablo a los hombres y les hablo a las mujeres. Y por supuesto no me excluyo yo, ni excluyo profesión ni ministerio. Desafío a todos mis oyentes a que oigan bien y que nunca olviden lo que oirán de la palabra de Dios acerca de resistir la tentación. La situación histórica la encontramos en los primeros 6 versículos de Génesis capítulo 39. Dos cosas están ausentes en este versículo, permítame leerlos para ustedes. Dice allí: llevado pues José a Egipto, Potifar, oficial de Faraón, capitán de la guardia, varón egipcio, lo compró de los ismaelitas que lo habían llevado allá. Lo primero que notamos es que está ausente una mención del tiempo que ha transcurrido hasta Génesis capítulo 39. José puede haber estado en la casa de Potifar 2 años, puede haber estado 3 meses, no sabemos. No sabemos cuánto tiempo había estado en esa casa antes que llegue la tentación. Sin embargo, es un tiempo razonable, puesto que ya le habían entregado responsabilidades importantes, que es lo que descubrimos al estudiar este pasaje. Segundo, no se nos dice nada acerca de los ajustes que José tuvo que realizar. Recuerde que él venía de una familia israelita muy protectora. Él fue un protegido de su padre. Su padre fue un protector al extremo. Recuerde que él era el hijo de un padre anciano, pasivo, un padre que le había dado privilegios especiales, proveyó para él ropa especial y finalmente lo había liberado de cumplir un trabajo duro. Recuerde que José había sido lanzado en un pozo, en una cisterna, vendido a un grupo de hombres de una caravana que iba en su camino a Egipto, y finalmente llegó como un esclavo a la casa de Potifar, tal como si fuera una pieza de mercancía. Los ajustes que tenía que hacer eran fenomenales. Tenía que aprender un nuevo idioma, una nueva cultura, vivir en una nueva casa, tener un nuevo rol, cumplir una nueva serie de responsabilidades. Aparentemente todo lo hizo adecuadamente. Eso habla de José, bien. No es fácil romper un trasfondo terrible. Algunos de ustedes lo saben porque están viviendo en este momento bajo serias presiones por lo que han vivido en su pasado. Y recuerdan, por momentos con angustia, a ratos con desesperación, en otros instantes con odio, resentimiento, con amargura, el terrible trasfondo de su familia. Ahora José es esclavo. Su dueño es un hombre descrito como el capitán de la guardia, algo así como el cabeza de la policía de investigaciones en cualquier país. Sin duda era un hombre con un puesto importante. Edersheim El historiador judío nos dice que era el jefe de los verdugos. Era un hombre que cuando estaba alrededor suyo era mejor portarse bien. Era un hombre con poder militar o policial. El versículo 2 comienza con una frase maravillosa que dice: «Mas Dios estaba con José». Esto es importante para salir de cualquier situación complicada, para salir de cualquier dificultad del pasado. Dios estaba con José. Eso aparece algunas veces en este pasaje. Y aquí dice que por eso fue un varón próspero. No tuvo buena suerte, según el mundo, sino que el Dios soberano estaba involucrado en su vida. Él estaba examinando la actividad, la vida de José, y encontró favor en sus ojos, encontró favor a los ojos de Potifar. Dios le dio fortaleza y la sabiduría que necesitaba para ser exitoso. Y quiero que me escuchen todos los exitosos en este momento, porque todo el éxito proviene de Dios. Lo recibimos solo por amor y misericordia. Todo aquel que ha perdido su éxito lo ha perdido porque la soberana mano de Dios lo ha permitido. La suerte no entra en esto. No existe la buena o mala suerte, existe la voluntad de Dios. La mano de Dios estaba con José y por lo tanto era respetado por su superior. Cuando su amo se dio cuenta que todo lo que hacía prosperaba, lo puso como mayordomo en su casa, le entregó en su poder todo lo que tenía. El versículo 3 dice que el amo vio que Dios estaba con él. Me alegra que José no estaba presumiendo de la presencia de Dios en su vida, sino que haya evidencia de que era un hombre realmente leal, íntegro. Era evidente, no era solo presunción. No había presunción por parte de José, no se creía superior, no despreciaba a los demás. Y el Señor reveló a Potifar que el Señor estaba con este hombre llamado José. Algunos empleadores cristianos me han dicho con alguna regularidad que una de las reglas que habitualmente se rompe es la regla de cumplir las labores con responsabilidad, sobre todo cuando un empleado y su patrón son cristianos, y uno de ellos presume que las cosas se deben hacer como favores, porque ambos están en la misma familia. Nada de eso vemos aquí. José era un siervo fiel. La fe de José y su responsabilidad fue vista por Potifar. No fue usada para ganar el favor de él, era parte de la vida normal de José. El versículo 4 dice que fue un hombre que halló gracia y que servía. Este hombre puso a cargo de José todo lo que tenía. Fue promovido porque se vio en él la responsabilidad. Dice el versículo 5. Y aconteció que desde cuando le dio el encargo de su casa y de todo lo que tenía, el Señor bendijo la casa del egipcio a causa de José, y la bendición del Señor estaba sobre todo lo que tenía, así en casa como en el campo. Quiero decir que el más grande éxito viene con la más grande medida de confianza, pero a la vez, esto produce grandes momentos y situaciones en que existe mayor vulnerabilidad. El señor F.B. Major dice: «Podemos esperar la tentación en los días de prosperidad y comodidad mucho más que en los días de privación y de trabajo». Precisamente aquellos que gozan de prosperidad, los que están subiendo, los que van al éxito, los que tienen comodidad, sufren más terribles tentaciones. Aquellos a quien deseo advertir que existe un grave peligro llamado tentaciones a ellos. Aquel que ha recibido los beneficios de Dios, bendiciones. A aquellos me dirijo para advertirles que el peligro de la tentación le rodea. El escocés Carlyle dijo: «La adversidad es muy difícil para el hombre, pero por uno que puede manejar la prosperidad, hay 100 que pueden manejar la adversidad». La tentación que acompaña a la prosperidad es mucho más grande que la tentación que acompaña a la adversidad. O tal vez, digámoslo con manifestaciones distintas. Notemos que José era el blanco de la tentación. Esta es una historia que debemos recordar porque es una historia que se repite en cada uno de nosotros. El versículo 6 nos dice: «Y dejó todo lo que tenía en mano de José, y con él no se preocupaba de cosa alguna sino del pan que comía». Era un hombre responsable, cumplía sus labores apropiadamente. Era un hombre que no había que estar encima de él. Era un hombre que agradaba a su amo, que agradaba a Dios. Pero note lo que agrega además: y era José de hermoso semblante y bella presencia. Podemos notar que existía gran confianza. Un esclavo había ganado el derecho de ser respetado. Un esclavo se había ganado la confianza. Es por eso que este jefe de la policía, este Potifar, le entregó todo en las manos de José. Así que es él quien tiene que organizar todas las cosas en la casa y en el campo, y todo lo que hace le sale bien. Él tenía que hacer funcionar toda la maquinaria de las posesiones de Potifar. Ahora, no se olvide que se menciona en el versículo 6 que José era hermoso de cara y con bella presencia. Esto habla mucho de la calidad que tenía José, la belleza que poseía. Dicen los escritores que esta expresión se encuentra solamente 3 veces en el Antiguo Testamento y se usa con referencia a David, de quien se dice lo mismo, de Absalón. ¿Recuerdan a Absalón? Se vendía su cabello una vez por año y era sin defecto desde la coronilla hasta la planta de sus pies. Y ahora se menciona que José era hermoso de semblante y que tenía bella presencia. Ahora no olvide que el Espíritu de Dios escoge sabia y acertadamente las palabras y no para llenar un espacio. Así que cuando dice que José era hermoso de cara, con una presencia bella, esa es la verdad. Y no hay nada de malo en ser hermoso de cara y hermoso en apariencia. A veces parece que hay mucho de malo en no serlo, pero la verdad es que no hay nada de malo en ser una persona bella y con hermosas facciones. Lo que es malo es ser engreído, despreciar a los demás, o usar la belleza para vivir un estilo de vida pecaminoso. Eso sí es erróneo. Esto puede ocurrir con hombres y con mujeres. Los únicos que son tentados en este mundo no son los ricos, aunque a menudo son más tentados que los pobres. Las tentaciones son más sutiles, más variadas para ellos. No solo pueden usar y abusar de sus riquezas, sino que ellos mismos pueden ser abusados. Aquí hay un hombre que no solamente tiene fama, una buena posición. Hay un hombre que no solamente ha escalado una posición importante, sino que tiene la confianza de su empleador, pero por sobre todo, hay un hombre que es hermoso y que captura la mirada lujuriosa de una mujer. Creo que este es un momento perfecto para hacer una transición y mirar los versículos 7 hasta el versículo 14. ¿Dónde encontramos específicamente la tentación sexual? Dice el versículo 7, aconteció después de esto. Recuerde que es importante dar una mirada al escenario para entender lo que se nos está diciendo. Los primeros 6 versículos nos muestran el escenario en que se encontraba José. Este era el escenario adecuado para la tentación. Recuerdo una historia acerca de Jim Craig que apareció en el periódico de Los Ángeles en California. Jim Craig es un deportista. El título de este artículo, esta historia en el periódico era «El héroe del equipo de hockey en los Juegos Olímpicos paga el precio de la fama». Allí decía más o menos lo siguiente: la presión de los Juegos Olímpicos de invierno era inmensa, pero para Jim Craig, la presión real comenzó después de estos. Comenzó cuando mucha gente de todo el país creía tener el derecho de demandar algo de su tiempo. Craig admite que su calendario de ocupaciones era tan difícil que había desarrollado una úlcera. Otro periodista de otro periódico escribe: hubo un tiempo en que Jim Craig llegó a Chicago y al entrar al cuarto de un hotel, encontró una mujer desnuda en su cama. Ella estaba esperándolo. Él tuvo que decirle que por favor salga. Un día estaba durmiendo en el hotel cuando despertó con el sentimiento de que alguien le estaba observando. Abrió los ojos y vio a 4 mujeres empleadas del hotel que le estaban espiando. Él dice: ahora siempre uso los seguros de las puertas. Hubo un momento en que salía de un lugar en que una chica que dijo que había estado hablando con Dios acerca de él, lo abrazó y lo besó apasionadamente. Él relataba que había momentos en que lo recogían en aeropuertos, en automóviles lujosos, con televisión, música y todo lo que sirviera para diversión. Decía que las personas que andan siempre en esos automóviles, seguramente algo raro les pasa, porque él encontraba mucho deleite en llegar a su casa y ver un antiguo Chevrolet del año 69 que pertenecía a su padre. Él dice que siempre sentía que era allí donde él realmente pertenecía. ¿Quién había oído acerca de este muchacho antes de los Juegos Olímpicos? La respuesta es sencilla: nadie. Sin embargo, una vez que llegó la fama, el poder, y junto con estos hermanos gemelos, la fama y el poder, Entonces llega toda clase de extrañas y difíciles tentaciones. Oh, sí, estas comienzan a aparecer, poco a poco, sutilmente, y a veces en forma increíblemente directas. Piensa en los profesionales, los grandes ejecutivos. Piensa en los héroes de los deportes, en las estrellas de cine. Y se dará cuenta de la tremenda tentación en que se encuentran. El versículo 12 nos dice que la esposa de Potifar lo asió por su ropa, diciendo: duerme conmigo. Esta frase no debe sorprendernos, porque los historiadores nos dicen que de todas las mujeres antiguas, las mujeres egipcias eran las más liberadas. Yo no sé en qué situación usted se encuentra, pero esto tiene que hacernos reflexionar. Porque la tentación existe doquiera vayamos. Esta no respeta la profesión que tengamos. No respeta a nosotros los pastores. De hecho, cuando uno se hace más conocido, más tentaciones tiene. Tenemos que batallar más severamente en la posición de, llamémoslo, fama. No porque usted merezca ser famoso. Todo hombre llega a un momento en que, por haber hecho lo que Dios le pide, por haber sido sencillo en su forma, por haber sido obediente a Dios, porque lo que habló de la palabra de Dios, no de sí mismo, sino lo que habló de la palabra de Dios, tocó la necesidad de mucha gente al mismo tiempo. Así que mucha gente admira lo que esa persona hizo, y se vuelve una persona, llamémosla, famosa, conocida. Y es allí cuando enfrentamos las más severas tentaciones. Y no importa si usted es famoso frente a 10 personas, tiene tentación frente a 10, o sea famoso frente a miles de personas, porque los que se pueden acercar a usted siempre son personas limitadas. Así que usted puede ser famoso en su congregación. La gente le respeta, le admira. Usted es una persona que realmente causa una buena imagen. Y si de paso, a diferencia de mi persona, usted tiene una imagen atractiva, usted está en más serio peligro. Eso es lo que ocurría con José. Las antiguas mujeres egipcias eran muy liberadas. Así que aquí se recibió una severa tentación. El versículo 8 nos dice que él no quiso. Usted puede olvidarse de cualquier cosa que he enseñado en este mensaje, pero no se olvide de esta palabra. Si usted está pensando que José fue alguna clase de gigante espiritual, saque eso de su mente. Si usted piensa que él tenía un favor especial o un poder sobrenatural, solo observe esas 4 palabras que aparecen en el versículo 8. Y él no quiso. Él fue quien no quiso. Él fue quien rechazó. Él fue el que resistió caer en la tentación. ¿Cómo José pudo hacer esto? Porque dependía de Dios. Usted también puede hacerlo. ¿Y sabe cuándo caemos? ¿Sabe cuándo yo he caído? ¿Cuándo usted ha caído? Cuando queremos depender de nuestra propia fuerza. No lo haga.
2: El resistir a... Hoy presentamos un sermón impresionante antes de una muerte terrible, al continuar nuestro estudio del libro de los Hechos de los Apóstoles.
1: Si ustedes como yo tienen serias dificultades de tener palabras, actitudes y acciones apropiadas en los momentos en que nos atacan, por eso el ejemplo de Esteban nos deja una enseñanza maravillosa, digna de ser imitada.

0: El mismo sumo sacerdote que condenó a Jesucristo tuvo una activa participación para condenar a este mártir de nuestra fe llamado Esteban. Esteban respondió a las acusaciones con un sermón que cubre 53 versículos de nuestra Biblia y que incluye 2000 años de historia judía. Es un sermón que une a las escrituras del Antiguo Testamento con la persona maravillosa de Jesucristo, el Salvador del mundo. En realidad, no hay otra manera de describir esta plática antes de la muerte de Esteban, sino como un sermón impresionante antes de una muerte terrible. Precisamente es el título del mensaje que presentamos hoy en Visión para Vivir.
1: En el programa anterior comenzamos a hablar acerca de un sermón impresionante antes de una muerte terrible. Y vimos que en el sermón de Esteban hay seis secciones. La primera sección abarca los versículos 2 al 16. La segunda, 17 al 41. La tercera, del 42 al 44. La cuarta, del versículo 45. Es solo el versículo 45. Y la quinta comprende 46 y 47. Y la sección final abarca los versículos 48 al 50. En cada sección hay un tema y un enfoque. Este enfoque consiste en un libro de la Biblia que Esteban repasa, y los iré mencionando mientras avanzamos. Comenzamos en primer lugar diciendo, en los versículos 2 al 16, habla allí que Dios empezó y dirigió a los padres de la nación, y Esteban hace un recuento desde Abraham, el lugar de principio de los judíos, y sigue luego más adelante hablando de otros personajes de la historia judía. Habla de Jacob, habla de José, y es un resumen del libro de Génesis. Si usted no pone atención a lo que está haciendo Esteban, no se dará cuenta de la importancia de lo que está diciendo y la forma maravillosa como va hilvanando su mensaje de una forma tan apropiada. En ese resumen del libro de Génesis, Esteban presenta grandes verdades. Empezó con Abraham, pasó luego a las tribus de Israel hasta que llegaron a Egipto. Allí se multiplicaron, hasta que finalmente al faraón le pareció que podían ser una amenaza para él. Y luego, entonces en los versículos 17 al 41, el enfoque recae sobre Éxodo y Levítico. Allí tenemos a Esteban sin tener ningún documento en sus manos, sin un rollo para leer, sin ninguna anotación, sin tiempo para preparar su discurso. Se levanta en esta intimidante escena y empieza a relatar la historia de los judíos como pocos cristianos, incluso en nuestros días podrían hacerlo, incluso con preparación. Comienza a hablar sobre el Éxodo, cómo Dios los sacó por medio de la mano de Moisés y los condujo por el Mar Rojo, hasta que finalmente leemos en el versículo 36, este los sacó habiendo hecho prodigios y señales en tierra de Egipto, y en el Mar Rojo y en el desierto por 40 años. Este Moisés es el que dijo a los hijos de Israel, profeta os levantará el Señor vuestro Dios de entre vuestros hermanos. En este punto, el Sanedrín empieza a sentirse incómodo. Estaba citando a Moisés. En realidad no está blasfemando. Está citando Deuteronomio 18:15. Está hablando acerca de un profeta. Moisés dijo que Dios levantaría a un profeta como él. Este era el Mesías. Jesucristo era el profeta que Dios levantó como Moisés. Ahora usted casi puede sentir que Sanedrín, cuerpo legislativo, estas personas que tenían poder, empiezan a sentir la presión. Es como que el caldero comienza a hervir. Empiezan a rugir los leones, comienzan a encolerizarse. Esteban estaba preparándose para señalar la culpa de ellos en la crucifixión, pero no lo hace todavía. Apenas presenta la historia. ¿Y quién puede discutir con el historiador? Esteban se limita a presentar los hechos uno por uno. De paso, el tema de esta segunda

padres el tabernáculo del testimonio en el desierto, como había ordenado Dios, cuando dijo a Moisés que lo hiciese conforme al modelo que había visto. En esta sección muestra cómo Dios probó e instruyó a los padres, a los israelitas, y luego con eso avanzó hasta el libro de Deuteronomio. En la Biblia, como usted sabe, el siguiente libro es Josué. Allá es donde pasa ahora Esteban. En mi opinión, en este punto de su plática, Esteban debe haberse dado cuenta de que el tiempo se le iba acabando. Se dio cuenta de que no lograría retener la atención de ellos por mucho tiempo. Así que empieza a abreviar su mensaje. No da tantas ilustraciones ni entra en detalles como antes. Se limita a destacar algunos puntos principales conforme avanza hacia el clímax. Por ejemplo, versículo 45, cubre Josué y primer libro de Samuel. El pueblo llega a la tierra y la reparte, avanza hasta David, observe, el cual, recibido a su vez por nuestros padres, lo introdujeron con Josué al tomar posesión de la tierra de los gentiles, a los cuales Dios arrojó de la presencia de nuestros padres hasta los días de David. Allí tenemos el primer libro de Samuel. El tema en esta sección es Dios. Conquistó la tierra, se la dio a nuestros padres. Conquistó a los antiguos enemigos de Israel, le dio la tierra a sus hijos. Observe el siguiente versículo. Este halló gracia delante de Dios y pidió proveer tabernáculo para el Dios de Jacob, mas Salomón le edificó casa. Aquí en los versículos 46 y 47 tenemos que Dios se reunió con los padres y los bendijo. Cubre el segundo libro de Samuel hasta los libros de Crónicas. Es una especie de repaso del Antiguo Testamento. Esteban sigue avanzando en esta increíble descripción hasta que llega el tiempo de Salomón y el magnífico templo que construyó. En ese templo, Dios vino a morar. Finalmente, en los versículos 48 al 50, se comunicó con nuestros padres. Habla desde Edras hasta Malaquías. Si bien el Altísimo no habita en templos hechos de manos, y allí cita a Isaías para verificarlo. En este punto, aquellos estirados jueces se dan cuenta de que este hombre es brillante. En segundo lugar, se dan cuenta de que aquel hombre sabía lo que hablaba. En tercer lugar, se percatan que ese hombre tiene algo para decirles a ellos, y en cuarto es mejor no dejarle que siga hablando. Observe el versículo 51. Duros de cerviz e incircuncisos de corazón y de oídos. Vosotros resistís siempre al Espíritu Santo como vuestros padres, así también vosotros. ¿Lo notó? A lo mejor usted me dice, ¿notó qué? Ahora dice, vuestros padres y no nuestros padres. Hasta aquí Esteban se ha identificado con la nación, pero en este punto dice, yo no pertenezco al grupo en que ustedes están. Ustedes han escogido el curso de la injusticia, yo he tomado el camino de la justicia. Mi fe está en el Mesías. Ustedes rechazaron al Mesías, igual como lo hicieron sus padres. Así que él confronta el pecado de ellos. ¿A cuál de los profetas no persiguieron vuestros padres? Y mataron a los que anunciaron de antemano la venida del justo, de quien vosotros ahora habéis sido entregadores y matadores. Me figuro que Esteban hablaba rápido, porque ellos ya estaban levantándose de sus asientos. Vosotros que recibisteis la ley por disposición de ángeles y no la guardasteis. Pero entonces ya están sobre él, diciéndole, ya basta, cállate, cállate. Quiero que en este punto preste mucha atención a lo que ocurre, porque usted va a ver a la religión en acción. Los religiosos, no el cristianismo, la religión. Es más, el primero de tres puntos principales que quiero destacar es este. Cuando se ve confrontada por su pecado, la religión se enfurece. No quiere recibir la reprensión. Si usted quiere enfurecer el corazón de algún religioso, háblele de su pecado. El versículo 54 dice, oyendo estas cosas, se enfurecían en sus corazones. Y esta es una frase muy descriptiva. Se sentían convictos hasta el mismo tuétano, hasta la médula. ¿Qué más hicieron? Crujían los dientes contra él. Cuando niño oía esta frase, se imaginaba que empezaban a morderse o algo así, porque eso es lo que uno hace a veces cuando es pequeño. Pero lo que quiere decir es que se fruncieron sus labios,
los apretaron con rabia.

0: día. ¿Puede usted imaginarse a 70 hombres levantando sus puños apretados, frunciendo el ceño contra Esteban, quien se encuentra con absoluta confianza y paz entre ellos? Él sabe que sus minutos están contados. Ellos dicen: ya basta, no queremos oír tal cosa. Cuando la religión se ve frente a su propio pecado, se encoleriza y no quiere recibir la reprensión. Háblele a una persona. Recuerdo alguna vez, alguien me decía: yo soy de tal religión. Supo que yo era un conferenciante, supo que era evangélico. Estábamos hablando y me dijo: yo soy de tal religión. Después de un rato, al conversar conmigo y hablar sobre problemas matrimoniales, se dio cuenta que yo podía ayudarle. Me empezó a hablar de su problema. Me empezó a hablar de su adulterio. Y le digo: partiste defendiendo tu religión, y yo tengo que enfrentarte con tu pecado, porque tu propia religión usa la misma Biblia que yo uso, y en la Biblia que tenemos dicen no al adulterio. Se encolerizó, no quiso recibir la reprensión, porque les encanta ser religiosos, pero no ser confrontados con el pecado. Un cristiano que rechaza las exhortaciones porque es un rebelde, pero la gran mayoría de los cristianos se sentirá con convicción cuando hablemos de pecado. La religión se ve encolerizada cuando recibe reprensión. Si usted piensa que lo que había ocurrido era malo, observe la siguiente sección. Entonces ellos, dando grandes voces, se taparon los oídos y arremetieron a una contra él, y echándole fuera de la ciudad, le apedrearon. Piénselo. Este buen hombre acaba de expresar este mensaje inmortal con perfecta teología, con historia precisa. Y ellos le arrastran fuera de la ciudad, toman piedras y comienzan a apedrearlo. Terrible situación. Primero, cuando se confronta la religión con el pecado, los religiosos se encolerizan. Segundo, cuando la muerte se acerca, el Señor ofrece valor, no necesariamente y no siempre un escape. El pastor Chuck Swindoll relata que alguna vez visitó la iglesia que pastoreaba Corrie ten Boom. Ella visitó la iglesia libre de Fullerton, donde Chuck Swindoll era pastor. Cuando el pastor Swindoll mencionó esto, ella sonrió. Cuando dijo que la muerte a veces se acerca y el Señor no necesariamente ofrece la puerta de escape, sino el valor para enfrentarla, Corrie ten Boom se sonrió, asintió con su cabeza, sabiendo que su propio padre y Betsy no escaparon, murieron. Cuando la muerte está cerca, el Señor ofrece valor, pero no necesariamente el escape. Observe el valor que se nota en el versículo 55. Pero Esteban, lleno del Espíritu Santo, puesto los ojos en el cielo, vio la gloria de Dios, y a Jesús estaba a la diestra de Dios, y dijo: he aquí, veo los cielos abiertos y al Hijo del Hombre que está a la diestra de Dios. ¿Puede imaginárselo? Cuando Jesús ascendió y se fue al cielo, ¿qué hizo? Se sentó a la diestra de Dios. Pero Esteban dice: veo los cielos abiertos y al Hijo del Hombre que está a la diestra de Dios. Es como si Jesús se hubiera puesto de pie para darle la bienvenida. Lloyd C. Douglas, en su libro El Manto Sagrado, describe la escena de la muerte de Esteban, exclamando: lo veo, mi Señor Jesús, llévame. Cuando Esteban finalmente cayó por el impacto de las piedras que le lanzaban, Marcelo, el protagonista, se vuelve, ve la escena del apedreamiento y ve a un soldado de pie cerca a Esteban. El soldado nerviosamente comenta que había oído al diácono pedir que alguien venga a rescatarlo. El soldado se aventura a decir: tal vez alguien vino a ayudarle. Marcelo responde: no, Esteban, en realidad vio a alguien. El soldado continúa: el Galileo muerto, tal vez. Marcelo replica: ah, el Galileo muerto no está muerto, amiga mío. está más vivo que cualquiera de los presentes. Buena ilustración. Esteban alza su vista, los cielos se abren, brilla la gloria, el Hijo de Dios, el único miembro de la Trinidad que es visible, está esperándolo. Esteban exclama: Señor Jesús, recibe mi espíritu. Luego leemos: y puesto de rodillas, clamó a gran voz: Señor, no les tomes en cuenta este pecado. Y habiendo dicho esto, durmió. Las piedras quedan inmóviles, la historia y la muerte se han encontrado en ese punto y hay una perspectiva. Sí, a veces cuando enfrentamos la muerte, Dios no siempre nos da una puerta de escape, pero siempre nos da el valor para enfrentarla. Tercero, la tercera observación es esta: cuando se separa de esta vida, el cristiano recibe la bienvenida en su hogar y no un rechazo. La esperanza más grande que tiene el Hijo de Dios es que al morir, el cielo le da la bienvenida. ¿Alguna vez se ha dado tiempo para leer las últimas palabras de algunos creyentes? Quiero decir, sus últimas palabras. Juan Wesley dijo: lo mejor de todos es que Dios está conmigo, y murió. Adoniram Judson, el misionero estadounidense en Birmania, dijo: ven, Espíritu Santo, paloma divina, me voy con la alegría de un muchacho alejándose de la escuela, me siento tan fuerte en Cristo. A J. Gordon, yaciendo en la cámara en la calle West Brooklyn, en Boston, en los Estados Unidos, miró hacia arriba y con una radiante expresión y con un estallido de gozo exclamó: ¡Victoria! ¡Victoria! El doctor William Anderson de Dallas, un gran creyente, tenía a su madre junto a su lecho cuando murió y dijo: ven acá un instante, mamá. Al acercarse ella a la cama, él dijo: quiero decirte algo, te voy a ganar a llegar al cielo. Y murió. Luis Talbot dijo: para esto nací. Esteban dijo: recibe mi espíritu, no le tomes en cuenta este pecado. Y Saulo jamás pudo olvidar eso, jamás. Cuando el Hijo de Dios deja esta tierra, recibe la bienvenida en su hogar. Juan Todd nació en Rutland, estado de Vermont. Tenía varios hermanos. Más tarde ellos se mudaron a la aldea de Killingworth a principios del siglo pasado. Allí, siendo Juan todavía muy pequeño, murieron ambos padres. Los parientes se preguntaban qué podrían hacer con tantos niños y cómo podrían distribuirlos entre otros amigos y familiares. Una tía cariñosa dijo que ella sería a cargo de John. Charles Allen cuenta el conmovedor relato del pequeño Juan, de 6 años, esperando por la llegada del caballo que traía el esclavo que la tía había enviado para llevarlo a casa. El hombre levantó a Juan, lo puso sobre la silla del animal. Aquel pequeño niño, asustado y perplejo, recorrió así la distancia hasta la casa de la tía. Allen retoma la conversación cuando el niño, al caer la noche, se aferra a la espalda del esclavo mientras conversan acerca de la casa a la cual se dirigen. ¿Estará ella allí? Claro que está, claro que sí, allí estará, esperándote. ¿Me gustará vivir con ella? Hijo mío, le dice el esclavo, estás en buenas manos. ¿Me querrá ella? Ah, oh, ella tiene un gran corazón. ¿Tendré mi propia habitación? ¿Me dejará ella tener mi perrito? Ella lo tiene todo listo, hijo. Me parece que también tiene para ti algunas sorpresas, pequeño Juan. ¿Piensas que ella se irá a la cama antes de que lleguemos? Oh, no, dijo el esclavo. Estoy seguro que te está esperando. Verás, cuando salgamos de este bosque, verás la vela encendida en la ventana. Así fue. Al salir de entre los árboles había una vela encendida en la ventana, y allí estaba la mujer, la cual abrió sus brazos para recibir al cansado y asustado muchachito. Lo abrazó fuertemente, lo besó y le dijo: bienvenido a casa, Juan. En la casa estaba encendida la chimenea y en la cocina estaba la cena caliente. Juan comió un poco, ella le lavó, luego lo llevó a su habitación, se sentó junto a él hasta que se quedó dormido. Juan Todd creció y llegó a ser un gran ministro del Evangelio, pero fue allí que él creció. Siempre fue un lugar encantador debido a su tía. Le asombraba que hubiera existido tal reemplazo, que hubiera un lugar para él, que alguien estuviera esperándolo. Dejó la casa donde había muerte y ella le dio un segundo lugar, un lugar donde vivir. Años más tarde, muchos años después de que él se había independizado, ella le escribió con mano temblorosa para decirle que la muerte se acercaba y que su fe vacilaba. Se preguntaba qué iba a sucederle. Esto es lo que Juan le escribió: querida tía, Hace años, cuando era niño, dejé la casa de muerte, sin saber a dónde iba, si a alguien le importaba, si acaso era el fin para mí. El camino fue largo y el esclavo me animaba. Finalmente me señaló la vela que tenías encendida para mí. Cuando llegué al patio, allí estabas tú abrazándome, llevándome de la mano mi propio cuarto que habías preparado. Después de todos estos años, todavía me es difícil creerlo. ¿Cómo lo hiciste todo por mí? Me esperabas, me sentí seguro en esa habitación, tan bienvenido. Era mi cuarto. Ahora es tu turno de marchar. Y como alguien que lo ha experimentado, te escribo para decirte que hay alguien que te está esperando. Tu habitación está lista, la luz está encendida, la puerta está abierta al llegar. No te preocupes, tíita, te esperan, lo sé. Una vez vi a Dios esperándome en tu puerta, hace muchos años. Amigo o amiga oyente, quiero que sepa que más grande que las montañas y el mar, que el cementerio y las huellas de la historia, es la palabra del Dios viviente. Y nada como la Biblia nos da perspectiva en esta tierra hoy. Hoy. No conozco cuál es su situación. No entiendo cuál es su problema. No tengo que saberlo, en verdad. No tiene que escribírmelo para contarlo. Pero si su situación es difícil, si está en confusión, si va camino a la muerte, si han pasado los años y se acerca el día de partida de este mundo, si está enfermo, está en un hospital o en su casa, nada como la palabra de Dios puede darle perspectiva en esta tierra hoy. Lo primero que le dice: yo voy pues a preparar lugar para vosotros, para que donde yo esté, ustedes también estén. Pero para ir allá, lo primero que tiene que hacer es aceptar a Cristo como su Salvador. Cuando usted acepta que no hay otra forma de salvación ni otro mediador debajo del cielo dado a los hombres en quien podamos ser salvos, y confiesa que Cristo es el único Salvador, Él le salva y Él estará esperándole. Él está a la puerta y llama. Sus brazos están abiertos y está diciendo: ven, ven, hijo, ven.
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0: ¿Está usted predicando el Evangelio? Por lo menos a sus compañeros de trabajo y familiares. Y si no, ¿por qué no lo hace?
1: Jesucristo entregó a los discípulos la misión más importante de sus vidas. 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
0: Estamos hablando acerca de la gran comisión, mirando este desafío que Jesús presentó a sus discípulos en el monte. Observamos que la orden de Jesucristo es una orden sencilla de cumplir, complicada por nosotros, no porque el Señor haya dado una orden complicada o porque sea complicado predicar el Evangelio. Nosotros lo complicamos. Dijimos dos cosas. En primer lugar, que la gran comisión tiene que ver con personas regulares, comunes, con personas como nosotros. No importa su grado de educación, no importa su sexo, no importa su edad, no importa la nacionalidad, no importa su cultura. Usted es un hijo de Dios, es llamado a cumplir con la gran comisión. No tiene que ser un clérigo, no tiene que saber teología, no tiene que conocer griego ni hebreo. ¡Qué bueno si lo conoce! Pero tenemos que aprender a predicar el Evangelio, porque somos personas normales, sencillas, enviadas con una comisión normal y sencilla. La segunda cosa que dije acerca de la gran comisión fue que Jesús presentó clara y sencillamente su plan de juego. Por tanto, id y haced discípulos a todas las naciones, bautizándoles, enseñándoles, dice el versículo 20 también. Pero el objetivo de la gran comisión es sencillo de distinguir, es hacer discípulos. No necesita mayor entendimiento de las Escrituras para saber que esa es la razón por la cual se entregó una gran comisión. La gran comisión es el encargo del Señor Jesucristo a sus hijos, los creyentes, para que hagan discípulos. El verbo principal allí es hacer discípulos. No es ir, no es bautizar, ni siquiera es enseñar. Todo eso hay que hacerlo. Hagan discípulos. Vayan, bauticen, enseñen para ser discípulos. En caso que usted se pregunte el alcance de esto, encierre en un círculo la palabra todo. Yo he hecho eso en mi Nuevo Testamento. Vuelva al versículo 18. Toda potestad o autoridad. Encierra eso en un círculo. Versículo 19. Todas las naciones. Trace otro círculo allí. Note el versículo 20. Enseñándoles que guarden todas. Otro círculo. Las cosas que os he mandado. Y aquí que estoy con vosotros. Todos. Enciérralo en un círculo también. Los días hasta el fin del mundo. Amén. Eso es el plan de juego. No hay indicios de que deba detenerse. Toda generación, toda cultura, toda geografía, todo continente, toda isla. Eso es lo que Jesús tenía en su corazón. Todos ellos, incluso aquellos a los cuales normalmente uno no escogería, todos, vayan, vayan, vayan a todo lugar. Como veremos, Jesús incluso menciona Samaria. Así que Jesús habló con personas corrientes, les presentó un plan sencillo y claro, y esta es la tercera observación. Jesús fue intenso en cuanto a la misión, pero flexible en cuanto al método. Intenso en cuanto a la misión. La misión es, hagan discípulos. Es un imperativo, es una orden, un imperativo presente. No dice, vaya y haga un discípulo. Dice, continúen, sigan haciendo discípulos mientras vivan, hasta que tengan el último hálito de vida. Sigan haciendo discípulos. Cuando lo hagan una vez, vuelvan a hacerlo. No se cansen. Cuando lo hagan otra vez, vuelvan a hacerlo. Cuando lo hagan como hábito, háganlo como un estilo de vida. Sigan y continúen haciendo discípulos. Fue intenso en cuanto a la misión. ¿No le parece interesante que ni siquiera habla de métodos? ¿Sabe por qué? Porque los métodos varían. Hay muchos de ellos. Hay tantas maneras de proclamar la palabra. Hice una lista de algunos. Cenas de evangelización. Reuniones de parejas casadas. retiros matrimoniales, reuniones de solteros, estudios bíblicos en los hogares, ministerios de radio, programas de televisión, reuniones de hombres, reuniones de mujeres, reuniones de profesionales, reuniones varoniles, reuniones femeniles, retiros, clubes de parejas, desayunos con las autoridades civiles, películas cristianas, videos, las páginas de internet, campamentos, conferencias, seminarios, reuniones de atletas cristianos, ministerios de música, artes, artesanías, ministerio de varias carreras y especializaciones, medicina, leyes, economía, negocios, docenas de otros, ministerios en secundarias, universidades, ministerios para niños, para personas casadas, no casadas, ancianos. Y la lista sigue, ad infinitum. Usted dice, pues bien, vaya, todo lo que tengo que hacer es fraguar un plan de juego y ya lo tengo. Todo es lo mismo. Un momento, dije que son variados. ¿Cómo se alcanza un estudiante de secundaria en la capital? Es diferente a cómo se alcanza un estudiante de secundaria en una población pequeña. ¿Cómo se alcanza una familia destrozada por el duelo? Es una manera. ¿Cómo se alcanza una familia que acaba de recibir una promoción maravillosa, que ahora está comprando casa nueva? Es de otra manera, totalmente diferente. ¿Cómo se alcanza una persona campesina con poca educación? Es muy diferente a cómo se alcanza un hombre sumamente educado. ¿Cómo se ministra una persona que disfruta de un matrimonio bien avenido? Es totalmente diferente a cómo ministrar a alguien que tiene hijos con conflictos. ¿Cómo se habla a quienes están padeciendo el estigma de no tener hijos y el dolor de no poder concebir a aquellos que tienen muchos hijos? Los que cultivan la moral y los que son inmorales, a cada uno se los alcanza con el Evangelio, el mismo Evangelio, pero de formas distintas. No hay que criticar a los que trabajan en los barrios de clase alta. Es maravilloso que alguien lleve el mensaje del Evangelio a personas de clase alta. No hay que criticar porque sus congregaciones sean más sofisticadas. ¿Qué importa? No hay que criticar tampoco a los más pobres. No estoy diciendo que pobre sea sinónimo de desorden o suciedad o iglesias desordenadas y sucias y mal testimonio. No confunda la pobreza con la humildad y la humildad con la suciedad. No hay que criticar. Si es pobre o es rico, hay un mensaje para los pobres, para los ricos es el mismo Evangelio en forma distinta. A cada uno se los alcanza con el Evangelio. La manera de ministrar con el Evangelio a un albañil es diferente de la manera de ministrar a un artista. Las posibilidades son ilimitadas. Y a Cristo no le interesa tanto el método que se use, con tal que se glorifica a Dios y se logre el propósito de Dios. Y Dios es un Dios de orden, Dios es un Dios de respeto. Dios es un Dios que dice la verdad. Dios no es alguien que obliga a la gente. Le da un libre albedrío, le presenta un mensaje, lo toma o lo deja. Así que no podemos escondernos, no tengo preparación. Por supuesto, tal vez usted no tiene preparación. Si es una persona que ha crecido en el campo, es campesino, tiene apenas educación primaria o nada de educación formal, por supuesto que no sabrá cómo compartir el Evangelio de la mejor manera con un abogado. Usted puede compartir su vida, su testimonio, ser responsable en su trabajo, cumplir. Si es el jardinero de esa casa, ser íntegro, honrado, amoroso, respetuoso. Cosa que cuando le pregunten, oiga, usted tiene algo, usted pueda decir, sí, soy hijo de Dios, soy cristiano. Si que alguien puede oír el Evangelio de sus labios mejor que lo oiría de ninguna otra persona en la tierra, escúcheme bien, usted será mucho más eficaz que yo, con sus amigos, con sus familiares. Esas personas se hallan en su esfera de vida, no en la mía. Dejé fuera un grupo muy importante, la crema innata, los que disfrutan de elevada educación. ¿Quién los alcanza con el Evangelio de Jesucristo? En forma general, la religión parece respingar la nariz hacia ellos, pensando que ellos en realidad no necesitan de las cosas espirituales. Otros andan buscando a personas con dinero para tener dinero en sus congregaciones. Ninguna de las dos motivaciones son acertadas. Así que estos principios son tan sencillos como pueden ser para alcanzar a distintas personas. Personas ordinarias alcanzando a personas ordinarias, personas educadas a personas no educadas. Y presenta un plan de juego claro, sencillo. Jesucristo fue intenso en cuanto a la misión, y de paso nos da la parte de la enseñanza en ella. Una iglesia que no se dedica consistentemente al ministerio de enseñar las verdades bíblicas no está cumpliendo bien la gran comisión. Una iglesia que no anima a los cristianos a que salgan no está cumpliendo realmente la gran comisión. Todo eso es parte del plan, pero todas estas actividades son subordinadas al hecho de hacer discípulos. Esta es una cuarta observación. La comisión de Jesús requería acción. Dice, vayan, hagan discípulos, bautícenlos, enséñenles. Les dio una tarea. Mire Hechos 1:8. Les prometió poder cuando el Espíritu Santo hubiera venido sobre ellos, y en verdad el Espíritu Santo vino. Jesús le dijo, ustedes serán mis testigos. Fácil, ¿verdad? ¿Qué es un testigo? Alguien que le cuenta a otra persona lo que ha ocurrido, lo que ha visto, oído y leído. Un testigo es una persona que dice la verdad de lo que ha ocurrido en su propia vida. Ustedes son mis testigos. Es una forma de vida que nos involucra. David Livingstone fue como misionero al África. Cuando alguien le preguntó qué lo sostenía en medio de todos los peligros, abrió su Biblia y citó la Gran Comisión. Cuando su esposa murió, él mismo ayudó a preparar su cuerpo para el entierro. Siendo que no había ataúd, él mismo y lo hizo con sus propias manos. Junto a la tumba, cuando se necesitó de alguien que ayudara a bajar el ataúd, él mismo lo hizo. Cuando la tarea quedó concluida en medio de las lágrimas, ayudó a cubrir el féretro con tierra. Luego abrió su Biblia y leyó Mateo 28:19-20, la Gran Comisión, y dijo, Jesucristo es todo un caballero como para no guardar su palabra. Sigamos nosotros con la tarea. Ese es mi tipo de hombre de verdad. Por supuesto que estaba afligido, por supuesto que estaba destrozado, pero darse por vencido, hacerse un lado, terminado, dejar de lado la gran tarea, no es apropiado para un hombre que ama a Dios. Intenso fue Jesucristo en cuanto a la misión, porque había una acción que había que realizarse. Después de todo, si usted no alcanza a los que están dentro de su esfera de influencia, ¿quién lo hará? Por eso es que hemos llegado a conocer a Cristo, para darlo a conocer. Haga una pausa y piense en cuanto a de la vida, ¿cómo es? Cuando usted compra un vehículo, lo usa para transportarse. No se dedica primero a hacer un estudio sobre el vehículo. Nunca he oído de una clase estudio de automóviles los viernes por la noche, donde todo el mundo saca su ejemplar del manual de instrucciones, se sienta en su automóvil nuevo, palpa los asientos, analiza la tapicería y estudia la velocidad máxima que puede desarrollar, y se divierte de lo lindo estudiando por 2 años el vehículo. Usted dice, pastor, se le cayó un tornillo si hace eso. Las personas que hacen eso están realmente sin tornillo. El vendedor dijo, ¿no va a conducir su auto nuevo? No, no es así. En realidad quiero analizarlo, dijo usted. Pienso que a lo mejor antes de manejarlo tengo que estudiar todo y voy a estudiar por unos 2 años antes de manejar. No es así. Pienso que a lo mejor el Señor quiere que empecemos un ministerio lo antes posible con los talentos y dones que Él nos da. Cuando usted compra algún artículo de deporte, es para usarlo. Al terminar sus estudios, incluso antes de terminar, usted empieza su carrera. Si compra una casa, es para vivir en ella. Si prepara una comida, se la come. Si compra un vestido, se lo pone. Si saca un libro del estante, para leerlo, consultarlo. Si ha recibido a Cristo como su Salvador, ¿por qué no lo proclama? Esa es la Gran Comisión. Además, usted empieza donde está, versículo 8, en Jerusalén. ¿Dónde está eso? Precisamente donde usted vive. Para los discípulos era Jerusalén, la base, la sede. Para ustedes, precisamente la ciudad o población donde vive, sea Chile, Uruguay, Venezuela, Ecuador. Empiece allí. Su ciudad. Puede ser Viña del Mar. Puede ser mi ciudad natal, Punta Arenas. Puede ser Santiago. Puede ser Los Ángeles, Nueva York, Buenos Aires, Caracas, Quito, Guayaquil, Lima. Puede ser cualquier lugar. Puede ser un pueblito de cualquier lugar, puede ser en Shell, en el interior del Ecuador, puede ser Puyo, Pastaza, puede ser cualquier lugar. Ese es su lugar, su base. Y luego, cuando eso empieza a tomar forma, encontrará que no puede limitarse a eso. Algunos son llamados para permanecer allí, en su Jerusalén. Otros avanzan a Judea. Es la región que rodea su lugar de residencia. En estos días, y en algunos países modernos, se trata de la provincia, la ciudad, la provincia. En otros lugares se les llama condados. En otros países serían los estados. No se olvide, Samaria. Samaria en toda ciudad hay un barrio o sector que por lo general se mira con desdén, sea con razón o sin ella, a esos sectores que hace referencia a esto de Samaria. Si usted se mueve en un mundo de alta sociedad, Samaria hace referencia tal vez a un barrio pobre, la penitenciaría. Si su mundo gira entre prejuicios raciales, sería la gente de otra raza. Eso es su Samaria. Es maravilloso lo que ocurre cuando uno escoge ir donde normalmente no escogería ir y cómo Dios lo usa uno allí. El Ministerio de Radio de Visión para Vivir ha llegado a lugares a los cuales yo normalmente no iría. Algunas cartas son muy interesantes. Un hombre estaba en un confinamiento solitario en una prisión de alta seguridad. Decía, nos dieron una cama, un inodoro, un bombillo, una silla y gracias a la intervención del capellán, una grabadora y los cassettes de su programa. No me quedaba otro recurso que oír sus mensajes, vez tras vez, día tras día. He llegado a conocer al Señor Jesucristo. Espero que nunca estaré en prisión para compartir. Alguna vez estuve por un día en prisión en Ecuador, porque no quise darle dinero a un policía, me llevaron preso. Y allí, siempre recuerdo la historia, porque me metieron allí, querían sacarme dinero, yo no tenía idea que adentro había uno que llamaban el caporal y quería pegarme, yo me paré encima de una banca y me iba a trenzar a golpes con ellos. Me habían dicho que no me dejé intimidar y no me dejé intimidar. Y luego, después que estaba allí, me dejaron solo, tranquilo. Luego de un momento, tiran a un borracho adentro, a la misma prisión donde yo estaba, y pues allí estaba yo sentado y el borracho lo botaron al suelo, empezaron a pegar a algunos allí. Y era un chofer de un microbús y de repente levanta la cabeza y me ve y me dice, ¡Pastor! ¿Cómo está? Era alguien que asistía a la iglesia que yo pastoreaba. Conducía un bus, era un chofer de un bus de recorrido urbano. Su esposa era cristiana, él iba de vez en cuando. Tal vez era un cristiano que todavía no dejaba el licor, no sé, pero recuerdo que él después, a mi pastor no me lo toca a nadie, allí estaba conmigo y luego cuando lograron sacarme a mí, querían golpearme, que es la costumbre allí, que cuando uno entra lo golpean, cuando sale lo golpean, querían golpearme, y él entonces me defendió y le dieron otra paliza más. No, yo no quisiera estar en prisión, pero sé que los programas de radio me escriben prisioneros de distintos lugares, a quienes tenemos el privilegio de ministrar. Usted está allí, yo no estoy, usted tiene que ministrar allí. Usted es un discípulo del Señor. Si usted conoció a Cristo allí, tiene que aprender a vivir con integridad allí. Si usted me dice, es muy difícil vivir con integridad allí, yo le digo aquí afuera también. En todas partes es difícil, querido. En el primer siglo Samaria era el lugar detestado. Los judíos verdaderos ni siquiera pasaban por Samaria. Si tenían que viajar de un lugar a otro, los evitaban. Así que le pregunto si usted está participando de la Gran Comisión. Recuerde que empezamos con una leyenda, concluyo con una historia. En una peligrosa costa del océano, notoria por sus naufragios, había una rudimentaria estación salvavidas pequeña. En realidad la estación no era sino una choza con un solo bote muy resistente, pero los pocos miembros devotos mantenían constante vigilancia sobre el turbulento mar. Sin pensar en sí mismos, incansablemente día y noche, se hacía a la mar en esas peligrosas aguas en busca de los que estaban en peligro o perdidos. Muchas, muchas vidas se salvaron gracias a este pequeño grupo de hombres que fielmente trabajaban como equipo en esa estación de salvavidas. Con el correr de los días el lugar se hizo famoso. Algunos de los que habían sido salvados, así como otros que pasaron por esa costa, quisieron asociarse con la estación salvavidas. Estaban dispuestos a dar su tiempo, energía y recursos para respaldar sus objetivos. Se compraron nuevos botes, se adiestró nueva tripulación. La estación, que una vez era oscura y cruda, virtualmente insignificante, empezó a crecer. Algunos de sus miembros estaban descontentos por la choza tan destartalada y casi ningún mueble de equipo. Pensaban que si debía proveer un lugar más cómodo, así los catres de emergencia fueron reemplazados con hermosos muebles cómodos. El equipo tosco y hecho a mano fue reemplazado por sistemas sofisticados y de clase. La choza, por supuesto, se tuvo que derribar para tener espacio para el equipo adicional, muebles, sistemas y personal. Cuando quedó terminada, la estación salvavidas se había convertido en un lugar popular de reunión. Sus objetivos poco a poco empezaron a cambiar. Ahora se lo usaba como una especie de club, un edificio atractivo para reuniones públicas. Salvar vidas, dar de comer a los hambrientos, fortalecer a los atemorizados y calmar a los atribulados eran ya cosas raras. Menos y menos de los miembros se interesaban en desafiar el mar, así que emplearon tripulaciones profesionales para que hicieran el trabajo en los botes salvavidas. El propósito original de la estación no quedó en el olvido por completo. No obstante, los motivos de salvar vidas todavía eran notorios en las decoraciones del club. Es más, había un bote salvavidas litúrgico preservado en el Salón de los Dulces Recuerdos, con luz suave e indirecta que ayudaba a ocultar la capa de polvo que cubría el barco que una vez se usó. Por ese tiempo naufragó un buque muy grande frente a las costas, y las tripulaciones de los botes salvavidas trajeron cantidad de personas tiritando de frío, empapadas, mareadas y medio ahogadas, sucios, enfermos, solos. Otros eran negros, otros diferentes de la mayoría de los miembros del club. El hermoso club nuevo de repente se convirtió en una trifulca y quedó atiborrado con esta gente. Se nombró un comité especial para construir de inmediato una ducha fuera, alejada del edificio, para que las víctimas del naufragio pudieran bañarse antes de entrar. En la siguiente reunión se dijeron palabras fuertes y ásperas, lo que resultó en la división de los miembros. La mayoría quería que dejaran del todo las actividades de salvar vidas y que pusieran en algún otro lugar toda participación para ayudar a las víctimas del naufragio. Decían: es demasiado desagradable, es un estorbo a nuestra vida social, y es una puerta abierta para que estos tipos, que no son de nuestra categoría, lleguen acá. Como era de esperarse, algunos insistían en salvar vidas. Se les dijo que se callaran, que si querían salvar vidas de otras categorías de personas que naufragaran en esas aguas, podían empezar su propia estación de salvavidas en otro lugar de la costa. Con el paso de los años, la nueva estación atravesó los mismos cambios, se convirtió igualmente en una especie de club, y más adelante se empezó otra estación de salvavidas. La historia continuó repitiéndose, y si usted visita esa costa hoy encontrará numerosos clubes exclusivos, impresionantes, de propiedad y bajo órdenes de expertos profesionales, que han perdido todo interés en el objetivo original: salvar vidas. Los naufragios todavía ocurren en esas aguas, pero ya no se salva la mayoría de las víctimas. Se ahogan en el mar todos los días y pocos parecen preocuparse de eso. Interesante. El pastor Jackson Dole hace algunos años tuvo el privilegio de pasar unas cortas vacaciones con amigos en la región de Nueva Escocia. Vio un vetusto cementerio dedicado a las víctimas del transatlántico Titanic. Fue una experiencia conmovedora. Las viejas lápidas grises mostraban claramente las huellas del paso del tiempo. Era interesante leer los epitafios. El pastor Jack Fenton nunca olvidará uno. Daba el nombre del fallecido, su edad 26 años. Decía: murió como todos los ingleses deben morir, valientemente. Pregunta: ¿qué dirá su epitafio? ¿Su congregación ha dejado de ser un lugar para salvar vidas? ¿Está criticando a la gente? ¿Usted ha dejado de ser un salvavidas? ¿Se olvidó de la Gran Comisión?

0: ¿Sabía usted que el temor legítimo le motivará a que haga algo positivo para proteger a aquellos que ama o para ayudar a su prójimo? Sin embargo, debe saber que hay una gran diferencia entre miedo y preocupación. El miedo por lo general nos paraliza. La preocupación nos mueve a ponernos en las manos de Dios. ¿Sabe cuál es la diferencia entre un temor legítimo y un espíritu de temor? El temor legítimo es como un trueno en la tormenta. Vemos los rayos, escuchamos los truenos, viene la lluvia y luego la tormenta pasa. Vuelve a brillar el sol. El espíritu de temor es como oscuridad, como neblina permanente. Dios no nos ha dado esa clase de espíritu, como lo vamos a ver en este mensaje, cómo enfrentar sus temores.
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0: Amiga, amigo, reciban mi cordial saludo de bienvenida a este programa, El Amor que Vale. Hoy terminaremos de estudiar cómo enfrentar sus temores, basándonos en lo que el apóstol Pablo escribió a su hijo espiritual, Timoteo, en su segunda epístola. Pero antes, revisemos algo del mensaje anterior. Se dice, y con mucha razón, que nuestra época está marcada por los temores con que vivimos. Los millonarios tienen temor de perder sus riquezas. La mayoría de los seres humanos temen perder su salud, o su familia, o sus amigos, o sus profesiones, o sus negocios. Muchos viven temerosos de lo que otros puedan hacerles física o emocionalmente. En verdad vivimos en una época sobrecargada de temores. Pablo, escribiéndole a Timoteo, le dice: por lo cual te aconsejo que avives el fuego del don de Dios que está en ti por la imposición de mis manos, porque no nos ha dado Dios espíritu de cobardía, sino de poder, de amor y de dominio propio. Por tanto, no te avergüences de dar testimonio de nuestro Señor, ni de mí, preso suyo, sino participa de mis aflicciones por el Evangelio según el poder de Dios. Ahora, recuerde que no todo temor es malo. Algunos temores son buenos y productivos, y algún temor es de Dios mismo. El temor es un mecanismo productivo y protector que Dios ha puesto en cada uno de nosotros, y no hay nada de malo con esa clase de temor. Es vital. Es un instinto que Dios ha puesto en nosotros para protegernos. Así que cuando hablo de temor, no estoy haciendo referencia al temor-terror. La Biblia nos dice que hay otras clases de temores. Jesús mismo alguna vez dijo: y no temáis a los que matan el cuerpo, mas el alma no pueden matar. Temed más bien a aquel que puede destruir el alma y el cuerpo en el infierno. Amigos, si usted no es salvo todavía, razón tiene de estar temeroso. Porque si está enfrentando el presente y aún más el futuro sin Dios, debe estar temeroso. Jesús dice: temed más bien a aquel que puede destruir el alma y el cuerpo en el infierno. Y alguien me dirá: pastor, yo no creo en eso de asustar a la gente para que se vuelva religiosa. Bueno, usted tiene derecho de pensar así. Pero escúcheme con atención. Yo prefiero asustarle para que vaya al cielo que adormecerle para que se vaya al infierno. La Biblia habla del temor de Dios. Ese es un buen temor. En Proverbios leemos: el principio de la sabiduría es el temor a Jehová. En otras palabras, nadie tiene ni la más mínima sabiduría si es que no tiene temor de Dios. El temor a Dios no significa que usted se encoge, se retuerce de miedo delante de Dios. No, esa no es la idea. Aquí la palabra bíblica temor significa reverencia. Usted debe reverenciar a Dios. Usted debe tener respeto santo por Dios. Hay temores sin sentido, temores no productivos, y la Biblia los identifica como espíritu de temor. Me pregunto si alguna vez usted ha sido neutralizado por un temor así. Me pregunto cuántos hombres de negocios nunca sabrán lo que es el éxito debido a esta clase de temor. Me pregunto cuántas personas se dejan ser zarandeadas así por Satanás y viven con temores que tienen incidencia aún en su salud física. ¿Sabía que el temor puede literalmente enfermarnos y debilitarnos? Vamos por un momento a 1 Timoteo 5:23. Pablo le aconseja a Timoteo: ya no bebas agua, sino usa un poco de vino por causa de tu estómago y de tus frecuentes enfermedades. Aquí tenemos a un hombre joven, pero enfermo. Ahora, ¿estaba él con miedo por estar enfermo? Tal vez sí. Pero creo que es más razonable el decir que él estaba enfermo porque tenía miedo. Tenía una disposición temerosa. Y yo creo que esa disposición temerosa lo tenía enfermo. Quiero compartir con usted lo que un muy conocido médico norteamericano dijo durante una discusión sobre medicina psicosomática. Él dijo: a pesar de lo que ellos digan, el 90% de los pacientes crónicos que visitan a sus doctores tienen un problema común. Su problema no comenzó con tos o dolor de pecho o hiperacidez. En el 90% de los casos, el primer síntoma fue el temor. ¿Lo escuchó bien? El primer síntoma fue el temor. Algunos doctores dicen que una condición artrítica puede ser exacerbada e inflamada debido a la preocupación y al miedo. Usted puede preocuparse hasta enfermarse, y la preocupación es una cosa terrible. Jesús, hablando de los últimos días, dijo que una de las marcas de ese período será que el corazón de los hombres empiece a fallar por temor. Congestión al corazón debido al temor. Personas que llevan una carga de temores tienen problemas del corazón, problemas físicos causados por el temor. El temor es como arena en un motor. La fe es como el aceite, lubrica la vida. El temor hará en usted lo mismo que hace la arena en un motor. Ahora quisiera hablar del poder liberador del espíritu de fe. Gracias a Dios que Pablo no solo nos dice el problema, sino que también nos da la solución. Y la respuesta no es solamente para Timoteo, sino para todos nosotros. Leamos nuevamente el versículo 7. Porque no nos ha dado Dios espíritu de cobardía, sino de poder, de amor y de dominio propio. Aquí están los tres elementos que usted debe poner en su vida. Con estas tres cosas, poder, amor y dominio propio, usted puede tener un futuro libre de la esclavitud del temor. Ahora, cuando digo libre de la esclavitud del temor, no digo un futuro libre de temor. Yo no quiero un futuro libre de temor. Hablo del temor productivo, porque el temor productivo es bueno. Hace algunos años, y casi a la medianoche, sonó el teléfono de nuestra casa. Yo contesté. Era el compañero de cuarto de mi hijo en la universidad. Me dijo: señor Rogers, ¿no se suponía que David debía estar de regreso a clases hoy? Yo le contesté: sí, él salió temprano esta mañana, con tiempo más que suficiente para llegar allá. Mi hijo debió haber llegado a la universidad a las 8 o 9 de la noche, y ya era pasada la medianoche. Su amigo me dijo: señor Rogers, pensé que usted debía saber que él no ha llegado. Y me puse a pensar en el carro viejo que mi hijo manejaba. La noche era tormentosa. Qué muchos pensamientos pasaron por mi mente. A lo mejor se quedó sin gasolina. O se reventó una rueda del carro. Tal vez se cayó en un barranco. ¿Y qué si tuvo un accidente o le asaltaron? ¿Qué podría haberle pasado? Su amigo me preguntó: señor Rogers, ¿tiene alguna idea de dónde puede estar? Le dije que no. y que por favor me llamara en una hora para saber si David había llegado. Temprano en la mañana me llamó. David no había llegado. Hacía horas que debía haber llegado. ¿Cómo encontrar a alguien en miles de kilómetros de carreteras? ¿Qué podía yo hacer? Y me puse a pensar, mientras un espíritu de temor me invadía, y me dije, Adrián, tú predicas a las personas, les dices que no deben tener temor, pero tú tienes temor. ¿Por qué no da resultado tu sermón? Y mentalmente volví a repasar mi mensaje, pero sin ningún resultado. Todo mi temor seguía allí y tuve que preguntarme, ¿acaso soy un hipócrita? He estado predicando algo que no es verdad. ¿Por qué ahora siento temor? Y me di cuenta que mi temor, al analizarlo, era un temor legítimo. Dios me dio un temor legítimo que me dijo que debía hacer algo. No regreses a la cama si es que hay algo que puedas hacer. Bueno, en ese caso, no había nada que yo pudiera hacer. Solo poner el asunto en las manos de Dios. ¿Sabe lo que había sucedido? David tenía que llegar a su universidad en Waco, cientos de kilómetros al sur de la ciudad de Dallas, en Texas. Al pasar por Dallas, él conoció a alguien que estaba buscando cierta dirección, y el muy comedido de mi hijo manejó por toda la ciudad de Dallas tratando de ayudar a ese hombre a que encontrara la dirección que buscaba. Mi hijo pensó que yo nunca sabría si él llegó a tiempo a la universidad o no. Y seguramente pensó, lo que papá no sabe no le molestará, pero el asunto es que papá sí supo. Y me molestó. El temor legítimo lo motivará a que usted haga algo para proteger a aquellos que ama o para ayudar a su prójimo. Pero quiero que note que hay una gran diferencia entre miedo y preocupación. El miedo me hubiera paralizado. La preocupación me movió a decir, Señor, yo no puedo hacer nada, pongo a mi hijo David en tus manos. Y así lo hice. Encomendé la situación a Dios. ¿Sabe cuál es la diferencia entre un temor legítimo y un espíritu de temor? El temor legítimo es como un trueno en la tormenta. Vemos los rayos, oímos los truenos, viene la lluvia y luego la tormenta pasa. Vuelve a brillar el sol. El espíritu de temor es como oscuridad permanente, como neblina en la cual se vive constantemente. Y Dios no nos ha dado esa clase de espíritu. No es productivo, es negativo, es irrazonable. No nos ayuda a ser lo que debemos ser. Mi amigo, Dios nos ha dado tres cosas que nos capacitarán para tener un futuro libre de la esclavitud del temor. Primero, Dios nos ha otorgado poder. Dios no nos ha dado un espíritu de temor, sino de poder. Recuerda cuando Jesús dijo, pero recibiréis poder. El poder del cual el Señor Jesús hablaba era el poder del Espíritu Santo de Dios. ¿Sabe por qué estamos temerosos de tener temor? Porque tenemos miedo de no contar con los recursos necesarios cuando nos enfrentamos con el enemigo. Quiero decir, si tenemos un enemigo que sentimos es mucho más grande y fuerte que nosotros, por supuesto que estaremos temerosos. Pero si yo entiendo que tengo una fortaleza superior a la de mi enemigo, entonces no hay necesidad de sentir temor. Mayor es el que está en vosotros que el que está en el mundo. Mayor es el que está en usted. Si usted tiene un espíritu de temor, es porque no está enfocado en el Señor Jesucristo. Se ha olvidado del don de Dios que está en usted por imposición de manos o de cualquier otro método que Dios haya escogido para otorgarle dones. Recuerde que Dios nos ha dado espíritu de poder. Mayor es el que está en nosotros que el que está en el mundo. Esta es la razón por la cual el salmista pudo decir, Jehová es mi luz y mi salvación. ¿De quién temeré? Hay mucho de sentido común en esa frase, ¿no le parece? Jehová es la fortaleza de mi vida, ¿de quién he de atemorizarme? ¿Lo ve? Dios nos ha dado un espíritu de poder, o sea, el Señor es la fortaleza de mi vida. Ahora, el temor a Dios remueve cualquier otro temor. El hombre que puede arrodillarse delante de Dios puede estar firme, de pie, delante de cualquier hombre. El temor a los hombres convirtió a Saúl en un cobarde. El temor a Dios hizo de David un héroe cuando se enfrentó a Goliat. Pero Dios no solo nos ha dado un espíritu de poder, sino que en segundo lugar nos ha dado un espíritu de amor. Y el amor es una poderosa fuerza para enfrentar el temor. ¿Cómo el amor enfrenta el temor? Bueno, la Biblia nos lo explica muy claramente en 1 Juan 4:18. En el amor no hay temor, sino que el perfecto amor echa fuera el temor. Este versículo solía molestarme. Casi no me ayudaba en nada. Creía que significaba que si yo amaba a Dios en forma perfecta, no tendría temores. Y me decía a mí mismo, bueno, no hago nada perfecto, excepto pecar. Entonces, ¿cómo eso me va a ayudar? Pero eso no significa que si yo amo a Dios perfectamente, no tendré temor. Literalmente significa que no debo tener temor porque Dios me ama perfectamente. Una hermosa paráfrasis de 1 Juan 4:18 dice, no tenemos miedo de alguien que nos ama perfectamente. ¡Qué hermoso! ¿Se da cuenta? No hay necesidad de temer si es que alguien nos ama en forma perfecta. Su perfecto amor por nosotros elimina todo temor de lo que puede sobrevenirnos. Si estamos temerosos es porque aún no estamos completamente convencidos de que Dios en realidad nos ama. Cuando en una mano vemos el poder de Dios y en la otra vemos el amor de Dios, cualquier temor desaparece. Amén. Dios nos habilita con poder. Dios nos enriquece con amor. Yo simplemente descanso en ese amor y digo, Dios, no importa lo que me pase, yo sé que tú me amas. Y porque me amas y porque eres todopoderoso, sabemos que a los que aman a Dios, todas las cosas les ayudan a bien, esto es, a los que conforme a su propósito son llamados. Pero aún hay otra cosa que es necesaria. No solo que Dios nos otorga poder, no solo que Dios nos enriquece con amor, sino también que Dios nos ilumina con dominio propio. Porque Dios no nos ha dado un espíritu de temor, sino, primero, un espíritu de poder, segundo, un espíritu de amor, y tercero, de dominio propio. Ahora, esa frase de dominio propio literalmente significa que Dios nos ha dado disciplina, autocontrol o un espíritu de discernimiento. Verá, muchas de las cosas a las cuales tememos, no las tememos basados en la realidad, sino debido a lo que el engañador nos hace temer. Proverbios 28:1 dice, «Huye el impío sin que nadie lo persiga». ¿Alguna vez usted ha estado caminando solo de noche y ha tenido la sensación de que alguien está detrás suyo? Eso me sucedió muchas veces cuando yo era un niño pequeño. Mi mamá me pedía que sacara la basura y la botara en un callejón bastante separado de la casa. Más o menos a las 8 de la noche, eso era completamente oscuro. Y mientras regresaba a casa, yo siempre tenía la idea de que alguien me seguía. Pero en verdad nunca tuve una base real para sentir ese temor. Escuche, Dios nos ha dado dominio propio.

Habido convencido, completamente seguro de que es poderoso para cuidarme. Eso, mi estimado amigo, es tener dominio propio. Él no estaba estallando por todas las cosas que Satanás le hacía. Tenía un compromiso con y una profunda fe en el Señor Jesucristo. Leí acerca de un soldado japonés que durante la Segunda Guerra Mundial, en 1944, vivía en la isla de Guam. Cuando las fuerzas aliadas comenzaron a imponerse y este soldado se dio cuenta que los japoneses iban a perder, huyó del ejército, se volvió un desertor y se escondió en una cueva en la espesura de la selva de Guam. Por 28 años, este soldado vivió en esa cueva saliendo solo de noche, alimentándose de ranas, ratas, frutas silvestres y cualquier otro alimento que podía encontrar. Por 28 años, este soldado vivió prisionero de sus propios temores. Bueno, la guerra se terminó. Y ahora manejamos carros Toyota y adquirimos televisores Sony y la gente va de visita o por negocios o por vacaciones a Tokio. Y ahí está ese soldado, viviendo en una cueva, en lo más profundo de la selva, prisionero de sus propios temores, sin saber que se terminó la guerra. Amigo, quiero decirle que se terminó la guerra y que Jesús venció. ¡Jesús venció! Y Él ofrece amnistía y perdón. Todos podemos regresar a casa. Por supuesto que el diablo no quiere que usted sepa esto. ¿Sabe cuál es la razón para que mucha gente no venga a Dios? Porque tienen temor de Dios. No hablo del saludable, positivo temor de Dios. Mucha gente piensa negativamente de Dios. La guerra se terminó y Jesucristo es el vencedor y su pecado ha sido pagado totalmente. Y el diablo no quiere que usted entienda esta realidad. El apóstol Pablo dice, porque yo sé a quién he creído y estoy seguro que es poderoso para guardar mi depósito para aquel día. Amigo, si usted se ha entregado totalmente a Cristo, entonces nada tiene que temer. Pero si aún no lo ha hecho, escríbanos al respecto y tendremos mucho gusto en ayudarle y guiarle en su decisión por Cristo.

0: Nunca me cansaré de enfatizar acerca de la importancia de la fe. Y no estoy hablando de algo que es incidental, estoy hablando de algo que es fundamental. Tan fundamental es que la Biblia declara, pero sin fe es imposible agradar a Dios. Y supongo que usted desea agradar a Dios, ¿verdad? Escúcheme, si usted agrada a Dios, no importa quién desagrade, pero si usted desagrada a Dios, no importa quién agrade. Y no hay manera de agradar a Dios sin fe. Y fe es la marca del creyente cristiano. De paso, quiero decirle que el pecado más grande no es el asesinato, ni la violación, ni el robo, ni la corrupción o la tiranía. El pecado más grande es la incredulidad. Le invito muy cordialmente a que siga con atención estos mensajes, en los cuales voy a compartir con usted 6 principios para fortalecer la fe. Le sugiero tenga su Biblia a la mano y un cuaderno de notas para que haga los apuntes necesarios para usarlos durante su tiempo devocional y de estudio de la Palabra de Dios.
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0: Por favor, busque en su Biblia el capítulo 11 de Hebreos. Después de unos momentos empezaremos a leer desde el versículo 8. El gran predicador Charles Spurgeon dijo alguna vez: poca fe traerá su alma al cielo, pero mucha fe traerá el cielo a su alma. ¿Cómo le gustaría a usted tener una gran fe? Y espero que ese sea su anhelo, y cuando venga a Jesucristo, Dios lo inscribirá en la escuela de la fe. La vida será el salón de clases, la Biblia será el libro de texto, los profetas y apóstoles serán los profesores, y Abraham será el rector de la escuela de la fe. Así que vamos a aprender algo sobre Abraham. Su nombre ha sido conocido.

0: A través de los siglos, es amado y reverenciado por los judíos y los cristianos. Abraham fue un gran hombre, es llamado el padre de aquellos que creen. Y la mayor parte del capítulo 11 de Hebreos, que habla de los campeones o los héroes de la fe, se refiere a la vida de este gran hombre llamado Abraham. Bien, leamos Hebreos 11, los versículos del 8 al 13. Por la fe Abraham, siendo llamado, obedeció para salir al lugar que había de recibir como herencia, y salió sin saber a dónde iba. Por la fe habitó como extranjero en la tierra prometida, como en tierra ajena, morando en tiendas con Isaac y Jacob, coherederos de la misma promesa. Porque esperaba la ciudad que tiene fundamentos, cuyo arquitecto y constructor es Dios. Por la fe también la misma Sara, siendo estéril, recibió fuerza para concebir y dio a luz aún fuera del tiempo de la edad, porque creyó que era fiel quien lo había prometido. Por lo cual también de uno, y ese ya casi muerto, salieron como las estrellas del cielo en multitud y como la arena innumerable que está en la orilla del mar. Conforme a la fe murieron todos estos sin haber recibido lo prometido, sino mirándolo de lejos y creyéndolo y saludándolo y confesando que eran extranjeros y peregrinos sobre la tierra. Hasta aquí la porción de las Escrituras. Ahora, por favor, busque Romanos 4:11, en donde se le llama a Abraham padre de todos los creyentes. Así que Abraham tiene más o menos cubierto el mercado cuando se trata de la enseñanza de la fe. Escúcheme con atención. No puedo enfatizar lo suficiente la importancia de la fe. Y no estoy hablando de algo incidental. En Hebreos 11:6 leemos, pero sin fe es imposible agradar a Dios. Y usted quiere agradar a Dios, ¿verdad? Bueno, si usted quiere agradar a Dios, hágalo sin que importe a quién desagrade. Pero si usted desagrada a Dios, no importa a quién agrade. Y no hay manera de agradar a Dios sin fe. Lo repito, esto no es incidental, esto es fundamental. Fe es la marca del creyente cristiano. Los primeros seguidores fueron llamados creyentes antes de ser llamados cristianos. Es nuestro deber principal el creer en Dios. En Juan 6:29 leemos, respondió Jesús y les dijo, esta es la obra de Dios, que creáis en el que Él ha enviado. ¿Desea usted servir a Dios? Su deber principal es creer en Dios. El pecado supremo no es la incredulidad, el pecado más grande no es el asesinato, ni la violación, ni el robo, ni la corrupción, ni la tiranía. El pecado más grande, mi amigo, es la incredulidad. Cuando el Espíritu Santo de Dios viene al mundo, viene a convencer a los hombres del pecado, porque ellos no creen. La razón por la que los hombres están perdidos, condenados y rumbo al infierno, no es por algún pecado que hayan cometido, es porque no han creído. La Biblia dice en Juan 3:18, el que en él cree no es condenado, pero el que no cree ya ha sido condenado porque no ha creído en el nombre del unigénito Hijo de Dios. La incredulidad es la fuente de todos los demás pecados. Adán y Eva pecaron en el jardín del Edén porque no creyeron a Dios. La vida cristiana debe ser vivida por fe. Hebreos 10:38 lo dice claramente, mas el justo vivirá por fe. Amigos, se lo repito, sin fe es imposible agradar a Dios. Usted nunca, nunca, nunca tendrá éxito en su vida cristiana si es que no cree en Dios. Esa es la razón por la que estamos estudiando sobre algunos campeones de la fe o héroes de la fe. Ahora, lo que le voy a decir seguramente le asombrará. Abraham fue un pagano idólatra. Vivió en un lugar llamado Ur de los Caldeos cuando Dios le habló y le inscribió en la escuela de la fe, 2000 años antes del nacimiento de Jesús en la tierra. Abraham fue un pagano, y además tenía 75 años cuando asistió a la escuela de la fe. Así que no me diga que usted es demasiado malo o demasiado viejo como para no querer caminar esta gloriosa vida de la fe. Por supuesto que puede, piénselo. Un hombre de más de 70 años vive en tierra extraña. Tiene una esposa muy linda, tiene familia, tiene un negocio, y como lo vamos a ver, Él lo deja todo para ir a un país que nunca ha visto y marcha bajo órdenes selladas. Dios no le dice a dónde va a ir. Dios no le dice cuánto tiempo se demorará en llegar a ese lugar. Dios no le dice qué es lo que tendrá que hacer una vez que llegue, ni por cuánto tiempo se quedará allá, o qué es lo que va a suceder. Dios simplemente le dice, levántate y vete. Y él así lo hizo, inscrito ya en la escuela de la fe. Y la palabra de Dios dice que Abraham y Sara fueron extranjeros y peregrinos en la tierra de Canaán. Lo mismo que nosotros. Note que Abraham no fue un fugitivo. No estaba huyendo de su hogar, no era un vagabundo, no estaba buscando una casa, era un extranjero lejos de su hogar y era un peregrino yendo hacia su hogar. Y eso vamos a aprender acerca de él, porque lo que es verdad sobre Abraham no es una mera historia, así descrita para nuestro beneficio. ¿Por qué cree que Dios puso esto aquí en el capítulo 11 de Hebreos, si no fuera para que sirva de inspiración y sea una herramienta informativa para que nosotros podamos usarla? Quiero que aprenda 6 poderosos principios y oro para que el Espíritu Santo de Dios los inscriba en su corazón. Vienen directamente de las páginas de las Escrituras para ayudarle a que tenga una fe dinámica que traerá el cielo a su alma. Espero que usted esté listo mental y espiritualmente. El primer principio es un principio auditivo. Debemos escuchar a Dios. Leamos Hebreos 11:8. Por la fe Abraham, siendo llamado, obedeció para salir al lugar que había de recibir como herencia, y salió sin saber a dónde iba. Siendo llamado es una frase operativa, o sea que oyó la voz de Dios, fue llamado. Recuerda lo que dice Romanos 10:17. Así que la fe es por el oír, y el oír por la palabra de Dios. Es un principio auditivo. Usted debe escuchar a Dios. Si leemos la historia de Abraham en el capítulo 12 de Génesis, vamos a encontrar que Dios le habló a Abraham en forma personal. Leamos los 3 primeros versículos. Pero Jehová había dicho a Abraham, «Vete de tu casa y de tu parentela, y de la casa de tu padre, a la tierra que te mostraré». Y haré de ti una nación grande, y te bendeciré, y engrandeceré tu nombre, y serás bendición. Bendeciré a los que te bendijeren, y a los que te maldijeren maldeciré. Y serán benditas en ti todas las familias de la tierra. Abraham oyó la voz de Dios, quien le dijo que le mostraría la tierra a la cual debería ir, que haría de él una nación grande, que bendeciría a los que le bendijeren, y que maldeciría a quienes le maldijeren. La raíz de la fe es el escuchar la voz de Dios. Esto lo establece Génesis 12. Pero en el capítulo 11 de Génesis encontramos algo que es un verdadero contrasentido. Encontramos a un pueblo tratando de construir una gigantesca torre que llegue hasta el cielo. La tristemente famosa Torre de Babel. Quiero que note la diferencia entre Génesis 11 del 1 al 4 y Génesis 12 del 1 al 3. Leamos Génesis 11, los primeros 4 versículos. Tenía entonces toda la tierra una sola lengua y unas mismas palabras. Y aconteció que cuando salieron de oriente, hallaron una llanura en la tierra de Sinar. De paso le informo que Sinar es Babilonia y Babilonia es Irak. Y se establecieron allí. Y se dijeron unos a otros, «Vamos, hagamos ladrillo y cosámoslo con fuego». Y le sirvió el ladrillo en lugar de piedra y el asfalto en lugar de mezcla. Y dijeron, «Vamos, edifiquémonos una ciudad y una torre cuya cúspide llegue al cielo y hagámonos un nombre por si fuéremos esparcidos sobre la faz de la tierra». Ahora comparemos eso con Génesis 12. En los 3 primeros versículos, Dios dice varias veces lo que Él hará, y le dice a Abraham, «Te llevaré a un lugar especial, te bendeciré, haré de ti una nación grande». En Génesis 11, el hombre dice, «Hagamos esto y hagamos aquello». Mi amigo, la mayoría de las personas en nuestra ciudad y en todas las ciudades del mundo están en el negocio de «hagamos esto y hagamos aquello». Estamos tratando de edificar rascacielos hasta el infierno. Estamos tratando de construir utopías. La fe escucha la voz de Dios cuando dice, haré. Esta gente en la tierra de Sinar no solo querían construir una torre que llegara al cielo, sino que también querían tener un nombre imperecedero. Y pregunto, ¿alguien sabe alguno de esos nombres? La respuesta es no. Sabemos del nombre de Abraham porque Dios le dijo, engrandeceré tu nombre. Pero surge una gran pregunta. ¿Cómo podemos escuchar la voz de Dios? Eso es lo que la mayoría de nosotros preguntamos. Algunos vienen a mí diciendo, pastor, quisiera escuchar la voz de Dios. ¿Qué debo hacer? ¿Cómo puedo yo, un simple mortal, decir cuál es la voluntad de Dios y, por lo tanto, creer en Dios? En nuestras oraciones, muchas veces decimos, Señor, si es tu voluntad. ¿Alguna vez usted ha orado de esa manera? Señor, si es tu voluntad, haz esto. Si es tu voluntad, haz aquello. Señor, si es tu voluntad, sana. Muéstranos qué hacer, protégenos. Ahora, si usted no conoce la voluntad de Dios, esa es una buena manera de orar, pero no es la mejor manera de orar. La mejor forma de orar es diciendo, Señor, esta es tu voluntad y te agradezco por ella y voy a permanecer en ella. Por favor, anote al margen 1 Juan 5:14. Y esta es la confianza que tenemos en Él, que si pedimos alguna cosa conforme a su voluntad, Él nos oye. ¿Tiene usted la confianza como para decir, Señor, esta es tu voluntad, confío en ella? Ahí es cuando se hace presente una gran fe. Una gran fe no es el producto de tratar de adivinar la voluntad de Dios. Pastor, ¿cómo podemos escuchar la voz de Dios? Bueno, primero vamos a tener que admitir que Abraham escuchó la voz de Dios de una manera en que ninguno de nosotros la ha escuchado. Al menos, así lo creo. Dios se apareció a Abraham y le habló. Se le apareció como el ángel de Jehová. Note lo que dice Génesis 12:7. Y apareció Jehová a Abraham, así se llamaba entonces, y le dijo, a tu descendencia daré esta tierra. Y edificó allí un altar a Jehová, quien le había aparecido. Dios nunca se me ha aparecido de esa manera, ni siquiera a Moisés. Dios le habló a Moisés desde una zarza ardiendo. Yo nunca he visto una zarza ardiendo en forma sobrenatural. Dios le habló a Moisés sobrenaturalmente. Leo en la Biblia que Dios le habló a Saulo, quien más tarde sería el apóstol Pablo, le habló en el camino a Damasco. Se le apareció en una visión en medio del resplandor del sol del mediodía, y Saulo oyó una voz desde el cielo. Yo nunca he escuchado algo así. Nunca he visto algo así. Simón Pedro estaba en el techo de una casa, y un ángel vino a él y tuvo una visión. Todas estas personas escucharon la voz de Dios en forma sobrenatural. ¿Es eso lo que estamos esperando hoy? Esa no es la norma para nosotros. ¿Significa entonces que no podemos escuchar la voz de Dios? No estoy diciendo eso. ¿Significa que somos menos? No. ¿Significa que somos más? ¿Tenemos menos ventajas? No. Hoy tenemos mayores ventajas. Escuche atentamente. Para conocer la voluntad de Dios, tenemos mayores ventajas. Busque Hebreos 1:1-2. Dios, habiendo hablado muchas veces y de muchas maneras en otro tiempo a los padres por los profetas, en estos postreros días nos ha hablado por el Hijo, a quien constituyó heredero de todo y por quien asimismo hizo el universo. Bueno, ¿cómo Dios nos habla por su Hijo? La Biblia nos enseña que tenemos tres cosas: la palabra escrita de Dios, la mente de Cristo y la guía del Espíritu Santo. Ahora, eso no nos hace menos que las personas del Antiguo Testamento. Más bien es una gran ventaja. Esos personajes del Antiguo Testamento, antes de tener las Escrituras, antes de saber lo que ahora nosotros sabemos por el Espíritu Santo que mora en nosotros, tenían que esperar que Dios se manifestara mediante una revelación abierta, una visión, una teofanía. Nosotros no tenemos que hacerlo. Mi amigo, cualquier instante podemos abrir la Biblia y escuchar la inspirada, infalible palabra de Dios. Así que no pierda la oportunidad. Cuando nací de nuevo, fui regenerado y recibí lo que la Biblia llama la mente de Cristo. Veamos lo que dice 1 Corintios capítulo 2, desde el versículo 14. Pero el hombre natural, esto es, el no salvado, no percibe las cosas que son del Espíritu de Dios, porque para él son locura, y no las puede entender, porque se han de discernir espiritualmente. En cambio, el espiritual juzga todas las cosas, o sea que evalúa las cosas para tomar una decisión apropiada. Pero él no es juzgado de nadie, porque ¿quién ha conocido la mente del Señor? ¿Quién la instruirá? Ahora ponga atención a la siguiente frase: mas nosotros tenemos la mente de Cristo. Y no lo tome esto a la ligera. Nosotros tenemos escrita la inspirada, infalible palabra de Dios, y esa palabra nos dice que tenemos la mente de Cristo. ¿Cómo puedo conocer la voluntad de Dios? Amigo, cuando mi corazón está limpio, mi motivación es transparente y camino en el Espíritu, puedo con toda seguridad asumir que lo que pienso y lo que deseo es la voluntad de Dios. Usted puede pensar que esto es arrogancia. No, no lo es. Y déjeme explicarlo. Verá, el diablo quiere ponernos bajo la idea de que nosotros no podemos conocer la voluntad de Dios. Pero, por supuesto, sí podemos conocerla. Debería ser una condición natural el que conozcamos la voluntad de Dios. Usted dice, ¿qué pasa si hago algo fuera de la voluntad de Dios? Pues el Espíritu Santo dará la voz de alarma y le dirá, es malo lo que hiciste, has pecado, te has vuelto a esclavizar. Si usted está caminando en el Espíritu, sabrá cuando el Espíritu Santo da la voz de alarma. Ahora, suponga que camina en el Espíritu. No ha pecado, pero Dios tiene un plan diferente para usted. Entonces, Dios se lo mostrará. Pablo hizo planes para ir a Bitinia, pero el Espíritu se lo prohibió. Y Pablo oyó una voz que lo llamaba a Macedonia. Así que tuvo que cambiar sus planes. El punto, mi amigo, es que podemos caminar con Dios. Honramos a Dios cuando creemos en Él y vivimos con confianza. Ahora, si usted duda acerca de algo, espere en el Señor. Y comience a cultivar la rara virtud de la paciencia. No trate de correr más rápido que Dios. Pero, en cambio, corra lo más rápido que pueda hacia Dios y comience a caminar con Él. Antes de finalizar, deseo hacerle una pregunta. ¿Cuál es su relación personal con Dios? ¿Es Jesucristo su Salvador y Señor? Si usted aún no es un hijo de Dios, ¿no le gustaría serlo ahora mismo? Solo repita conmigo la siguiente oración. Querido Dios, deseo conocerte verdaderamente. Quiero tener una fe firme que me ayude a saber y a hacer tu voluntad. Señor Jesús, perdona mis pecados. Te invito a que entres en mi corazón y transformes mi vida. Límpiame, perdóname, sálvame. Señor Jesús, te lo pido en tu santo nombre. Amén.
1: Amigo, amiga, si recibió al Señor Jesucristo en su corazón y vida, por favor escríbanos y háganoslo saber para regocijarnos con usted. 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Le agradeceremos a Dios por su decisión y oraremos por usted al iniciar su caminar con Cristo. 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

0: No hay nada en el mundo más engañador que el pecado. Y aquellos que menos conocen del pecado son los que más metidos están en él. En el jardín del Edén, Satanás convenció a Eva que Dios no quería compartir con ellos el buen negocio de ser Dios, y que por eso les prohibió comer el fruto del árbol de la sabiduría, porque Dios no quería la competencia que significaría el que ellos también fueran dioses. Este es el comienzo del movimiento Nueva Era, que como religión es el misticismo oriental que ha llegado al occidente. Es el antiguo hinduismo que enseña que todo es Dios y Dios es todo, y que nosotros mismos seremos dioses. Hoy terminaremos el estudio del tema ¿cómo resistir el engaño satánico? Le invito a preparar su mente y su corazón para que saque el mayor provecho espiritual de este mensaje.
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0: Me es muy grato el saludarle y darle una sincera bienvenida a nuestro programa El amor que vale. Permítame hacer un brevísimo resumen de lo que compartí con usted en la primera parte de este mensaje, cómo resistir el engaño satánico. Por favor, abra su Biblia en el capítulo 3 de Génesis y leamos los 5 primeros versículos. Pero la serpiente, o sea, Satanás, era astuta más que todos los animales del campo que Jehová Dios había hecho, la cual dijo a la mujer, «¿Con qué Dios os ha dicho, no comáis de todo árbol del huerto?» Y la mujer respondió a la serpiente, «Del fruto de los árboles del huerto podemos comer, pero del fruto del árbol que está en medio del huerto, dijo Dios, no comeréis de él, ni le tocaréis, para que no muráis». Entonces la serpiente dijo a la mujer, «No moriréis, sino que sabe Dios que el día que comáis de él serán abiertos vuestros ojos y seréis como Dios, sabiendo el bien y el mal». Recuerde que Satanás ha distorsionado la idea de Dios en tres formas básicas y lo ha hecho desde el comienzo mismo de la historia humana. Podemos decir que los modernos engaños de Satanás son tan antiguos como el jardín del Edén. ¿Cuáles son las formas básicas en que Satanás ha distorsionado la idea de Dios? Primero, Satanás quiere que usted piense severamente acerca de Dios. Satanás quiere que usted piense que Dios es un Dios cruel, duro y severo. Quiere que cuando usted piense en Dios, lo haga en forma negativa. Quiere que usted esté convencido que Dios es un aguafiestas cósmico. Satanás quiere que usted piense severamente acerca de Dios. Segundo, Satanás quiere que pensemos escépticamente acerca de Dios. Satanás le dijo a la mujer, «No moriréis». Con esa frase, el diablo puso la semilla del escepticismo, de la duda en el corazón y la mente de Eva. Que dude de la palabra de Dios. De paso diré que cualquiera que pone dudas sobre la autoridad, la exactitud y la aceptabilidad de la palabra de Dios está haciendo el trabajo de Satanás. Y no me importa en dónde haya estudiado o los títulos que pueda tener. Es el trabajo de Satanás el hacer que la gente piense con escepticismo acerca de la palabra de Dios. El hombre moderno tiene toda clase de sustitutos para la palabra de Dios. Y todos esos sustitutos tienen el sello del padre de las mentiras. Veamos algunos de esos sustitutos. El relativismo sostiene que la verdad siempre está cambiando, que lo que fue verdad ayer ya no lo es hoy. Déjeme decir algo enfáticamente. La verdad es siempre la verdad. El subjetivismo es el tener una verdad personal de acuerdo a la conveniencia o a las circunstancias. El empiricismo es verdad solo lo que podemos medir, probar y actuar de acuerdo a una obvia evidencia. El existencialismo. Este es un gran concepto, favorito entre los teólogos liberales, y sostiene que la verdad es sólo lo que uno experimenta. el racionalismo. Usted juzga la palabra de Dios de acuerdo a su mente y a su lógica, y cambia la frase "así dice el Señor" por la moderna frase "así dice la mente del hombre". El racionalismo dice que el conocimiento humano procede de principios a priori independientes de la experiencia y en la cual Dios nada tiene que ver. Y el pragmatismo. Entre los seres humanos, este es uno de los sustitutos más comunes. Ya ni siquiera preguntamos, ¿es la verdad? Ahora preguntamos, ¿funciona? ¿Da resultado? El aire que respiramos en estos días está lleno de estas filosofías, todas ellas provenientes del padre de las mentiras. Amigo, cuando nos alejamos de la norma establecida de lo que es bueno y lo malo, lo que hacemos es alejarnos de la idea de cualquier juzgamiento. La ley sin el castigo es sólo un consejo. Y Dios no estaba dando un consejo cuando les dijo a Adán y a Eva, al referirse al árbol en el jardín del Edén, «No comeréis de él, ni le tocaréis para que no muráis». Pero Satanás vino y dijo, «No moriréis». El Evangelio de Satanás dice que Dios no castiga el pecado. Pero el asunto es que Dios no solo es un buen Dios, sino que además es un Dios santo. ¿Sabe lo que los seguidores de la nueva era han hecho? Han tratado de eliminar el temor de la muerte entre los seres humanos, enseñando la existencia de la reencarnación. O sea que usted reencarnará una y otra vez hasta cuando sea necesario. Para ellos no hay juzgamiento, no hay muerte y, por supuesto, no hay infierno. La actriz Shirley MacLaine, gran sacerdotisa de la nueva era, dijo, «Nosotros podemos eliminar todo temor de la muerte». ¿Y dice por qué? Dice que ha tenido numerosas vidas, que en una de esas vidas fue una princesa en el perdido continente de la Atlántida, que en otra vida fue una india inca en el Perú, que en otra vida fue una criadora de elefantes. Y así, ella sigue y sigue reencarnándose. La idea en el movimiento de la nueva era es que el hombre, las plantas y los animales están relacionados entre sí, y que nos mantenemos en un estado de transmigración hasta que finalmente lleguemos, ¿quién sabe a dónde? Es como el juego de las sillas o asientos musicales. Y usted posee un karma que es la personificación de quién es usted y qué es lo que hace. Si su karma es bueno, será reencarnado en algo mejor. Pero si su karma es malo, experimentará una regresión. De acuerdo a los de la nueva era, esa es la forma en que vamos por la vida. Usted puede elevarse a formas más altas o puede reencarnarse en formas más bajas, como una cucaracha o una araña. La idea es que por su karma usted tendrá lo que merece. Pero si en cada vida usted vive correctamente y hace lo bueno, por fin llegará al nirvana, lugar en donde será absorbido por el todo absoluto y en la nada. Pero, ¿sabe que todo este cuento de la nueva era se originó en Génesis, cuando Satanás le dijo a la mujer, «No moriréis? El diablo es astuto. Vaya a cualquier buena librería y encontrará un sinnúmero de libros sobre la filosofía de la nueva era y sobre la reencarnación. Satanás no solo quiere que usted piense severamente acerca de Dios, sino que también quiere que usted piense con escepticismo acerca de Dios. Que no se preocupe por lo que Dios dice. Que no debe darle tanto valor a su palabra. Pero además, y en tercer lugar, Satanás quiere que usted piense sospechosamente acerca de Dios. Veamos cómo este padre de la mentira hace que la mentira suene como si fuera verdad. En Génesis 3:5, Satanás le explica a Eva por qué no morirán aunque coman del fruto del árbol prohibido. Y dice, «Sabe Dios que el día que comáis de él, serán abiertos vuestros ojos, y seréis como Dios, sabiendo el bien y el mal». Escuche, las siguientes son las implicaciones de lo que Satanás dijo: que Dios es injusto. Eva, Dios no quiere que alcances todo tu potencial. Él quiere mantener el monopolio en esto de ser Dios, y no quiere que entiendas que tú también tienes la habilidad para ser Dios. Por eso Él te pone obstáculos, para evitar que logres desarrollar todo tu potencial humano. Eva, tú puedes ser como Dios. ¿Cómo puedes lograrlo? Pues por medio de la experiencia y tu propio entendimiento. No necesitas a Dios para que te diga lo que es bueno o lo que es malo. Tú puedes ser auténtica, autónoma, independiente, puedes influenciar a tu propia gente. Querida Eva, yo te voy a liberar. Mire la siguiente ecuación. De la costilla de Adán, más la mentira de Satán, la liberación femenina saldrá. Satanás le dijo a Eva, voy a liberarte para que puedas alcanzar todo tu potencial. El problema contigo es que aún no has abierto los ojos, eres ingenua. Y el que Dios te haya dicho que no lo hagas no significa nada, solo tienes su palabra. Tienes que confiar en lo que alguien más te diga. Además, ¿cómo sabes que algo es malo si nunca lo has tratado? ¿Por qué es malo? Solo porque Dios te lo ha dicho. ¿No te das cuenta que Él no quiere que tú sepas lo que Él sabe? Porque si tú sabes lo que Él sabe, serás como Dios, sabiendo el bien y el mal. Ahora, si en tu mente puedes decidir lo que es bueno y lo que es malo, ¿quién es Dios? Tú eres Dios. Tienes que sospechar de cualquiera que no quiere que sepas lo que Él sabe. Dios está tratando de evitar que tengas un conocimiento personal, a fin de que tengas que depender de Él y de su palabra. Eva, nunca comprenderás esto, a menos que lo pongas a prueba. Mi amigo, déjeme decirle algo acerca del pecado. No hay nada en el mundo más engañador que el pecado, y aquellos que menos conocen del pecado son los que más metidos están en él. Me permite repetir esto. Aquellos que menos conocen del pecado son los que más metidos están en él. Satanás está tratando de decirle a Eva que Dios no quiere compartir con ellos este buen negocio de ser Dios. Por eso les ha prohibido que coman del fruto del árbol del bien y del mal, porque si lo hacen, no es que morirán, sino que sus ojos serán abiertos y ellos mismos serán como Dios. Este es el comienzo del movimiento Nueva Era. Y como religión, la Nueva Era es misticismo oriental que ha llegado al occidente. Es el antiguo hinduismo que enseña que todo es Dios, y Dios es todo, y que nosotros mismos seremos dioses. Es la raíz del panteísmo. Pan, que significa todo, y teos, ¿qué significa Dios? Dios está en todo, y todo es Dios, y no hay un Dios personal como Jehová, Elohim, el Dios de la Biblia. Para los de la nueva era, Dios es una fuerza impersonal, es una energía. Usted es Dios, yo soy Dios, la naturaleza es Dios, todo es Dios. Eso es panteísmo. Y eso es lo que Satanás le está diciendo a Eva, seréis como Dios. Esta mentira es tan sutil porque la Biblia en verdad dice que debemos ser como Dios, no que somos Dios. Por ejemplo, como creyentes, nosotros decimos que Dios es amor, ¿verdad? ¿Sabe lo que un hindú dirá? El amor es Dios. Y eso no es correcto. Dios es sabiduría, y no que la sabiduría es Dios. ¿Sabe por qué aquellos que defienden los derechos de los animales lo hacen? Porque están influenciados por el hinduismo y sus vacas sagradas. Para ellos, no hay ninguna diferencia básica entre el hombre y los animales. Han elevado el nivel de los animales y han devaluado el nivel del hombre. Se llaman a sí mismos humanistas, cuando en realidad son animalistas. Para ellos todo es Dios, plantas, rocas, animales, el cielo y aún el polvo es Dios. Por lo tanto, si Dios es polvo y el polvo es Dios y usted es Dios, usted es también polvo. Comprenda lo que esta manera de pensar significa. Y tenemos toda una nueva generación que ha sido atrapada en esta mentira. Tal vez usted diga, pastor, Nadie puede creer eso. Mi amigo, le diré que Satanás ha engañado a todo el mundo, haciendo que pensemos severamente, escépticamente y sospechosamente acerca de Dios. Y una vez que ha hecho eso, entonces pone sus propias mentiras. La religión del hombre no se levantará más alto que el concepto que se tenga de Dios. Las mentiras de Satanás son peligrosísimas porque suenan como si fueran la verdad. ¿Ha puesto Dios algún potencial en usted? Por supuesto que sí. En 1 Corintios 2:9 leemos: antes bien, como está escrito, cosas que ojo no vio, ni oído yo, ni han subido en corazón del hombre, son las que Dios ha preparado para los que le aman. Y en Apocalipsis capítulo 22, los primeros 5 versículos dicen: después me mostró un río limpio de agua de vida, resplandeciente como cristal, que salía del trono de Dios y del Cordero. En medio de la calle de la ciudad, y a uno y a otro lado del río, estaba el árbol de la vida, que produce 12 frutos, dando cada mes su fruto, y las hojas del árbol eran para la sanidad de las naciones. Y no habrá más maldición, y el trono de Dios y del Cordero estará en ella, y sus siervos le servirán, y verán su rostro, y su nombre estará en sus frentes. No habrá allí más noche, y no tienen necesidad de luz de lámpara, ni de luz del sol, porque Dios el Señor los iluminará, y reinarán por los siglos de los siglos. Oh, si usted comprendiera los planes que Dios tiene para usted. Pero se lo diré, es que sea uno con Él, que sea como Él, y no que usted sea un pequeño diosecito de hojalata. Amigo, ¿por qué aceptar los sustitutos que presenta Satanás cuando usted tiene la verdad de Dios? Deseo que cada padre y madre, cada niño y niña, cada jovencito que me escucha, grabe lo siguiente en su corazón y mente: no deje que el padre de las mentiras lo engañe. ¿Me está escuchando? Satanás quiere engañarle para poder destruirle, para poder condenarle. Jesús dijo que el diablo es un mentiroso y un asesino. Oro porque Dios le ayude a entender esto. Y no piense severamente acerca de Dios. Él es un Dios de amor, de bondad y de gracia. No piense con escepticismo acerca de Dios. Hay un Dios y las leyes de Dios están vigentes. El alma que pecare, esa morirá. Y no piense de Dios sospechosamente. No piense que si usted entrega su corazón al Señor, va a significar una pérdida para usted. La cruz sobre la cual Jesús murió es un signo positivo, no negativo. Si yo tuviera 1000 vidas para vivir, cada una de ellas se la daría a Jesucristo. Y nadie debe tener pena por mí porque sea un creyente. Deberían tenerla si no fuera un hijo de Dios. No deje que las astutas mentiras de Satanás le engañen y destruyan. El río Amazonas es el río más grande del mundo. Hay más agua en el Amazonas que en el Mississippi, el Nilo y el Ganges juntos. Y fluye con tanta fuerza que su corriente penetra en el Océano Atlántico por más de 300 kilómetros y es agua fresca. Una vez un pequeño velero navegó más allá de la desembocadura del Amazonas y la tripulación se quedó sin agua para beber y la sed se hizo sentir. De pronto vieron otro barco y por medio de señales convencionales solicitaron agua para beber. La respuesta fue: usen el agua en la cual navegan. Volvieron a repetir que necesitaban agua para beber y la respuesta fue la misma. Cuando por tercera vez les dijeron lo mismo, entonces comprendieron. Todo ese tiempo habían estado navegando sobre agua fresca y sin embargo se estaban muriendo de sed. Temo que muchos de quienes me escuchan ahora mismo están, por así decirlo, navegando sobre agua fresca pero muriéndose de sed. Dios le ama. Beba del agua fresca que Él no solo le ofrece, sino que Él mismo es el agua viva. Deje de creer las mentiras con que Satanás trata de engañarle. Deje de pensar severamente acerca de Dios. Deje de pensar escépticamente acerca de Dios. Deje de pensar sospechosamente acerca de Dios y acepte la verdad de Dios, que es Dios mismo. Usted puede liberarse ahora mismo de las ataduras de los engaños satánicos. ¿Cómo? Crea en el Señor Jesucristo. Arrepiéntase sinceramente de sus pecados y repita conmigo la siguiente sencilla oración. Amado Dios y Padre Celestial, necesito tu ayuda, necesito tu amor, necesito tu perdón. Por eso me acerco a ti con un corazón arrepentido para pedirte me liberes de los engaños de Satanás. Este momento, Señor Jesús, te reconozco como mi Salvador y mi Señor, y te invito a que habites en mi corazón y cambies mi vida. Te agradezco por lo que tú hiciste por mí en la cruz del Calvario, derramando tu preciosa sangre para salvarme y darme vida eterna y reconciliarme con tu Padre. Toma mi vida y haz en ella tu preciosa voluntad. Lo pido en tu santo nombre. Amén. Si usted oró conmigo y lo hizo con profunda convicción y con genuino arrepentimiento, le puedo asegurar bajo la autoridad de la palabra de Dios que usted ya ha sido perdonado y ahora es miembro de la familia de Dios. Y le invito muy cordialmente a que nos escriba y nos haga conocer de su decisión por Cristo. Así tendremos el privilegio de orar por usted y su nuevo caminar como creyente en el Señor Jesucristo. Que Dios le bendiga. El mayor

su reino está aquí por siempre. Oh Señor, celebramos tu victoria.

0: Levante ese aplauso al Señor. Él vive. Él vive. Su reino es por siempre.
1: Aleluya, Señor.

que este momento vamos a levantar nuestras manos lo más alto que podamos al cielo. Sabe, yo puedo ver una lluvia de bendiciones sobre este lugar. Puedo ver la misma presencia de Dios caer sobre ti, porque Él te ha hecho.

carisma en el nombre de Jesús de Nazaret, que ha sido marcado para cosas grandes. Te declaro esta noche a ti que has venido a este lugar que Dios empezará a moverse de una manera sobrenatural. Dice Isaías 62:8: juró Jehová por su mano derecha y su poderoso brazo que nunca jamás daría tu trigo por comida a tus enemigos.

0: Aquí hay personas esta noche que Dios quiere sanar. Rápido, quiero que salga de su asiento. Aquellas personas que han venido para ser sanos esta noche, venga, por favor, venga aquí enfrente. Hay algo especial, hay algo especial esta noche en este lugar.
1: Oh, mi rey.
0: Vamos, venga, por favor, venga usted aquí enfrente. Usted que quiere sanidad de Dios, aquí por favor enfrente. Venga aquí enfrente. Los que están, por favor, se hacen un poquito para atrás. Vamos, venga, aquellos que necesitan sanidad, no solo del cuerpo, también del alma. Venga, si usted necesita sanidad del alma, venga esta noche. Quiere aceptar a Cristo esta noche, venga, salga de su asiento. Yo lo invito, si usted ha venido por primera vez a este lugar y necesita acercarse a Cristo, le está viviendo mal, muy mal, y usted sabe que no ha estado bien con Dios, yo lo invito a que venga ahora, en el nombre de Jesús de Nazaret. ¡Ay, cotro riki tramasatara basaya! Más, más, más, más. Espíritu Santo, queremos más. Espíritu Santo, queremos más. Usted esta noche va a cantar, porque no es el hombre que sana, es la unción de su presencia, dice, la que pudre el yugo. Es la unción de su presencia la que pudre el yugo. Habrá más personas que quieran aceptar a Cristo esta noche. Salga de su asiento y venga, por favor, venga.

Padre, en el nombre de Jesús de Nazaret, sabes, Él ha venido por ti esta noche. Levanta tus manos, hay algo especial para ti. Levanta tus manos. Más, Padre, ahora, en el nombre de Jesús de Nazaret, más, más, más, ahora. Dale más, bebe más, bebe más, bebe más, más. Usted que está enfermo esta noche, quiero que levante sus manos lo más alto que pueda, lo más alto que pueda. Yo vengo a declararle ahora esa enfermedad en el nombre poderoso de Jesús. Vengo a declarar a todo cáncer, a todo espíritu de diabetes, a todo espíritu de pulmonía, a todo espíritu que está estorbando tu vida ahora mismo. Yo vengo secando, ligando en el nombre de Jesús todo lo que te estorba. Ahora eres libre. Te deja ahora esa enfermedad. Te vas en el nombre de Jesús. Te deja esa enfermedad en el nombre de Jesús. Ahora más, más, más, más, más, más. Eres libre, eres libre, eres libre. Padre, ahora en el nombre de Jesús, más, más. Cante suavemente conmigo, y conforme vayas cantando, la enfermedad se va de este lugar. Sano soy, sano soy. Cántalo, sano soy por su

que no vienes delante de Él, a adorarle, a contemplar su hermosura. El Salmo 45 dice acerca de Jesús: eres el más hermoso de los hijos de los hombres, la gracia se derramó sobre tus labios. Contempla su hermosura y adórale.

Dale un fuerte aplauso. Sí, Señor, te bendecimos. ¿Cuántos quieren el gozo de Dios en esta noche?

hemos sido creados para alabanza de su nombre. ¿Cuántos lo creen eso? Pero ¿saben algo? No estamos solos en este lugar. En este lugar hay ángeles, hay querubines, hay serafines que están adorando. Y cuando el pueblo de Dios abre su boca, ellos se unen a nuestra alabanza. Amén. Vamos a gozarnos en este lugar. Amén. ¿Cuántos tienen un grito de victoria? Vamos a decirle.

0: ese aplauso, Él vive. Su reino está aquí. Oh, declaramos tu poder. Declaramos tu reino. Tu autoridad, Señor. Oh, tu presencia está aquí, Señor. Oh, aleluya.
1: Oh, Señor,

0: alabo, Señor. Tuyo es el reino.
1: Oh, llénanos, Señor, de amor por la justicia y odio por la maldad. Manda tu fuego a nuestras vidas para que esto suceda, Dios.

Necesitamos a Dios.

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la formación de un líder. Esta es la tercera conferencia y hoy nos toca estudiar el llamado de Moisés. Vamos a ver en esta mañana la forma en que Dios llama a Moisés y los principios espirituales que podemos aplicar a nuestra propia vida. En el capítulo 3 del libro del Éxodo, la Biblia nos dice que Moisés estaba apacentando ovejas de Jetro, su suegro, sacerdote de Madián. Llevó las ovejas a través del desierto y llegó hasta Horeb, monte de Dios. Y se le apareció el ángel de Jehová. En una llama de fuego, en medio de una zarza, y él miró y vio que la zarza ardía en fuego y la zarza no se consumía. Entonces Moisés dijo: iré yo ahora y veré esta grande visión. ¿Por qué causa la zarza no se quema? Viendo Jehová que él iba a ver, lo llamó Dios de en medio de la zarza y dijo: Moisés, Moisés. Y él respondió: heme aquí. Y dijo: no te acerques. Quita tu calzado de tus pies, porque el lugar en que tú estás, tierra santa es. Y dijo: yo soy el Dios de tu padre, Dios de Abraham, Dios de Isaac y Dios de Jacob. Entonces Moisés cubrió su rostro, porque tuvo miedo de mirar a Dios. Moisés es una de las personalidades más sobresalientes del Antiguo Testamento. Y además, el líder más grande de todos los tiempos después del Señor Jesucristo. Cuando Moisés murió, se escribieron estas palabras en Deuteronomio 34:10, y nunca más se levantó profeta en Israel como Moisés, a quien haya conocido Jehová cara a cara. La Biblia nos da testimonio, pues, que después de su muerte nunca hubo en la historia de Israel un líder como Moisés. El nacimiento y la sobrevivencia de Moisés se debieron, asómbrense, a su mamá. En el libro de los Hebreos, capítulo 11, versículo 23, la Biblia dice que por la fe, Moisés, cuando nació, y pues no está hablando de la fe de Moisés, ¿verdad? Porque cuando él nació no tenía fe. Por esta fe fue escondido por sus padres, porque le dieron niño hermoso y no tuvieron miedo del decreto del rey. Aquí la Biblia nos relata en el Nuevo Testamento que en el tiempo en que Moisés nació, se extendió un decreto por todo el imperio egipcio para que todos los niños menores de 2 años fueran asesinados. La casa donde Moisés vivía era una casa muy pobre, de padres muy pobres. Casi podríamos decir que estaban en la miseria por la opresión de los egipcios, quienes desde su perspectiva social no consideraban que los judíos fueran seres humanos. Lo mismo que hizo Hitler, lo hizo el faraón de Egipto. Y en esa época, los que escondieran los niños, cuando los soldados entraran a las casas y no encontraran niños menores de edad, mataban a los padres. Y nos dice la Biblia, de una forma muy interesante, que cuando Moisés nació, su mamá no le interesó la amenaza exterior del mundo contra su vida. No le interesó qué grande era el faraón. No le importó la amenaza que cernía sobre sus vidas. Y por esta fe, por esta confianza, escondió al niño y dice la Biblia, no temieron el decreto del rey. Aquí nos encontramos que la madre de Moisés era una mujer que no tenía temor de aquello que le pudiera suceder en su vida, porque ella estaba cimentada en Jehová. Vamos a ver al final de nuestro estudio la forma en la que esta mujer operó.
Moisés fue arrebatado, pues, de sus padres cuando le pusieron en una cesta, en una arca de mimbre. En la Biblia se mencionan tres arcas. Se menciona el arca donde Noé salvó a su familia, se menciona el arca donde fue salvado Moisés, y se menciona el arca de la alianza o el arca del testimonio que existía en el tabernáculo. Y cuando Moisés fue puesto en esta arca, comenzó el río Nilo a llevárselo, y de una forma providencial, pasando enfrente donde se encontraba la hija del faraón con sus doncellas, vio pasar el arca y se dio cuenta por el chal que traía envuelto que este niño era y pertenecía a los judíos. Y esta muchacha lo saca del río Nilo y se lo lleva al palacio. Y de una forma providencial nos damos cuenta que aquel que quería asesinar al niño Moisés se encuentra con que ese niño, que era una amenaza para su imperio, es el que entra a vivir a su propio palacio, educado y criado por su propia hija. En esos tiempos, Egipto era la nación más prominente, más poderosa y más influenciable del mundo antiguo. Su sistema económico, social y militar era inigualable. Actualmente, las pirámides de Egipto nos dan testimonio de la increíble capacidad de sus ingenieros y de sus constructores. Y este fue el medio ambiente en que Moisés comenzó a crecer en el palacio. La muchacha, hija del faraón, como no podía encargarse de él directamente, mandó a que buscaran a alguna mujer judía que la trajeran al palacio y educara al niño Moisés. ¿Y a quién creen ustedes que encontraron para traer al palacio y educar a Moisés los primeros 6 años de su vida? A su propia madre. Vamos a ver esto antes de partir. La madre de Moisés lo educó 6 años. Durante esos 6 años, ella puso dentro de este niño la semilla de la fe. Ella le inyectó al niño, antes de los 6 años, los principios y las convicciones que ningún poder militar, ni la ciencia, ni la intelectualidad de los egipcios, ni la educación, ni la cultura del mundo antiguo, le pudo arrebatar de su corazón. 6 años fue educado Moisés por su madre, contra 34 años de Egipto, porque a los 40 años, cuando vayamos a ver su llamamiento, Dios le llamó. Durante 34 años, el mundo, las universidades, la influencia, no le pudieron arrebatar la semilla de Dios en su corazón. Si alguna madre tenía dudas en este momento, ¿hasta qué grado es tu influencia en tus hijos menores de edad? Aquí está en las páginas de las Escrituras el ejemplo de la madre de Moisés. Que si antes de los 6 años, tú a tu hijo logras inyectarle, logras penetrar su alma con la palabra de Dios, y él puede comprender el plan de Dios en la cruz de Cristo, aunque el niño crezca a los 12 años, aunque lo mandes a Italia, aunque se vaya a la universidad atea, no importa a donde tu hijo vuele o vaya o te separes de él, tu hijo siempre llevará, y algún día la semilla producirá fruto. Esta es la palabra de Dios y las promesas de Dios. Moisés, cuando creció, se enfrentó a una decisión, a una encrucijada en su vida, y la encontramos en Hebreos 11, 24 al 26. Por la fe Moisés, cuando nació, fue escondido por sus padres, versículo 23, y el versículo 24 nos dice que por la fe Moisés, ya es ahora la fe de Moisés, hecho ya grande, y aquí estamos hablando aproximadamente entre los 39 y 40 años de edad. Cuando llegó a esta edad Moisés, rehusó llamarse hijo de la hija de Faraón.
escogiendo antes ser maltratado con el pueblo de Dios que gozar de los deleites temporales del pecado. Teniendo por mayores riquezas el vituperio de Cristo que los tesoros de los egipcios, porque tenía puesta la mirada en el galardón. Aquí Moisés se encuentra a la decisión en la que todos los cristianos algún día tenemos que enfrentarnos. Por un lado, Moisés tenía toda la comodidad de un imperio, la vergüenza de formar parte del... El versículo 27 nos escogió, por la fe dejó a Egipto. Cuando nosotros nos convertimos y recibimos a Cristo como nuestro Señor y nuestro Salvador, una semilla es injertada dentro de nuestro corazón y el corazón está aquí, en la mente, no está aquí. Esta es la bomba cardíaca que bombea nuestra sangre. Pero el corazón es la mente que está en el subconsciente, es el sentimiento, las emociones, y aquí se encuentra en la mente nuestro corazón. Y cuando nosotros crecemos, esta semilla es alimentada con la palabra de Dios, tomas el estudio de rudimentos, tomas estudios entre semana, y creces en la palabra de Dios, y llega un momento en tu vida cristiana en la que ya tienes que tomar una decisión que se llama la consagración. Ya recibiste a Cristo, pero ahora necesitas entregar y consagrar todas las áreas de tu vida al servicio de Dios. Con esto no quiero decir que tengas que dejar tu carrera de dentista ni tu carrera de abogado. Me refiero a tu vida interior moral. Moisés se enfrentaba con que un mundo le ofrecía lo que el diablo le ofreció a Cristo y por otro lado Dios le decía, sígueme y te haré pescador de hombres. Dice la Biblia que Moisés, en primer lugar, rehusó llamarse hijo de la hija del faraón. En otras palabras, para él era su pedigrí. En cualquier lugar donde Moisés llegara, nada más sabían que era el hijo de la hija, ¿verdad?, del faraón, o de que su padre el faraón o su padrastro, imagínense, le abrían las discotecas, le abrían, tenía influencia en todos los restaurantes, le ponían los mejores vinos, le daban los mejores descuentos en las agencias de la Mercedes-Benz, y en cualquier área en la que Moisés pudiera, en Egipto la gente lo veía y lo reconocía. Y él sabía que al rehusar llamarse hijo de la hija del faraón, él estaba muriendo al mundo. Al aplauso, a la popularidad, a esa hambre que tenemos subconscientemente de ser reconocidos, a esa enfermedad del alma de ser aplaudidos, de buscar un puesto, de que mi nombre aparezca, de estar con los famosos, de sentarme y de que todos me vean, de ser algo, de ser alguien, que la gente sepa quién soy. La Biblia nos muestra que nosotros los cristianos debe llegar un momento en que debemos de no buscar grandezas para nosotros. ¿Sabían ustedes que los más grandes líderes del mundo no saben ni siquiera que ellos son grandes? La gente los busca y los reconoce y ellos están tan metidos en su vida, en su humildad, que no tienen por qué estar buscando aparecer en la televisión o aparecer en los periódicos o aparecer por otro lado. ¿Por qué? Porque ellos están inconscientes de su grandeza, mientras que otros corren para ser grandes y corren para salir en la foto y corren para ser reconocidos, y cuando no tienen esto, inmediatamente se amarga su corazón, comienza el veneno a salir en su alma, a infectar su mente, porque no se les dio el lugar que ellos buscaban. Una de las grandezas más maravillosas de una mujer que murió hace algunos años, la Madre Teresa. Le preguntaron una vez que por qué ella no vivía en un orfanatorio, en un hospital con aire acondicionado, con alfombras. Podría ser la directora del hospital de Rochester en Estados Unidos y seguir siendo monjita. Y la Madre Teresa les contestó que porque ella no había nacido para esa misión, ella había nacido
para encontrar su propósito en la vida viviendo con los leprosos. Y cuando yo escuché esto, recordé la lección de la Biblia que nos enseña Dios. Tú puedes ganar el mundo, tú puedes tener autos, tú puedes tener una casa linda, tú puedes tener muchas cosas y ser la persona más vacía del mundo. ¿Por qué? Porque eso no es tu propósito. Una persona que no tiene propósito en la vida y lo quiere llenar con la fama, la popularidad, el dinero, la grandeza, se encuentra con que no puede él realmente estar satisfecho, está aburrido, está hastiado, tiene mujeres, tiene hombres, pero siguen totalmente vacíos. ¿Por qué? Porque fuimos creados con un propósito. ¿Qué es un propósito? El propósito es el intento original por el cual fuimos creados. Cuando la fábrica Nissan produce un coche Tsuru, el único que conoce el funcionamiento adecuado del Tsuru es la fábrica Nissan, y te encuentras un manual ahí que dice, pues mira, a los 5000 kilómetros le cambias el aceite, y si tú respetas esta garantía, la fábrica te paga cualquier desperfecto. Entonces, el carro Tsuru es el producto del fabricante. El fabricante conoce las características, las máquinas y la forma en la que el coche debe manejarse. Si alguien se sube a ese coche y no conoce el manual, ni el propósito del fabricante, va a abusar del coche. Nosotros abusamos de lo que no conocemos. Ahora, nosotros somos el producto de algo. Fuimos creados en este mundo y nos damos cuenta que hay dos modelos de ser humano nada más. Dos modelos, hombre y mujer, pero los dos somos seres humanos. Dios no hizo como el Ford, hay Cougar, hay Chevrolet, hay Silverado, son muchos modelos, pero dentro de los seres humanos hay dos modelos, el hombre y la mujer nada más. ¿Y quién es el fabricante? Dios. ¿Y cuál es el manual del fabricante? Lo tengo en mi mano en esta mañana. Y cuando venimos al manual del fabricante, a la Biblia, nos damos cuenta la razón por la cual Dios nos creó, el propósito por el cual yo existo, vivo y a dónde me dirijo. Y cuando yo descubro mi propósito en mi vida comienza a tener significado. Mientras no descubras tu propósito, la razón original por la cual tú existes, todo carecerá de sentido, todo será un vacío en tu vida, tu trabajo te aburre, no tendrás ganas de hacer nada, siempre estarás hastiado de todo, porque no has descubierto el propósito por el cual naciste. Y la Biblia nos dice que la razón y el propósito por el cual Dios nos creó a todos es para que llenáramos este vacío con su Hijo Jesucristo número uno. Ya teniendo a Cristo, tú puedes seguir vacío y puedes continuar sintiéndote que te falta algo. ¿Por qué? Porque ya recibí a Cristo, ya es tu Salvador. Ahora tienes todos los días que seguir teniendo esa comunión con Dios. Y mientras más comunión tienes con Dios, más claro es tu propósito en la vida. Mientras más íntima es tu relación con Cristo, más amplio es el espectro del conocimiento, del significado en tu vida. Nunca podrás encontrar tu propósito si rompes tu comunión con Dios. Vivimos una época ahorita tan difícil que nos está a los cristianos atrapando para poder meternos en una jaula y separarnos de nuestra comunión con Dios. Tienes cada día más compromisos, te tienes que levantar temprano, el trabajo, esto y el otro, el periférico, y parará, y llegas a tu casa en la noche, y cuando te das cuenta ya pasaste cuatro días y trabajaste para Dios, sí, cierto, fuiste en estudio, sí, cierto, pero tú, ¿cuánto tiempo? No me refiero a cantidad, me refiero a calidad. ¿Cuánto tiempo de calidad has pasado en estos últimos 3 días, tú y Dios nada más, en comunión, sintiendo su presencia, diciéndole, examíname y conóceme, líbrame de toda amargura, líbrame de toda pasión, líbrame de todo aquello, con la palabra de Dios, meditando en la palabra de Dios, una comunión donde tú puedes levantarte y caminar y decir, hoy estuve con Dios.
Es este tiempo el que va a determinar nuestro propósito en nuestra vida. Mientras más tiempo tengamos con Dios a solas, más claro será su propósito, más clara será su dirección, más seguridad habrá en nuestra vida y como consecuencia el cielo se abrirá con más bendiciones para nosotros, nuestro matrimonio, nuestra familia, nuestro trabajo. Esto que les estoy explicando se encuentra en Mateo 6:33. Busquen primeramente el reino de Dios y su justicia y qué. Y todo a tu alrededor, todo tu mundo alrededor te será dado. No tienes que buscar que comer, ni que buscar que abrirte paso, ni hacerle la barba a nadie, ni lambisconear a nadie. No tienes en la vida por qué tratar de salir en la fotografía, ni ser reconocido. Todo viene por añadidura. Si Dios te quiere levantar y que salgas en la televisión, Él lo va a hacer. Si quiere que salgas en el periódico, Él lo va a hacer. Pero tú no lo busques. Porque no es lo que el Espíritu Santo quiere de nosotros. Moisés rehusó todas estas cosas que continúan siendo un arma en contra nuestra. No me interesa qué apellido tenga, no me interesa mi pedigrí, no me interesa lo que me puede ofrecer el mundo, no me interesa qué tanto pueda prosperar, me interesa descubrir el propósito por el cual nací. Entonces Moisés nos enseña en esta mañana que no nacimos para la grandeza. No nacimos para buscar grandeza, no nacimos para buscar reconocimiento. Todo esto le pertenece solo a Dios. Dios es el único ser que no puede enfermarse con la grandeza. Él es el único ser que no puede enfermarse con la gloria. A nosotros la gloria, la grandeza nos enferma, nos destruye, porque somos criaturas creadas, frágiles. Que no fuimos creados para ese propósito, dice Apocalipsis, toda la gloria, todo el poder, toda la sabiduría, todo lo que existe, a Él, al Dios del cielo. Y cuando esto es así, cuando subimos todo allá, de allá baja para abajo nosotros también. Pero si lo que sube te lo quieres guardar para ti, entonces ya de arriba no viene nada, porque ya tienes tu recompensa aquí abajo en la tierra. Y aparte, después de que tengas todo eso que buscas, poder y gloria y aplauso y reconocimiento, ya que lo tienes, si no vino del cielo porque tú lo buscaste, lo tienes porque tú lo quisiste atrapar, entonces lo que viene del cielo es una plancha que te va a aplastar como sapo. Te va a apachurrar totalmente hasta que te desinfles. Porque Dios busca en nosotros, antes que nada, que estemos libres de estas intenciones que los seres humanos por naturaleza tienen, para que podamos ser dignos del llamado a cual Él nos llamó. Dice el versículo 25 de Hebreos que Moisés entonces tomó una decisión, escogió. Escoger nos habla de dos caminos. Escoger nos habla de la libertad que tenemos para tomar decisiones. Yo escojo ser como soy, o yo escojo ponerme bajo Dios y que Él renueve mi mente, y yo escojo someterme. Hay dos caminos: o yo escojo ser libre, que convierto en libertinaje, o escojo someterme al Señor Jesucristo. Yo quiero decirles que mientras yo más me someto a Cristo, más feliz soy. Debemos de buscar someternos voluntariamente. Debemos buscar siempre la manera, no solamente decir me someto a Cristo, sino que cuando yo digo me someto a Cristo, estoy diciendo, estoy buscando aquí abajo en la tierra a quien someterme. Porque es muy fácil, si no, yo me someto a Cristo, pero es que aquí abajo están sus representantes de Cristo. Cuando tú te sometes a tu esposo, cuando tú te sometes a tu pastor, cuando tú te sometes al gobierno, te estás sometiendo a Dios. Romanos 13. Sométase toda persona, ¿a quién?
No dice a Dios, dice a las autoridades aquí abajo, puestas allá arriba por Dios. Porque aquí abajo no hay nadie a quien tú te sometas que no sea puesto por Dios. Y Moisés escogió ser maltratado, y dice el versículo 5, que gozar de los deleites temporales del pecado. Moisés pasó 40 años, pues, en el desierto, pastoreando ovejas con su suegro Jetó, viendo lagartijas, teniendo mucho tiempo para meditar, y comenzó ahí, en el desierto, a ser desprogramado. Si Dios hubiera llamado a Moisés al salir de Egipto, Moisés le hubiera dicho a Dios: gracias, Señor, yo sabía que un cuate como yo, tú lo tenías que llamar. Mis talentos, mis habilidades, dicen Hechos 7 que él era poderoso en obras, era un hombre elocuente, era inteligente, conocía las ciencias egipcias, conocía todo lo que un hijo de un faraón pudiera recibir en educación académica. Pero cuando Dios lo llamó, lo tomó como un pavo real, ¿verdad? Así, todo gordote, y lo metió a la casa o al horno donde Dios trata con nuestro ego. Y ahí en el desierto, le tomó a Dios 40 años, le tomó a Egipto 40 años programarlo, 40 años reprogramarlo, y los últimos 40 años de su vida, Moisés entendió que él no era lo que él creía ser, sino que lo que él fue era gracias a lo que Dios lo llamó a hacer. ¿Otra vez? Cuando Pablo fue llamado, ¿quién era Pablo? Culto, políglota, fariseo entre fariseos. Lean Filipenses capítulo 3, ahí está su historia. Hablaba idiomas, era conocido, artes, ciencias, matemáticas, química, biología, todas estas cosas Pablo las tenía en su mente. Dios le llama y lo manda 15 años al desierto de Arabia. Gálatas capítulo 1. Y ahí Dios lo desprograma. Y cuando escribe a los Filipenses en el capítulo 3, les dice: lo que para mí era ganancia, mi carrera, mi cultura, mis talentos, mis habilidades, ahora para mí representan nada. La palabra basura significa que no tiene un uso adecuado. Para mí representa basura. ¿Por qué? Porque todo esto no lo considero importante como conocer a Cristo. A fin de conocerle y el poder de su muerte y el de su resurrección, llegando a ser semejante a él en su muerte. Cuando nosotros llegamos al punto de nuestra consagración, tenemos que evaluar realmente qué queremos en la vida. Dios te dice: qué bueno que sigas ahí en tu clínica, qué bueno que sigas en tu despacho como ingeniero, qué bueno que sigas donde estás trabajando para mí, pero tiene que llegar un momento en que tu vida interior tiene que ser revolucionada, tiene que ser cambiada, y ahora trabajas para su gloria, ganas dinero para su gloria, educas a tus hijos para su gloria, comienzas a poner en tu mente que nuestros hijos no son nuestros, son prestados, son de él, herencia de Jehová, no son mi herencia, mis hijos no son míos, son de él. A mí me los prestó, nos los prestó por un ratito. Y en ese ratito hay que hacer lo que hizo la madre de Moisés: programarlos. Leerles la palabra, enseñarlos a memorizar versículos. En el camino al colegio, a ver, Juan 3:16, ya te lo sabes, a ver, recítame el Salmo 23, a ver esto, a ver el otro, sobre todo a los menores, a los chiquitos. Ya los grandulotes, gandallones, ¿verdad? Ya es más difícil poder alinearlos. Regresamos a Éxodo y analicemos el llamado de Moisés, cuando en eso Moisés se para y ve un arbusto es un matorral que no tiene raíz. Un arbusto es un conjunto de ramas secas, que existen muchas en el desierto. Secas, o sea, tú les prendes un cerillo y en 3 minutos un arbusto se quema, se consume. Y Moisés ve ese arbusto con fuego y eso le atrae la atención
Moisés, acuérdense, era un intelectual. Había estudiado las ciencias, la política, las artes egipcias. Y era el país más adelantado en aquella época. Moisés era un científico, en otras palabras, interesado en la investigación y en las cosas que él no conocía. Él era una persona culta que leía y estaba acostumbrado a todo eso. Y cuando ve el arbusto, le atrae un fenómeno físico. El fuego no consumía esa zarza, ese arbusto. Eso le atrae su atención. Y entonces Moisés comienza a hacer esto. Se comienza a acercar al arbusto. Y antes de que llegue como unos 2 o 3 metros, oye una voz que le dice, ¡Moisés, Moisés! Saliendo del arbusto en llamas. Bueno, vamos a imaginarnos a Moisés. Ahí está el arbusto donde está aquí esta cosa del sonido. Moisés, Moisés, ¿cuál es mi reacción cuando digo que me llaman? Comienzo a dirigirme así, ¿no? Y en cuanto Moisés comienza a caminar hacia donde está la voz, algo contradictorio sucede. No te acerques. ¿A qué me llamas entonces? ¿No es cierto? Primero me llamas y luego me dices que ahí me detenga. No te entiendo. Bueno, Moisés comenzaba a enfrentarse con Jehová. Con ese Dios que cuando nos llama, sus pensamientos no son nuestros pensamientos, su manera de razonar no es como la nuestra, lo que parece contradictorio en nuestra mente no lo es para él. Él enloquece nuestro entendimiento, nuestra sabiduría, nuestras deducciones, nuestras conclusiones no son las de él. Él no tiene la forma como nosotros juzgamos ni como percibimos el mundo físico, menos el mundo espiritual. Él es Dios. Y él quiere que nosotros seamos como plastilina dúctil en sus manos, moldeables. Y Moisés se encuentra por primera vez que cuando Dios nos llama, nosotros respondemos al llamamiento. Pero antes de que nos acerquemos a Él, Dios nos recuerda que jamás podemos acercarnos a Él en nuestro estado original. Nadie puede acercarse a Dios, nadie puede acercarse a Dios en pecado. Cuando Adán y Eva fueron sacados del huerto,

la justicia, la espada. Y esta justicia de Dios, esta espada, cayó sobre su Hijo Jesucristo. La santidad del Hijo recibió la espada de la justicia de Dios, y en Él se cumplió toda justicia. Él es ahora nuestra justicia, y cuando tú recibes a Cristo, recibes la santidad y la justicia, que se llama justificados por la fe. Romanos 5:1. Ya que recibo a Cristo, Hebreos capítulo 4, Hebreos capítulo 10, acerquémonos confiadamente por el camino nuevo y vivo que Cristo nos abrió a través de su sangre. Entonces Moisés tenía que entender que él llevaba pecado en su vida, y lo primero que le dice Dios en Éxodo capítulo 3 es: no te acerques, versículo 5, quita tu calzado de tus pies. En Efesios 6, el calzado es el Evangelio. Dios quiere que nos despojemos de nuestro viejo hombre. Efesios capítulo 3 y 4, Gálatas, Colosenses capítulo 2, toda la enseñanza del Nuevo Testamento, que nos despojemos de lo que somos y después nos presentemos desnudos ante Él. Sin ninguna justicia mía, sin decirle: te ofrezco el convento de monjitas que te hice, Señor, mira, ayer me fui de rodillas a la villa, mira, hice esto por ti, he sido muy bueno. Cuando nos acercamos a Dios, nos tenemos que quitar todo lo que es nuestro y llegar a Él y decirle: ten misericordia de mí, pecador. No tengo nada que ofrecerte, Señor. Estoy vacío. Soy un pecador ante tus ojos. No he hecho lo bueno delante de tus ojos, Señor. Límpiame y lávame. Y ahora, Señor, quiero que tú me vistas con tu justicia, con el manto de Jesucristo, con la justicia de Jesucristo, con esos vestidos de lino fino que son las buenas obras de los santos, para poder ahora, ante tus ojos, caminar en santidad de acuerdo a tus caminos y de acuerdo a tus propósitos. Quítate tus zapatos, porque estás ante terreno santo. Pero en segundo lugar, en este llamamiento, encontramos que Moisés no solamente se enfrentaba con la santidad de Dios, sino que se enfrentaba con un suceso milagroso. Dios estaba en el fuego. El fuego tiene dos características. El fuego puede alumbrar y calentar, y el fuego puede destruir y quemar y reducir al último estado físico de la materia, que es la ceniza. Cuando Moisés ve a Dios y Dios se manifiesta a Moisés, no en una forma externa, sino dice, el relato nos dice que es el ángel de Jehová, que es el Hijo de Dios, llamándole. Pero Moisés no vio ninguna apariencia, Moisés vio solamente una voz, oyó, dice aquí el relato, que Dios le hablaba desde el fuego. Y al decirle Dios desde el fuego sobre una zarza que se acercara, Moisés se encontraba con otro suceso en su vida. En Isaías capítulo 40, versículo 28, el profeta nos habla y nos relata una de las características que Dios tiene para que cuando Él nos llame y te diga, tal vez te voy a mandar de misionero, o quiero que te consagres a mí, siempre que Dios nos llama, existe en nosotros un temor. Muchos creen que Dios te va a decir: te voy a mandar al África a comer lagartijas, a que lames la tierra, a vivir entre puro negrito cochino apestoso, y ahí quiero que des tu vida y que te arrastres y que te maten crucificado. Muchos tienen esa noción. No, Dios me va a pedir, me voy a llevar a tu hijo y te voy a poner en este sacrificio y te voy a quitar tu trabajo para probar que realmente me quieres. Estos conceptos no vienen de Dios, vienen del diablo. Cuando Dios nos llama, tenemos que despojarnos de todos nuestros temores y creer que Él es Dios, y que si su Hijo murió por nosotros, ¿cómo no nos dará todas las cosas? Y que el destino de mi vida y de tu vida, el propósito de mi vida y el propósito de tu vida están en sus manos, y que tiene que ser lo mejor. Va a ser mejor que

mi amante mejor que mis vicios, mejor que lo que yo, el futuro que yo me esperaba labrar en la vida, lo que yo creía que me iba a hacer grande en la vida, Dios tiene un camino contrario a eso, mucho, mucho más grande. ¿Con qué se enfrentaba Moisés? Dice Isaías 40, versículo 28. ¿No has sabido? ¿No has oído que el Dios eterno es Jehová, el cual creó los confines de la tierra? No desfallece, ni se fatiga con cansancio, y su entendimiento no hay quien lo alcance. Él da esfuerzo al cansado, multiplica las fuerzas al que no tiene ningunas. ¿Con quién se enfrentaba Moisés? Moisés se encontraba con el centro y el origen de la energía del cosmos y del universo entero. Tú y yo nos cansamos porque dentro de nosotros hay fatiga. ¿De dónde viene nuestra fatiga? De un cuerpo imperfecto. Necesitamos comer, necesitamos descansar. La tercera parte de nuestra vida tenemos que estar acostados para reponer las energías. Pero el creador del universo, el ser que está allá controlando todo el mundo y el cosmos, es un ser que no está sometido a la pérdida de energía. El mismo sol pierde toneladas, miles de toneladas de masa cada segundo. Todo absolutamente está condenado y sometido a lo que se llama la ley de las termodinámicas, a la ley de la destrucción del deterioro, todo se extingue, todo se corrompe, todo se echa a perder en este universo, nos hacemos más viejitos, nuestras células se mueren, pero el Dios a quien nos acercamos nos está diciendo que si Él entra en nosotros como entró en esa zarza, nunca más nos vamos a consumir. ¡Aleluya! Él nos está diciendo que ese fuego, Él es capaz de poder incendiar una zarza flamable que con cualquier cosa estalla, pero su presencia en esa zarza hace que la zarza no se consuma ni se extinga. Dios nos dice en esta mañana este mensaje: si tú me recibes, si yo estoy en tu vida operando, tienes dentro de ti esa presencia que tuvo la zarza, y yo dentro de ti seré una fuerza tremenda. Tu cuerpo, me podrás decir, Señor, pero ya me cansé. Cuando te canses, sigue esperando en mí, y yo renovaré tus fuerzas al grado que te haré volar como las águilas.

¿Te sientes cansado, desanimado, despreciado, desilusionado? ¿Ya quieres aventar la toalla? ¿Tus problemas son tan grandes que... ¿Qué es lo que te falta? Energía. ¿Qué es lo que nos hace falta para enfrentarnos al año que entra, al ver tantas malas noticias por acá y por allá malas noticias? ¿Qué es lo que nos hace falta para poder seguir caminando? Energía. Energía. Energía. Pilas. Y no Duracell. Pilas. Le pones las pilas a un juguete y chuc, chuc, chuc, chuc, chuc, chuc, chuc, chuc, chuc, chuc, y se apaga. Pues nosotros, igual que los juguetes, somos recargables. Mi teléfono celular se me descarga a los 4 o 5 días, le dura 75 horas la carga. Y lo tengo que volver a pegar, ¿a dónde? A la energía. Todo en el mundo físico es una ilustración del mundo espiritual. Fuimos creados para tener comunión con Él. ¿Qué significa esto? Para recargarnos en Él. El versículo que leímos en Isaías, dice el versículo 31, el capítulo 40, pero los que esperan en Jehová tendrán nuevas energías. La palabra esperar, kafá en el hebreo, significa esto. Hay 7 palabras en hebreo para esperar, y esta que se usa aquí es kafá, que significa estar pegado con goma. ¿Qué dice el Espíritu Santo para terminar esta mañana? Los que están pegados a Dios. ¿Qué dijo Cristo en Juan 15? Si tú permaneces en mí pegado y yo en ti, vas a producir el producto de mi vida. Es el resultado de mi comunión con Dios. Pero si tú te me despegas y comienzas a trabajar y a repartir folletos y a vivir para, y crees que eres cristiano y ya tienes 4 o 5 días, estás así que arrastras la cobija y te entran unas depresiones mentales, estás al borde de una depresión nerviosa y estás sin paz y estás irritable y estás enojado, es porque te estás descargando. Porque fuimos creados en Cristo Jesús, Efesios 2:10, para buenas obras, las cuales Él preparó de antemano para que anduviésemos en ellas. Cuando yo me recargo, todo lo que hago lo hago ligerito. Predico ligerito, me siento ligerito, atiendo mi casa ligerito, estoy de buen humor, etcétera, etcétera, porque traigo pilas. Dice el dicho, ¿verdad? ¿Cuántas pilas trae el hermano o la hermana? Cuando parecen como pirinolas o como trompos por todos lados. Esa es la energía física, pero la energía espiritual, para seguir enfrentando la vida, para seguir prosiguiendo a la meta, para poder llegar como Pablo y decir, he acabado la carrera, necesitamos recargarnos y recibir la energía de Él. Moisés aprendía en su llamamiento que el Dios que le llamaba era la fuente de la energía, y que si él vivía cerca de Él, su vida nunca se podría consumir. Nuestro cuerpo se consumirá físicamente, pero el interior, según de Corintios 4, el interior, las pilas están aquí adentro, ¿verdad? La pila del cuerpo es el corazón físico, la pila de mi vida es el Espíritu Santo. Apagar, bajar el switch. Bajar el switch. El pecado apaga el switch. Y ya pierdo la energía de Dios, pierdo la capacidad para vivir, pierdo la fuerza que necesito para tomar decisiones y para mantener mi ánimo. Está apagado el switch. Lo vuelvo a prender, se hace la luz y otra vez recibo la energía y sirvo a Dios en espíritu y en verdad. Muchos de ustedes en esta mañana necesitan aprender del llamado de Moisés. La próxima clase vamos a hablar de las señales que Dios le dio a Moisés para que él pudiera durante toda su vida caminar sabiendo que el Dios que nos llama es fiel, el cual cumplirá en nosotros su propósito si nosotros voluntariamente todos los días aceptamos ser recargados por Él. Inclinemos nuestra cabeza. Señor del cielo y de la tierra, Creador nuestro, Príncipe de paz,
Dios de justicia, eterno e inconsumible Dios. Fuimos creados para ti, y por ti, y provenimos de ti. En ti somos, en ti nos movemos, en ti existimos. Dependemos todos los días de ti, porque separados de ti, nada podemos hacer. Te damos gracias por el llamamiento que nos hiciste, Señor, a cada uno de nosotros, en particular. Gracias por los talentos y los dones que a cada uno de nosotros nos otorgaste, conforme a tu soberanía y al propósito de tu voluntad en Cristo Jesús. Gracias porque todos somos tan diferentes. La huella digital de nuestro dedo es un testimonio que todos somos originales. No tenemos por qué convertirnos en copia de otro. Todos somos originales. Pero desgraciadamente muchos mueren como copias. Nacen originales y mueren como copias, queriendo imitar a un mundo seco, falso y vano, donde no encontraremos nada más que desilusión y tristeza. Y es en este mundo desértico donde nos estás entrenando. Es en este medio ambiente árido donde tú, Señor, estás moldeando nuestro carácter para ser líderes. Líderes en nuestra casa, líderes en nuestro negocio, líderes en el mundo en que vivimos, en la iglesia y en las actividades de nuestra vida. Y un líder no ejerce dominio. Un líder no controla ni manipula. Un líder sirve a los demás. La grandeza no se mide por cuántas gentes están a nuestras órdenes, sino por cuántas personas servimos nosotros. Bendito seas Dios Jehová, Padre de Cristo, por tu santidad, por tu energía eterna y porque hemos comprendido que eres como nuestro sol en nuestro universo. Nuestra vida debe girar a tu alrededor. Nuestro trabajo tiene que girar a tu alrededor. Nuestra casa tiene que girar alrededor de Jesucristo. En esta mañana, Señor, salva las almas. Fortalece a los que están cansados. Esfuerza a tus hijas. Estas mujeres que nos dieron la vida, a quienes los hombres les debemos la vida. Oh Señor, levanta sus manos. Fortalece a las mujeres especialmente, Señor. Anímalas. Manifiéstate a ellas de una forma especial. Revélate a sus corazones. Dales esa energía, Jesús, para que ellas sigan animándose a vivir para ti. Para que sepan que el tiempo que invierten en sus pequeños no es en vano. Para que sepan que si se someten en sus casas, tú lo apruebas y les das gracia, y para que sepan que tú las amas de manera especial. Fortalece a los varones, Señor, para que continúen levantando el bastión de la verdad,
para que no se avergüencen de ser llamados tus hijos, para que sean hombres íntegros, honestos, sinceros y transparentes, sin pretender nada de lo que no son. Haznos hombres y mujeres de Dios, Señor Jesús. Y en esta mañana, los que no tienen a Cristo, vengan a la cruz. Juan, te habla el Señor. Pedro, Santiago, Jorge, Guillermo, Lupita, Conchita, hoy la voz que Dios te dice: ven esta mañana, ven a la cruz, a enfrentarte con un Dios santo, que ahora Él será tu energía, y para que camines en santidad delante de Él. ¿Qué tengo que hacer?, preguntarás, para seguir este llamado. Número uno, arrepiéntete de tus pecados. Número dos, cree en Jesucristo como el que pagó en tu lugar y en mi lugar por nuestros pecados en la cruz. Con su sangre Él te lavó y nos lavó de toda maldad. Y en tercer lugar, invítalo a tu corazón y dile ahí desde tu lugar esta mañana: Señor mío y Dios mío, me arrepiento de mis pecados, ya no quiero ser como soy, cambia mi vida, anima mi vida, dame energía para vivir para ti, lávame con tu sangre y entra a mi corazón, Señor Jesús, porque te recibo como mi Dios y mi Salvador. Te doy las gracias y te bendigo en Cristo Jesús. Amén.

0: Apláudale, apláudale a su Señor. Apláudale porque Él es bueno.
1: Bienaventurado el que tú escogieres y atrajeres a ti para que habite en tus atrios. Seremos saciados del bien de su casa y de su santo templo.

naciones, que aún es tiempo de restauración para sus vidas. ¡Aleluya!

días antes de mi último cumpleaños, mi esposa me preguntó acerca de que sí que me gustaría recibir en ese día especial. Y recuerdo que mi respuesta fue que no necesitaba nada, que no me tenía que regalar nada. Pero el día de mi cumpleaños me levanté y me senté al piano. Y pensando en la pregunta que me había hecho mi esposa, me puse a pensar en qué le respondería al Señor si Él me preguntara qué es lo que me gustaría recibir el día de mi cumpleaños. Y pensando en esto, escribí esta canción que se llama Este Día Especial.

Si es tu anhelo, díselo a Él. Es mi anhelo contemplarte, Jesús. Conocerte.

Te daré lo mejor, Señor, porque he sido creado para darte adoración, para alabar.

Una vez mi esposo y yo estábamos esperando una respuesta de Dios. No sé a cuánto a usted le ha pasado que cuando está esperando una respuesta, su corazón se pone en angustia y necesita el don de esperar la paz de Dios. Me recuerdo que estando en el trabajo, Dios me dio una respuesta, esta letra a mi mente, a mi corazón. Me decía: Daniel, no importa la circunstancia que estés pasando, la última palabra la tengo yo. Esta oración ha sido de gran bendición para nosotros. Y en esta noche te digo, no importa lo que estés pasando, la última palabra la tiene el Señor.